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0: ¿Qué tal, amigos? ¿Qué tal, amigos de Jornadas Deportivas de Radio Tacna? Tengan ustedes muy buenas noches. Bueno, ya estamos ya en el penúltimo día del mes de julio, de fiestas patrias, y ya ingresaremos al mes de agosto, mes donde Radio Tacna cumple 86 años en el aire, 86 años. Por eso es la decana, y a nivel nacional también, Radio Tacna, la decana, 86 años estará cumpliendo el próximo 28 de agosto 2026. ¿Correcto? Y dentro de lo que es la información, vamos a ir con la etapa departamental de la Copa Perú, que se viene jugando. Ya se jugó la primera fecha. Ya se jugó la primera fecha y ahora han programado para que se juegue el día sábado. La primera fecha, Virgen de Natividad le ganó por 3-0 al Municipal de Locumba, y el equipo de Vendaval Azul, que representa al distrito Alto de la Alianza, y por ende a Tacna, también ganó por 2-1 a Social Santa Cruz, reforzado hasta los dientes, y no supo ganar. Decepcionaron los jales, el comando técnico. Una decepción para este equipo de Social Santa Cruz, que no tiene que tiene solamente el nombre y ningún candarabeño, ¿no? Mire, para eso se hacen los campeonatos. Y ahora ya la segunda fecha, de acuerdo a lo que dieron a conocer los dirigentes, ¿no? Roberto Chipana, entre los que más se comunica. Entonces, ahora han dicho que la segunda fecha se juegue el día sábado. El día sábado. Y va a estar a la 1:00 p.m. Vendaval Azul frente al Deportivo Municipal. Vendaval Azul. Ya si gana Vendaval Azul en esta segunda fecha, será uno de los ya candidatos o uno de los representantes de Tacna a lo que es la etapa nacional de la Copa Perú. Y a las 3:00 p.m. el partido va a ser Social Santa Cruz con Virgen de Natividad. Ya aquí se va a poder determinar quiénes son los dos equipos que nos van a representar, porque falta todavía la tercera fecha y la última, ¿no? En la última fecha van a jugar Social Santa Cruz con Deportivo Municipal y Vendaval Azul con Virgen de Natividad. Entonces, ahí está ya los partidos que se van a jugar este fin de semana. También tenemos que ahí va a haber fútbol, también fútbol femenino, liga de ascenso en el campo deportivo del distrito Alto de la Alianza. Ahí se va a jugar los partidos. Y también el próximo lunes estará ya dándose a conocer el campeonato de la segunda división. El campeonato de la segunda división. Hasta el momento hay 10 equipos, ¿no? Está Unidad Bolognesi, Porvenir Miraflores, Orcas Junior, Deportivo Vigil, Elías Sport, Club ESAC, este es nuevo, ¿eh? Club ESAC, Deportivo Utixa, Semillero Bolito y Coronel Bolognesi. Ahí están los equipos que van a participar en la segunda división. Va a ser una rueda grande, dice, todos contra todos. O sea, habrá 9 partidos. Como son 10, 9 partidos. Una rueda grande, todos contra todos. Los 4 primeros clasifican a la liguilla. Y jugándose ya los 3 partidos de liguilla, 2 ascienden, los dos primeros ascienden a la primera división. ¿Será Coronel Bolognesi? ¿Será Semillero Bolito? ¿Unidad Bolognesi? ¿Porvenir Miraflores? Mire, Coronel Bolognesi, bueno, está en la obligación, se ha formado ya hace 2 años, se formó una junta directiva donde no han hecho nada hasta el momento, nada, y así quieren que vuelva a las lides oficiales Coronel Bolognesi, si no han hecho nada hasta el momento. Entonces, ¿cómo es que van a participar solamente por el nombre y no se van a reforzar? Entonces, esta es la gran interrogante. También, el día de mañana, 31 de julio y hasta el 2 de agosto, en el Coliseo de Lima se va a jugar un campeonato de vóley, ¿no? Esto es como preparación para lo que va a ser el mundial que se va a realizar en Chile el 6 de agosto. El director técnico Marcelo Bengardino ya tiene todo listo para tener a punto a todo lo que es las voleibolistas de la categoría sub-17. Se le va a denominar Copa Federación y se va a jugar en el Coliseo Eduardo Dibós del 31 de julio al 2 de agosto. La programación es la siguiente: el 31 de julio a las 4 de la tarde, España frente a Corea del Sur, y a las 6, Perú frente a la selección de República Dominicana. El 1 de agosto, ya es sábado, ¿no? A las 5 de la tarde, República Dominicana frente a Corea del Sur. A las 7 de la noche, Perú frente a la selección de España. Y el 3 de agosto, a las 3 de la tarde, ¿no? El 3 de agosto, a las 3 de la tarde, va a jugar República Dominicana con España. Y a las 5, Perú frente a Corea del Sur. De esta manera, entonces, ya se va a realizar los partidos de preparación para llegar al Mundial, ¿no? Para llegar al Mundial de Chile, que se estará iniciando ya la próxima semana, el 6 de agosto. Todo listo, todo preparado para ver a esta nueva generación de voleibolistas en la categoría sub-17. También tenemos que reconocer que la CONAR ahora sí ha sido estricta y fuerte, ha sancionado a 4 árbitros de fútbol profesional, a 4 árbitros, entre ellos está el tacneño Edwin Ordóñez Medina, tacneño. Y ha tenido también en otras ocasiones problemitas, ha tenido Edwin Ordóñez, y esta vez ya la CONAR ha dado a conocer con nombre y apellido. El otro es Pablo López, Augusto Menéndez y Jesús Cartagena. Jesús Cartagena, son los 4 árbitros que ha dado a conocer la CONAR, y que la tercera fecha del fútbol profesional peruano no lo van a programar, no lo van a programar. Ya tenemos también lo que se va a jugar en lo que es la Liga 1 del fútbol profesional peruano, donde en la primera ubicación se encuentra Alianza Lima, en el acumulado, Alianza Lima con 40 puntos. Segundo lugar, los Chancas con 34. Cienciano en el acumulado está en el tercer lugar con 33. Cuarto lugar para Universitario con 29. Ya tiene que arremeter ya Universitario. En el quinto lugar, Melgar. Y si es que en estos momentos hubiera terminado lo que es el fútbol profesional, y teniendo en cuenta el puntaje acumulado, esto de del fútbol profesional, y la verdad que Juan Pablo II, Sport Huancayo, Atlético Grau y el UTC estarían peligrando su permanencia para mantenerse en el fútbol de la primera, porque dos van a perder la categoría. Dos. Y ese es el gran problema. Todo va a empezar ya la clausura, la tercera fecha, mañana viernes 31 a las 3 de la tarde, Chancas con Comerciantes Unidos. El sábado 1 de agosto a la 1 de la tarde estará Fútbol Club Cajamarca con Sport Huancayo. A las 3:30, Atlético Grau frente al Sport Boys. 6 de la tarde, Cusco frente a UTC de Cajamarca. Atención, 8:30, Alianza Lima recibe en el Estadio Alejandro Villanueva Alianza Atlético de Sullana. El domingo 2 de agosto a las 11, Sporting Cristal con Juan Pablo II. 1:15, ADT de Tarma frente a Garcilaso. A las 3:30, Moquegua frente al Melgar de Arequipa. Y a las 6:30, Cienciano frente a Universitario de Deportes. ¿Cuál es el partido más difícil para los que están punteros? Para Universitario, ¿no? Para Universitario, que se va a enfrentar a un acicateado Cienciano del Cusco, que se encuentra en el tercer lugar con 33, ¿no? En el tercer lugar, Cienciano con 33 puntos se va a enfrentar, va a recibir a Universitario, que está con 29. Aún ganando Universitario, no van a poder pasarlo, no lo va a poder pasar a Cienciano del Cusco. Entonces, el partido más difícil que va a tener Universitario es con Cienciano, ¿no? Cienciano con Universitario es el partido más difícil, porque Cienciano está acicateado, está con todas las fuerzas, porque le ha ganado a Lanús de Argentina en Copa Sudamericana. Y seguimos nosotros con mayor información deportiva, siempre al estilo de Jornadas Deportivas de Radio Tacna, la decana. 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Por eso somos la decana. Ya estamos ya con nuestro corresponsal, nuestro colega en Ciudad Nueva. ¿Qué novedades hay sobre el campeonato Senior Master y Super Master? Hernán Pérez, ¿cómo estás? Bienvenido, buenas noches.
1: Sí, buenas noches, pues doy vuelta justo, buenas noches a la Jornada Deportiva de Radio Tacna. Para acá informarles de Ciudad Nueva, sobre el campeonato de la Comisión de Fútbol Senior Master y Super Master, ya se jugó la segunda fecha. Estamos entrando a la tercera fecha este domingo 2 de agosto. Hay 14 equipos. Se está llevando con normalidad. Una noticia, ¿no? Que acá en la liga, creo que, como siempre, no es porque levantarnos cohetes o darnos una felicitación, ¿no? Sino que ese es uno que nos nace como dirigente, que hasta hemos sido deportistas, ¿no? Regulares en su momento, hemos sido dirigentes también una etapa, ahora somos dirigentes de la liga, venimos a servir y apoyar, ¿no? Porque ser dirigente no es fácil, necesitan apoyo siempre, conseguirle algo, y se la consigue al Senior Master prácticamente a los 14 equipos de las tres categorías, indumentaria para todos los equipos, 18 unidades, chori, camiseta, eso ya estaba un 50%, en otras ediciones le voy a dar quién es la persona, el personaje en entidad privada, pero gracias a Dios estamos un buen año, profe, a esta liga distrital de fútbol sionera.
0: Allá, correcto. O sea, estas camisetas que podría ser donado por un empresario seguramente, ¿es para la categoría Senior Master y Super Master o para el equipo de la segunda división?
1: No, es para la categoría Senior Master y Super Master. Eso es lo que se está consiguiendo ahorita. Yo, como encargado ahorita, como presidente de la comisión, también soy vicepresidente de la Liga Digital de Ciudad Nueva, estoy haciendo mi trabajo, ¿no? Somos con el presidente que es actual de la liga, es el amigo Ignacio Quispeticón, el popular Nachito. Muchachos también está trabajando, vamos a trabajar también en la primera división con donando a los 10 equipos, ¿no? Toda la indumentaria. Y ahora estamos con Senior y Master. Y ahora se viene ya en estas semanas de agosto, ya va a ser la convocatoria y también igual va a ser para la segunda división. Es lo que me adelantó ya el presidente, el amigo Nacho, que va a ser más de 10 equipos y también le va a conseguir, ¿no? Apoyo, bastante apoyo, ¿no? Ya que él está metido en ese mundo deportivo de Tacna, profe.
0: O sea, hay 10. Vamos a avanzar en forma ordenada. A ver, Hernán, para terminar esto de Senior Master y Supermaster, este fin de semana se juega la tercera fecha, ¿no? Así es, ¿no?
1: Sí, profe, se juega la tercera fecha. Le doy el pase oficial, profe, para ya, el domingo 2 de agosto en la Mamonera.
0: Ya, correcto.
1: Ya, se inicia a las 7:30 de la mañana en la categoría Senior, Napoli FBC versus Juventud Probables. Siguiente partido, 8:40, sigue en la categoría Senior, Defensor Ciudadana versus Alborada Pomata. El tercer partido es en la categoría Master, 9:50, Asociación Defensor Ciudadana versus Napoli FBC. A las 11 de la mañana, en la categoría Master, Alborada Pomata versus Senior 14. El siguiente partido, 2:10, Defensor Ciudadana versus Mariati, es en la categoría Master. Luego entramos a la 1:20, en la categoría Supermaster, Defensor Ciudadana versus Sporting 15, y cerrando la jornada 12 de la tarde con 30 minutos PM, Alborada Pomata con Napoli FBC. Esos son los 7 partidos que está programado para este fin de semana, 2 de agosto, por de vuelta justo.
0: Claro, ahora Hernán, el campeón y subcampeón de cada categoría representan al distrito para la etapa provincial de este campeonato.
1: Sí, ya tenemos esa consigna, esos acuerdos, esas bases complementarias de los dos equipos. Los dos primeros, en todo contra todos, van, clasifican, representan al distrito de Ciudad Nueva en la categoría Senior Master y Supermaster en la etapa provincial, que debe iniciarse ya no en noviembre, como otros años. Esta vez va a ser octubre y noviembre, para ya correr en mes de diciembre la etapa departamental y cerrar el año todo el calendario deportivo de la categoría de mayores por Walter Justo.
0: Allá, correcto. Ahora, en lo que corresponde al campeonato de la segunda división, ¿con cuántos equipos piensan ustedes, o de repente ya han conversado con algunos delegados, con cuántos equipos va a participar la liga en la segunda división?
1: Ya me contó, me adelantó ya una información el amigo presidente de la liga, que ya va a convocar en mes de agosto una pre-reuniones. La idea es tener más de 10 equipos. Ya está invitando dos equipos de otros distritos, creo, otras empresas de Cataluña, está activando para que sea un verdadero campeonato, ¿no? En la Liga de Ciudadanía con más de 10 equipos. Más tarde debería iniciarse en septiembre para poder terminar antes de cerrar el año calendario. Entonces, en esa parte, creo que si sería más de 10 equipos, creo que esta liga estaría haciendo un buen trabajo en este 2026, ¿no? Como primer año de trabajo de la Liga de Instituciones, profe.
0: ¿Algunos equipos, a ver, favoritos para ti?
1: Ya, en la categoría senior, bueno, ahí se inició una fecha y todos son peloteros, el Juventud Parades, ¿no? Favorito, este ex alcalde también está jugando ya, Elvis Fernández Chaparro. Ahí está Nápoles, que también siempre está con. En la categoría Masters, Social 14 está punteando ahorita dos fechas, 6 puntos. Defensor Ciudadana también, una academia acá todos los viernes, la peña los viernes, también está punteando momentáneamente. Y en la categoría Supermaster hay 4 equipos que hacen niveles parejos, ¿no? Están 3 puntos, 1 punto, y creo que ahí están en competición y son 9 fechas que van a jugar. Y ya hay el que acumule mejor puntaje de los dos primeros, ya prácticamente va a representar a Ciudadana por Walter Justo.
0: Ah, claro, entonces ya sobre el primero y segundo, ya tú más o menos estás haciendo ya, salvo que algo raro pueda pasar, son los fijos candidatos, ¿no?
1: Sí, ya son fijos ya los que siempre cada año, los que se organizan mejores, tienen mejores jugadores, en el caso de Nápoles, que siempre representa, ¿no? Nápoles está participando siempre en todos los torneos, en primera división con 2 equipos, ahora en las 3 categorías. También por ahí un campeonato de verano, que también 4 meses de campeonato en campeonato de una entidad, ¿no? Deportiva. Entonces, creo que en esa parte ese club está aportando al distrito, ¿no? En nivel competitivo. Ajá. Y así todos los equipos, ¿no? Que también están alineando, ¿no? Y la parte deportiva es muy importante en la vida social, profe.
0: Correcto. Gracias, Hernán. Hasta pronto. Un abrazo.
1: Gracias, buenas noches.
0: Correcto, Hernán Pérez en Jornadas Deportivas. Hacemos la pausa y ya retornamos.
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3: Exactamente las 19 horas con 25 minutos.
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Y ya estamos ya en el segundo tiempo de Jornadas Deportivas de Radio Tacna, la decana. Y el próximo mes, el 28 de agosto, Radio Tacna está celebrando sus 86 años de fundación. ¿Ah? Por eso es la decana. Bueno, y vamos a conversar con Juan Garrocha González, porque el problema de los árbitros no tan solo es en Lima, también en provincias. No tan solo es en el fútbol profesional, también en la Copa Perú, donde árbitros no sabemos si lo hacen intencionalmente o es casualidad o equivocaciones que vienen del momento, porque nadie está de acuerdo con los malos arbitrajes. Y ya la CONAR ha manifestado sobre la sanción, porque esta tercera fecha no lo van a programar. A el tacneño Edwin Ordóñez Medina, a Pablo López, a Augusto Menéndez y Jesús Cartagena, cuatro árbitros que han sido inhabilitados por malas determinaciones, malos arbitrajes, de acuerdo a lo que se indica. Por eso es que Alianza Lima va a presentar una denuncia penal en contra de los árbitros cuando jugaba Alianza Lima con Comerciantes Unidos, y el partido terminó a 2 goles por lado, Alianza Lima con Comerciantes Unidos. Pero lo que se queja Alianza Lima, ¿por qué no le cobraron?

0: falta el comportamiento de carácter oficial y las mejores atenciones que debe brindar la terna de árbitros, tanto el árbitro principal como los asistentes que están en las partes laterales del campo deportivo, donde pareciera de que no se ponen de acuerdo. Y eso es lo que ha manifestado un ex directivo de la CONAR, como es el señor Reategui. Allá en una entrevista con los periodistas deportivos ha manifestado lo siguiente, que les falta actualización inmediata, dice. No tienen esos conocimientos en los cuales vienen superando los reglamentos que tiene, que maneja el fútbol a nivel mundial. Eso es lo que ha manifestado, y creo que hay que darle la razón al señor Reategui, y no solamente a las ternas de árbitros, también a los señores de la CONAR, que deben de traer algunos personajes que conozcan bien todo lo que merece dar a entender dentro de esa dupla o terna que maneja el VAR. ¿Por qué dice? Mire, porque acá en el VAR de este campeonato profesional solamente hay nueve reflectores, y a nivel internacional maneja más de veintitantos, entonces cerca de 30 reflectores. Y ahí la situación, mi estimado Walter, ajá, de que pareciera de que tienen toda la razón, ¿no? En cuanto a ese incumplimiento, en cuanto al manejo directo que debe tener como profesionales en el arbitraje los señores árbitros, Walter.
1: Ahora nosotros hemos visto, pues, Juan, en el campeonato mundial, los árbitros son los que determinan la jugada, si ellos dicen si hay falta o no hay falta, o sea, tienen la autoridad. Pero lo del VAR, cuando acaso ha intervenido el VAR, casi nunca. Era porque ya decían, no, yo he visto penal, y le hacían caso al árbitro principal, y el VAR no pasaba nada en el último mundial, Juan.
0: Es así como tú lo manifiestas, mira, y lo otro que manifiestan también, dice que deben de tener un criterio profesional dentro del terreno de juego el árbitro principal. Y eso es lo que te falta, porque no analiza la falta en cuanto a la agresión que comete el jugador que va al FAO, a ese FAO artero, como tú lo manifiestas, por decir, ¿no? Ha llegado con el codo en alto y a lo mejor con la muñeca empuñada, todo, la mano empuñada, donde le ha hecho parecer un hematoma en el lado de la frente o del pómulo.
1: Claro, Juan, ahora, mire, fíjate, cuando pasan por la televisión esta jugada en contra del delantero de Alianza Lima, mira, la pelota todavía no llega a hacer contacto con los dos jugadores que han saltado, pero cuando recién, a un metro y medio, será que la pelota va a llegar recién, ya le aplicó el golpe. O sea, le ha aplicado el golpe sin pelota, Juan. Entonces, ¿es penal o no?
0: Exactamente, claro. Es un FAO artero, donde queda demostrado el hecho que tú lo manifiestas, ¿no? Entonces, todas esas situaciones, justamente el señor Reategui las ha manifestado en esta entrevista, donde pide, pues, de que en forma urgente se lleve a cabo ese traslado de algunos ponentes del extranjero para que tengan a bien dirigir algunas clases, pues, de actualización de los señores árbitros aquí en la capital de la República.
1: Lo que yo he visto, Juan, es que en los exámenes que les toma la CONAR o la CODAR en provincias, la CODAR y la CONAR en Lima, cuando toman los exámenes, Juan, le dan pie examen de conocimiento, el reglamento. Se sacan 20. También hacen buena el examen físico, también lo aprueban. Pero lo que no aprueban, bueno, pueden saber el reglamento, pero no saben aplicar el reglamento. No utilizan el criterio para sancionar una jugada. Hay que tener criterio. Muchas veces un jugador va, lo derriba al contrario, pero sin ninguna intención, ha sido de casualidad, y el árbitro ya le saca cartulina amarilla o le saca cartulina roja. Entonces ahí tiene el pecado mortal los árbitros, que no saben de conocimiento.

0: sí saben. Tienen buen físico, sí lo tienen, pero no saben utilizar el criterio cuando van a sancionar una jugada, Juan.
1: Sí, mira, lo que tú manifiestas, mira, Walter, es lo que se observa y se mira, pues, en la pantalla chica. Y lo otro que ha manifestado y dice, ¿no?, referente a que hay grupos de jugadores que ya son conocidos, que siempre reclaman, lo presionan a los árbitros, y los hay algunos árbitros que se dejan llevar por ese comentario o ese manifestar, que de nada bueno lleva al buen comportamiento del resto de compañeros de ese jugador. Eso es lo que manifiesta. Entonces, y tiene toda la razón Walter, porque no debe permitir, dice, ¿no? Y yo tengo entendido, mira, Walter, antiguamente, ¿no?, tú lo has conocido, a mí me arbitraba un partido el árbitro Arturo Yamazaki, ¿recuerdas?
0: Sí, claro, claro. Sí, sí, yo escuché.
1: Era uno de los mejores árbitros de Sudamérica, Arturo Yamazaki, y creo que llegó allá a México y ahí ha terminado de vivir, ¿no?, sus últimos años. Pero era así, y él decía, a ver, vengan por acá, al centro, nos reunía y decía, bueno, el fútbol se juega con los pies, y acá tienen que obedecer lo que uno cobra y no me malogren el partido. Así lo decía, rápido, rápido. Entonces, y todos tenemos que ser puntuales en el mejor comportamiento que debía tener un jugador dentro de la cancha, pues, igual.
0: ¿Te acuerdas tú, Juan? ¿Te acuerdas antes, que los árbitros, antes de un partido, iban y daban una especie de una mini charla?
1: Exactamente.
0: Y de mini charla iban los árbitros, y ahora no, pues no, antes yo no sé.
1: Así es.
0: Pero eso ha sucedido antes, pero ahora no hacen esto.
1: No hacen, mira, y debe ser nuevamente, deben de insistir en eso, porque ahí le hace reflexionar y les da a entender el comportamiento que deben tener los jugadores dentro del terreno de juego, inicio del partido, ¿no?
0: Y también le han quitado toda autoridad, pues mira lo que ha pasado en el Mundial. En el Mundial, fíjate lo que ha pasado, pues lo expulsan a un jugador de Estados Unidos, lo expulsan, le sacan cartulina roja, sale del terreno de juego, y al otro día interviene el presidente de Estados Unidos, Donald Trump, para conversar con Infantino. Infantino ordena que se le perdone la tarjeta roja. ¿Dónde hemos visto eso, Juan?
1: Exactamente, ¿ves? Influenciados, mira, desde fuera del terreno de juego, y hay personas que influyen en el mal comportamiento de ese jugador. Entonces, todas esas situaciones, me parece a mí, de que están en toda la razón de hacer la justicia en cuanto a la reglamentación de las reglas y arbitrajes en cuanto al manejo de un partido de fútbol, Walter, como está ya más o menos, han tomado la decisión el Club Alianza Lima Universitario de enviar unas cartas donde van a tener una queja fuerte,
0: una denuncia penal,
1: recomendando que ya no deben de arbitrar esos tres o cuatro años que has mencionado tú hace un momento, Walter.
0: Sí, mira, es una denuncia penal. Ajá. Y la CONAR dice, ¿por qué? O sea, no, pero por eso dan a conocer los nombres. ¿Acaso antes daban a conocer cuando sancionaban un árbitro? Nunca, lo mantenían bajo siete llaves, no daban a conocer, pero ahora ya están dando a conocer que están sancionados al menos una fecha estos cuatro árbitros del fútbol profesional peruano, Juan.
1: Es así, mira, Walter, y yo tengo entendido de que de una vez se deben superar todas esas deficiencias en las cuales están cometiendo, pues, las ternas de árbitros. Entonces, de esa forma, a mí me parece a mí que se debe corregir en forma inmediata para que el campeonato, ¿no?, estas pocas fechas que faltan ya para que culmine el campeonato clausura, sea de la mejor forma posible y vistas desde un ángulo positivo, favorable, para lo que pretenden también los equipos, ¿no?, en cuanto a todos los gastos que ocasiona mantener una escuadra así de carácter profesional y manejar en los campeonatos, no solamente a nivel nacional, sino también a nivel internacional, Walter.
0: Correcto. Gracias, Juanito. Hasta el día de mañana.
1: El día de mañana estaremos nuevamente, y un saludo, pues, a toda la acción deportiva que día a día escucha Jornada Deportiva de Radio Tama. Hasta el día de mañana.
0: Y seguimos nosotros con mayor información deportiva, siempre al estilo de Jornadas Deportivas de Radio Tacna, la decana. Atención entonces con esta noticia que es buena. Los clubes participantes para el campeonato de la segunda división ya no son 10, ahora son 11. Y aparece el equipo militar del Defensor Tacna Junior. ¡Qué buena noticia! Está Coronel Bolognesi también. Buena noticia. Mire, Coronel Bolognesi llegó a ser campeón nacional el año 1976 en la ciudad de Lima, Estadio Nacional. También está el Defensor Tacna. Le han cambiado el Junior nada más. Defensor Tacna es el equipo militar que también el año 1982 logró el subcampeonato, pudiendo haber sido campeones nacionales, de no ser por esas cositas oscuras de algunos jugadores, que se vendieron, en el último partido cuando jugaba el Torino de Talara con el Defensor Tacna en Lima. El último partido, Defensor solamente tenía que empatar para ser campeón el año 1982, y Tacna hubiera tenido dos equipos del fútbol profesional, dos equipos. Sin embargo, no se dio todo esto y la situación quedó en el subcampeonato. Acá en Tacna hay varios de estos jugadores que yo los conozco, ya son abuelos inclusive, y se vendieron, pues, vendieron su honor, su reputación, todo, porque recibieron plata. Ahora son abuelos, ya hasta vergüenza da dar a conocer sus nombres. Yo los conozco porque estuvimos en este partido. Bueno, los equipos que ya José Laura Cusacani ha manifestado estarán 11 equipos, ¿eh? Coronel Bolognesi, como el más veterano de todos. Coronel Bolognesi, que logró el título el año 1976. Porvenir Miraflores, el otrora Tractor Verde. Porvenir Miraflores. Unidad Bolognesi, también buena participación ha tenido Unidad Bolognesi. Ahí apareció Chenguayén, apareció Cholo Bedregal, apareció Waldo Villarroel, Maní Arce. Bueno, Unidad Bolognesi. Deportivo Orcas Junior, ese es el equipo menor de Orcas, ABT. Deportivo Vigil, Deportivo Elías Sport Junior, Semillero Bolito, que retorna, quiere retornar. Este es nuevo, este equipo. Deportivo Isaac, este es nuevo. El otro equipo creo que es de Ciudad Nueva. Asociación Deportiva Utixa. Los Deportivos Los Intocables, nuevo también. Y Defensor Tacna Junior, ya con el Junior retorna al campeonato de la primera división. Así está la cosa, señores, en lo que es esta de los equipos que han jugado en alguna oportunidad. También tenemos los resultados del torneo de ascenso fútbol femenino, Copa Cable Tacna. Tenemos los resultados de la quinta fecha que se realizó el día miércoles. Vendaval Azul le ganó por Vendaval Azul le ganó por 7-0 a ONG Ventín Tacna Heroica. El otro, Inter Moyo, le ganó por 3-0 a Defensor Pallardelli. El Heroica Moyo, 6-1 al Deportivo Subasa. Defensor Unta ganó por 2-0 a Universitario Deportes y Ventín Tecna Heroica ganó por 5-0 a Glorioso Cepita. Estos partidos se jugaron el día de ayer, la quinta fecha de el campeonato de la Liga de Ascenso, de la Liga de Ascenso de fútbol femenino, ¿no? Bueno, y hay unas situaciones de que han presentado un documento las personas que tramiten partido, ¿no? Por con imagen. Lo que dice, no, nadie sabe para quién trabaja, mafiosos, usureros y aprovechadores del fútbol amateur se llevan las recaudaciones y garantías, mientras los dirigentes de los clubes hacen todos los gastos, hacen la función. Lo que cobran son los malosos dirigentes de la Federación Peruana de Fútbol y presidentes de la Liga Departamentales de Fútbol. Ahí está. Y así es, hoy ni siquiera se puede filmar y pasar un pequeño video de fútbol departamental. Los periodistas deportivos laboran para promocionar el fútbol y a los jóvenes que juegan y pueden ser vistos por otros dirigentes. Esta es la protesta, de acuerdo con el pronunciamiento de la plataforma Gol Deportes, ¿no? Que están enviando a los diferentes medios de comunicación. Es cierto, todo por todos lados están cobrando. No, nadie se salva, nadie se salva. Y entonces, así están las cosas. Ya en lo que concierne a ya el comunicado de la Liga Distrital de Fútbol de Tacna, está dando a conocer, ya dice, se comunica a los señores presidentes, directivos y delegados de los clubes que participan en la segunda división para este año, con la finalidad de poner en su conocimiento los acuerdos adoptados en la sesión realizada el día lunes 27 de julio. Se aprobaron los siguientes acuerdos: inicio del campeonato oficial 29 y/o 30 de agosto, presentación de documentos, plazo máximo hasta el día martes 7 de agosto, y próxima reunión de aprobación y bases complementarias el martes 11 de agosto a las 7 de la noche. Firme este documento el presidente de la Liga Distrital de Fútbol de Tacna, José Laura Cusacani. Hasta aquí llegamos. Le ponemos el punto final. Han estado con ustedes y con nosotros también Hernán Pérez, Juan Garrocha González, un servidor, Walter Miguel Justo Nieto. Todos le decimos gracias, Tacna Deportiva, y será como siempre hasta el día de mañana, Dios mediante.
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3: Exactamente las 19 horas con 56 minutos.
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1: Exactamente las 20 horas con 25 minutos.
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2: Exactamente las 20 horas con 56 minutos.
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1: Exactamente las 21 horas con 27 minutos.
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3: Exactamente las 21 horas con 57 minutos.
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3: Exactamente las 22 horas con 28 minutos.
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1: Exactamente las 22 horas con 58 minutos.
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3: Exactamente las 23 horas con 29 minutos.
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2: Exactamente las 0 horas con un minuto.
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1: Un tema para el Charro y para Juancito, estreno también.
2: Este tema va dedicado para César.
1: Para todos los románticos.

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3: Exactamente las 0 horas con 31 minutos.
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1: Exactamente la una de la madrugada en punto.
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3: Exactamente, la 1 de la madrugada con 30 minutos.
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2: Exactamente las 2 de la madrugada en punto.
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2: Exactamente las 2 de la madrugada con 31 minutos.
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2: Exactamente las 3 de la madrugada con 2 minutos.
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2: Exactamente las 3 de la madrugada con 32 minutos.
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2: Exactamente las 4 de la madrugada con 2 minutos.
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1: Exactamente las 4 de la madrugada con 17 minutos.
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1: Exactamente las 4 de la madrugada con 29 minutos.
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3: Exactamente las 4 de la madrugada con 57 minutos.
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0: Queridos amigos, queridas amigas, gracias a la bendición de Dios, estamos una vez más con este su programa que lleva como título Una cita con tu destino. Gracias, queridos amigos, por dejarme ingresar a cada uno de sus hogares. Gracias de verdad, queridos amigos, porque este programa es para unir a la familia. ¿Cuántos hogares que no son felices? ¿Cuántos hogares que están al borde de la separación? ¿Cuántas mujeres que en estos momentos son abandonadas por sus esposos? ¿Cuántas mujeres que están llorando, que están sufriendo, porque no pueden encontrar una solución a sus problemas de hogar? Cantidad de personas que están llegando hasta mi santuario de curaciones. Mujeres enfermas, mujeres abandonadas, con lágrimas en los ojos. Hay hombres también que están llorando, que están tristes. Se encuentran solos, abandonados, preguntándose por qué tanta mala suerte. Por eso te invito a ti, querido amigo, que tienes problemas en tu hogar, tú que tienes problemas con tu pareja, porque tu pareja ha cambiado de la noche a la mañana, de un momento a otro ha cambiado, y te preguntas, ¿por qué, Dios mío? Si me amaba, si me quería, si estábamos bien, ¿por qué cambió de un momento a otro? Eso es lo que tienes que hacer, averiguar la verdad, ¿por qué cambió? Quiero también hacerle esta cordial invitación a ti, amigo. Estás enfermo, tú que estás postrado en esa cama con esa enfermedad que nadie te puede curar. ¿Cuántas personas que se están quedando paralíticos? Personas que han sido víctimas de maldades, víctimas de brujerías. ¿Cuántos negocios que están fracasando? ¿Cuántas mujeres engañadas que hasta hijos sin padre tienen? ¿Sabe por qué, queridos amigos? Porque existe la envidia, porque existe la brujería. Es por eso que hay tantos hogares destruidos, parejas separadas, hombres que han perdido su hogar, hombres que están botados en el alcoholismo, en el vicio del alcoholismo. Mujeres que han perdido su hogar, mujeres que se han metido en el mundo de la prostitución. Una cosa increíble, queridos amigos, como cuentan las noticias, los diarios, en la televisión, las cosas que están pasando en esta vida en que vivimos. Tantos crímenes, delitos, violaciones, desgracias. Es porque existe la maldad, existe el daño, existe la brujería. Por eso, queridos amigos, lo único que nosotros debemos de hacer es creer en Dios. Creer en Dios, queridos amigos. Tratar de evitar los problemas. Cuídate, querido amigo, de los que te rodean. Nunca te confíes en nadie. Aquí está tu amigo Ángel, el curandero internacional. Aquí estoy para ayudarte, para aconsejarte. Ya no sufras más. Visítame y pregúntame. ¿Por qué tus hijos te han abandonado? ¿Por qué tu esposo ya no te quiere, ya no te ama? ¿Por qué tantos años que estás postrado en una cama enfermo y nadie te ha podido curar? Que tu pareja te ha abandonado o ha cambiado de un momento a otro. ¿Por qué tus hijos no quieren estudiar, no quieren trabajar? ¿Por qué tu chakra ya no produce como antes? ¿Tu negocio ya no produce como antes? Yo te voy a demostrar esa capacidad que tengo en este campo del curanderismo. Yo voy a hacer que tu vida cambie, querido amigo. Te habla tu amigo Ángel, el curandero internacional. Yo soy experto en limpias. Yo soy especialista en curaciones. ¿Qué esperas, amigo mío? ¿Hasta cuándo vas a seguir sufriendo? Visítame de una vez por todas. Usted necesita escuchar esta voz de esperanza para que puedas cambiar, hermano mío. Hay mucha gente que está enferma, quizás hasta desahuciados por la ciencia médica. Los médicos te han dicho que tu enfermedad ya no tiene cura. Y algunos ya no quieren seguir luchando. Algunos dicen, amigo Ángel, ¿para qué voy a seguir luchando? Si el médico me ha dicho que al otro año me voy a morir. Ya me han dicho que mi enfermedad no tiene remedio, que ya no hay cura. Me han dicho de acá a 2 años me voy a morir. Hermano Ángel, ¿para qué voy a seguir luchando? No piense de esta manera, querido amigo, querido hermano. Porque todo tiene solución. En esta vida todo tiene solución. Aquí está tu amigo Ángel, el curandero internacional. Visítame con fe, porque a lo mejor tú eres víctima de brujerías, de hechicerías. Eres víctima de maldad, del daño. Gente envidiosa, gente mala, gente que quiere verte en la desgracia, gente que quiere verte postrado en esa cama, gente que quiere verte hasta muerto, querido amigo. Por eso visítame a mi santuario de curaciones, pero vengan con fe. Vengan con fe, porque yo te voy a curar aquel daño, aquella brujería que te han hecho tus enemigos. Yo te voy a hacer una limpieza espiritual, una purificación, y te voy a sanar, te voy a curar, porque me siento capaz, querido amigo. Vengan con fe y no esperen el último momento. 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Queridos amigos que están escuchando este programa, en esta vida en que vivimos, nada es seguro. Nadie tiene la vida comprada. No todo es felicidad. Hay momentos en la vida que nos sentimos solos. Sí, solos. Sin consuelo. Con problemas. Hay momentos que la vida nos golpea. Hay momentos que la vida nos hace sufrir. Nos desespera. Cuando uno tiene problemas, cuando uno está pasando momentos difíciles, necesitamos siempre de un amigo. Necesitamos una palabra de amistad, una palabra de cariño, de comprensión, porque nuestra alma está sufriendo, porque nuestro corazón está lastimado. Por eso yo quiero que ustedes escuchen este programa, porque este programa es para ti, amigo, que trabajas desde muy temprano, desde que amanece hasta que anochece. Trabajas y trabajas, te esfuerzas por tu familia. Quizás has dejado de comprarte un pantalón, quizás has dejado de comprarte una camisa, porque quieres dar todo lo mejor para tus seres queridos. Pero después te das cuenta que ese sacrificio que estás haciendo, tu familia no te está valorando. Quizás has levantado esas paredes de tu casa, has comprado una cocina, has comprado un frigider, has comprado algo para tu hogar, para tu familia, pero ellos no te están sabiendo agradecer y no te están valorando. Quizás ahorita tú estás sufriendo, estás llorando porque tu mujer ha cambiado, querido amigo. A esa mujer tú le has dado todo, tu amor, tu sacrificio, tu trabajo, tu esfuerzo, pero te das cuenta que tu mujer ha cambiado. Ya nada quiere saber contigo. Muy por el contrario, se está distanciando de ti, querido amigo. Se está alejando de ti. De la noche a la mañana, de un momento a otro ha cambiado. Comenzaron las peleas, los malos entendidos. Ya no te habla. Te empieza a mirar con cólera. Te rechaza en la intimidad. No quiere que la toques. Te bota como si fueras una persona extraña. Y algunas veces tú reaccionas con tranquilidad, aguantas, le conversas, te rebajas. Hay que ser honestos, querido amigo. Hasta te has humillado. Hasta has perdido la dignidad de varón, de hombre, rogándole, llorándole a tu pareja. Pero ella, nada, nada, simplemente te trata con desprecio. No quiere saber ya nada contigo. Te dice que hay que separarse. ¿Dónde está todo ese sentimiento que había? ¿Dónde está todo ese cariño, todo ese amor? ¿Por qué ha desaparecido? Tú no sabes qué hacer. Y a veces te preguntas, ¿qué pasó, Dios mío? ¿Por qué, Dios mío? ¿Por qué mi mujer ha cambiado? Si me amaba, si me quería, si estaba conmigo, si éramos felices. ¿Por qué, Dios mío? ¿Por qué mi mujer ha cambiado? Querido amigo, lo que tienes que hacer es averiguar por qué ha cambiado tu mujer. ¿Por qué ese cambio? ¿Por qué tanta indiferencia? ¿Por qué ese maltrato? ¿Hasta cuándo? ¿Hasta cuándo vas a continuar así? De una vez por todas, ponle punto final a este problema. No sigas maltratando tu mente. No sigas maltratando tu corazón. No te preocupes, querido amigo. Aquí está tu amigo Ángel, tu curandero, tu consejero, tu confidente. Ya no llores más, porque llorando no se soluciona nada. Ya no sufras más. Lo que tienes que hacer es traerme esa foto que tienes de tu mujer, de tu pareja, cualquier foto que tengas de ella, y yo te voy a decir por qué ha cambiado. Yo te voy a decir en mi mesa curandera por qué te trata con rechazo, con amargura, por qué te mira con odio. ¿Qué está pasando? Las cartas del tarot, las hojas de la coca te van a decir toda la verdad. Tienes que visitarme lo más pronto posible para que encuentres una solución a tus problemas. Sí, queridos amigos, como muchas personas que están llegando, cantidad de personas. ¿Y por qué no lo puedes hacer tú, hermano mío? Yo quiero agradecerles también en estos momentos a cada uno de ustedes por dejarme ingresar a cada uno de sus hogares, ya que a través de mis palabras, a través de mis consejos, de mis orientaciones, ya que este programa trata de unir, de orientar a todos mis amigos. Si yo me encuentro en esta ciudad, es para unir a las parejas. Usted, en especial, que me está escuchando en estos momentos, tal vez te encuentras preocupado, triste, desesperado, pues te doy un consejo. No pierdas las esperanzas. No te des por vencido, querido amigo. Siempre hay una solución para todo problema. Todos los días estoy saliendo a través de esta misma emisora, porque estoy llevando mi voz de aliento para darle esas fuerzas, para que encuentres la paz, la felicidad, y también pensando en tu salud. ¿Qué quieres tener, hermano mío? ¿Buena salud? ¿Un buen hogar? ¿Una buena esposa? ¿Un buen negocio? ¿Un buen trabajo? ¿Quiere ganar bien? Entonces levántate con actitud positiva. Levántate con mucha fe, con mucha confianza, con mucho optimismo. Yo sé que muchos que me están escuchando en estos momentos, gente alegre, gente contenta, sana, familias respetables, llenos de amor, llenos de esperanza, llenos de salud. Es que la salud es el tesoro más grande del ser humano. Aunque parezca mentira, hay personas que pierden la salud por descuido. La salud se pierde porque no vivimos en paz. La salud se pierde porque no vivimos con amor. ¿Cuántos enfermos quisieran vender su carro, su casa, esa casa de 4 o 5 pisos? Quisieran vender todo el tesoro que tienen, tan solamente por salvar su salud, tan solamente por curarse, por sanarse. Es que salud, la salud cuesta mucho. La salud es la palabra más sublime que nos puede dar alegría. Estando bien de salud, tenemos felicidad, tenemos trabajo, tenemos dinero. Ya que con nuestra salud podemos gozar de la vida, queridos amigos. ¿Usted ha perdido a la salud? ¿Usted está enfermo? ¿Estás al borde de la muerte? ¿Estás enfermo, postrado en esa cama? ¿Sin futuro, sin esperanza? ¿Quizás escuchando este programa en una silla de ruedas? ¿Quizás echándole la culpa a Dios de tu enfermedad? Querido amigo, para todo mal hay una solución. Para toda enfermedad siempre habrá una cura. No se abandone, no pierde las esperanzas, nunca te des por vencido. Siempre habrá una cura para todas las dolencias. Por eso escucha este programa. Tú que por tantos años vives lamentándote por tu mala suerte, porque quizás vives siempre enfermo, porque tal vez no eres feliz en tu hogar, quizás tus hijos o tu familia más cercana, tu familia más allegada, ya están cansados de tu enfermedad. Porque tu familia a veces dice, ¿por qué no te puedes curar? Tanta plata, tanto dinero gastamos. ¿Y por qué no te puedes curar? A veces la familia se cansa, a veces la familia se aburre, hasta los hijos se cansan de uno. ¿Parece mentira? Hay que tener suerte para los hijos, hay que tener suerte para la familia. Por eso cuiden su salud, queridos hermanitos. Por eso yo les hago esta cordial invitación a que vengan a mi santuario de curaciones, a mi templo de curaciones. Yo puedo ser un rayito de luz para que encuentres esa sanación, esa curación que por tantos años estás buscando. Querido amigo, visítame lo más pronto posible. ¿Por qué esperar el último momento? Este es el momento que estabas esperando para decirle ya, basta ya tanto dolor, basta ya tanto sufrimiento. Visítame con amor, visítame con voluntad, visítame con las esperanzas de que vas a encontrar una solución a tus problemas. 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
2: Exactamente las 5 de la madrugada, con 24 minutos.
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2: Exactamente las 5 de la madrugada, con 28 minutos.
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1: Exactamente las 5 de la madrugada con 36 minutos.
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1: Indio Maita, alístate con tus huiracochas que nos vamos a Cajamarca a gozar de los carnavales.
2: Muy bien, patroncito. Huiracochas, véngase rápido que nos espera acá el burro.

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1: Exactamente las 5 de la madrugada con 45 minutos.
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2: Exactamente las 5 de la madrugada con 56 minutos.
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1: Gracias, Dios mío, por el inicio de un nuevo día y por la gran oportunidad de vida que nos regalas, porque tú eres nuestra luz y nuestra fortaleza, hoy y siempre. Buen día, mi Señor.
2: Padre nuestro que estás en los cielos, santificado sea tu nombre. Venga tu reino. Hágase tu voluntad, así en la tierra como en el cielo. Danos hoy el pan nuestro de cada día. Perdona nuestras ofensas, como también nosotros perdonamos a los que nos ofenden. No nos dejes caer en la tentación y líbranos del mal. En este día, Señor, te agradecemos por tu amor incondicional. Llénanos de paz y guía nuestros pasos. Que tu luz brille en cada rincón de nuestras vidas. En este día, guía mis pasos y permíteme ser consciente de tu presencia en cada momento. Concede sabiduría para enfrentar los desafíos y alegría para apreciar las pequeñas victorias. Que tu luz ilumine mi camino y tu paz reine en mi corazón. Te doy gracias por el don de la vida y por tu amor incondicional que nos guía y sostiene. Te pedimos, Señor, que ilumines nuestro camino con tu sabiduría divina, que nos guíes en cada decisión y acción y que nos concedas la gracia de vivir de acuerdo con tus enseñanzas. Te confiamos nuestras alegrías y nuestras penas, sabiendo que en tu misericordia encontramos consuelo y esperanza. María, Madre amorosa, intercede por nosotros ante tu Hijo Jesús.
3: Exactamente las 6 de la mañana con un minuto.
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1: Exactamente las 6 de la mañana con 17 minutos.
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1: Exactamente las 6 de la mañana con 26 minutos.
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0: se cierne sobre un flamante diputado de Juntos por el Perú, Julián Pérez Malqui, quien solo hace 5 días juró como padre de la patria por Cusco, ha sido detenido por presunta agresión física contra una mujer que habría sido su pareja.
1: Por Dios, por la patria amada, por Cocamama, por mi familia, por mi centro poblado de Omaya, por mi distrito Pichari, por mi amado Brahe.
0: Lo que más enciende las alarmas es que Julián Pérez ya registra una denuncia por violencia contra su conviviente en abril de 2020 en Pichari, la Convención. Según el parte policial, la habría insultado, empujado al suelo y botado del cuarto que compartían, supuestamente, por quedarse a dormir en casa de una amiga. En febrero de 2024, presenta un antecedente por atropellar en presunto estado de ebriedad a una menor y a su madre, también en Pichari. De acuerdo con el documento, el hoy parlamentario las trasladó a un hospital. Sin embargo, ante la llegada de la policía, se dio a la fuga realizando maniobras temerarias. Asimismo, al ser interceptado e intervenido, habría lanzado palabras denigrantes y desafiantes contra la autoridad. Por este caso, el Poder Judicial lo condenó por lesiones culposas a una pena de más de 4 años de prisión suspendida, estableciéndose el pago de 80.000 soles de reparación civil, monto que no habría pagado. Hasta el cierre de este informe, Pérez Malqui permanece en la comisaría de San Miguel junto con la presunta agraviada.
2: Por la extinción. 31, tenemos información en vivo al respecto de lo que estábamos escuchando sobre la detención de este diputado. Él está en la comisaría de San Miguel, donde precisamente nuestra compañera Gabriela García nos tiene importante información. Buen día, Gabriela.
3: Así es, Sofía, ¿cómo estás? Buenos días. De 3 sentencias a una nueva denuncia. Estamos hablando de el perfil, el caso de el diputado Juan Pérez Malqui, quien acaba de pasar su primera noche al interior de la comisaría del distrito de San Miguel. Como bien hemos escuchado en esta nota, todo nace a raíz de esta denuncia. Bien, tenemos una actualización de este caso y es que en la noche la abogada del legislador, estamos hablando de la señora Gabriela Estefanero, su abogada, ha precisado algunos detalles adicionales sobre esta situación desde la versión de los hechos según el diputado. Pues resulta que manifiesta que habrían 2 situaciones distintas y es que una habría sucedido al interior del departamento de la agraviada. Señalan que el diputado habría llegado muy temprano, habría tocado la puerta, el padre de la víctima lo habría recibido y ahí se habría dado una primera agresión. Posterior a eso señalan que habrían llegado hasta esta dependencia policial del distrito de San Miguel y es ahí cuando la intención era sentar pues una especie de atestado manifestando de que el diputado se habría retirado del lugar y es ahí cuando se habría dado finalmente esta segunda agresión. Señalan también que uno de los policías, según la versión del diputado, se habría percatado aparentemente de que la agraviada también habría estado supuestamente agrediendo con ciertos manotazos al diputado y él habría tratado de ocultar su rostro con las manos, pero todo eso aún está en materia de investigación. Comentarte que nos han informado también que un fiscal supremo estaría llegando en las próximas horas a esta dependencia policial para finalmente iniciar con las diligencias correspondientes. También tienen que tener en consideración que la agraviada debería pasar por la medicina legal, al igual que el diputado. Entonces, estamos aún a la expectativa de toda esta situación. Tenemos, por supuesto, mucho interés en saber qué es lo que hay detrás de esta denuncia, porque estamos hablando, reitero, al inicio de este enlace en vivo, una nueva denuncia al historial del diputado Juan Pérez Malqui, porque estamos hablando de otro tipo de denuncias que tuvo también hace tiempo, estamos hablando de febrero de 2024, donde también fue denunciado por lesiones culposas, una denuncia también de violencia familiar. Entonces, vamos a estar al pendiente sobre toda esta información, Sofía, regreso contigo a estudios.
2: Por supuesto, y elevamos esta denuncia y el llamado al Ministerio de la Mujer, al Grupo Aurora, para que pueda brindar la atención, sobre todo a esta mujer que ha hecho la denuncia. 6:33.
4: Sigue manejando el vehículo.
2: 6:34, ¿qué pasó esta madrugada? Decenas de motorizados, como ven en estas imágenes, volvieron a tomar el bypass de la avenida Ramiro Abrialén, Lurigancho, Chosica, a su antojo. ¿Para qué? Para realizar estos famosos y malos piques ilegales y peligrosas piruetas como el caballito, en plena vía pública, lo transmiten por TikTok, vean ustedes cómo lo hacen para llamar la atención. No, tuvieron algunos conductores que torear para evitar estos vehículos que bloquearon el acceso y que claramente van a excesiva velocidad y pueden provocar cualquier accidente de tránsito. Bueno, algunos participantes portaban unas mochilas de delivery durante la concentración.
4: ¿Dónde la pelea? ¿Dónde fueron los tombos ya, gente? Pueden subir.
2: Y por otro lado, un adolescente de 16 años fue baleado en la puerta de su casa ubicada en el Callao tras ser atacado por dos sujetos que llegaron en una motocicleta.

Muy buenos días, queridos oyentes. Iniciamos una nueva edición de Decana Noticias bajo la conducción de quien les habla, Kevin Roldán. Así es, queridos oyentes, una fecha ansiada, fin de mes, ¿no? Y algunos esperan sus pagos, algunos esperan el fin de semana también. Y bueno, queridos oyentes, de todas maneras nosotros estamos aquí para acompañarlos desde las primeras horas de la mañana con información local, nacional y también internacional. Y muy bien, sin más preámbulos, nos vamos con nuestros primeros titulares.

exhortan a viajeros a vacunarse contra el sarampión al visitar regiones con casos positivos. Incendio en bodega de Valle 2000 fue controlado sin dejar personas afectadas. Amplían detención preliminar para conductores implicados en fatal accidente de la Panamericana. Policía resulta herido de bala por manipulación accidental de arma de fuego. De esta manera, queridos oyentes, iniciamos con el desarrollo de nuestros primeros titulares.

Muy bien, queridos oyentes, y bueno, con motivo de los recientes viajes por fiestas patrias y ante el continuo incremento de casos de sarampión en la vecina región de Puno, la Dirección Regional de Salud Tacna hace un llamado a la población que se haya movilizado hasta esta u otras regiones con transmisión de la enfermedad a verificar y completar su esquema de vacunación, es decir, el sarampión. La inmunización es la medida más eficaz para prevenir el contagio y evitar la propagación del virus. Queridos oyentes, el sarampión es una enfermedad altamente contagiosa que se transmite al toser, se transmite al estornudar e incluso al hablar. Su periodo de incubación es de aproximadamente 14 días, es decir, durante ese tiempo la persona puede no presentar síntomas y luego de 14 días empezar a desarrollar fiebre alta, erupciones en la piel, tos, secreción nasal y ojos enrojecidos. Por ello, es fundamental que quienes hayan viajado a zonas con casos confirmados deben recibir la vacuna dentro de las 2 semanas posteriores a su viaje a fin de reducir el riesgo de desarrollar la enfermedad. Se recuerda a la población que en el marco de la emergencia sanitaria por brote de sarampión en Perú, el esquema de vacunación contra el sarampión contempla la aplicación de la dosis 0 para niños de 6 a 11 meses. Además de las 2 dosis regulares a los 12 y 18 meses de edad o antes de los 5 años y la dosis única para niños hasta los 10 años. Asimismo, se vacuna a personas que viajen a zonas endémicas y a quienes hayan estado expuestos al virus. Cabe resaltar que Tacna registra 8 casos positivos, por lo que se exhorta a la población a recibir la vacuna de manera oportuna. En caso de presentar síntomas, colocarse mascarilla, acudir de inmediato al establecimiento de salud más cercano y evitar automedicarse. Y recordarles, queridos oyentes, que la vacuna es gratuita. Así es gratuita, segura y salva vidas. Así es, queridos oyentes. Y bueno, de todas maneras, como menciona aquí, el sarampión es una enfermedad altamente contagiosa que se transmite al toser, estornudar o hablar. Por eso también, queridos oyentes, recomendamos que siempre procuren cubrirse la boca con o bien una mascarilla, o bien, si no la tienen en ese momento, pues si están en los transportes, ¿no?, en las combis, en los buses, claramente si van a estornudar, toser, cubrirse, ¿no?, siempre con el antebrazo, es muy importante, ya que, pues bueno, en lo personal he visto que muchas personas no suelen tener esta costumbre, digamos, de colocarse el antebrazo al momento de toser. Es importante, queridos oyentes, porque eso ayuda a que no se propague más el virus y tengamos una población más sana y más saludable. De todas maneras, queridos oyentes, procurar abrigarse, procurar alimentarse bien, para no tampoco tener tanta sensibilidad a cualquier virus que esté expuesto en nuestro ambiente. Muy bien, queridos oyentes, siendo las 6 de la mañana con 44 minutos, continuamos con la siguiente noticia. Sucedió un incendio.

secas. Los primeros en llegar a la emergencia fueron agentes de serenazgo, quienes iniciaron las labores de control utilizando baldes con agua y un extintor para evitar que el fuego alcanzara otras áreas de la bodega, donde existe abundante vegetación y material combustible. Este incendio pudo haber terminado con un daño mucho más grande. Pero, de todas maneras, los primeros en llegar a la emergencia fueron agentes de serenazgo, quienes iniciaron las labores de control utilizando baldes con agua y un extintor para evitar que el fuego alcanzara otras áreas de la bodega, ¿no? Y posteriormente se sumaron efectivos de la Policía Nacional y miembros del Cuerpo General de Bomberos. Gracias a esta rápida intervención de las autoridades, el incendio fue controlado antes de que se extendiera a otras instalaciones del predio. Tras extinguir las llamas, los bomberos realizaron labores de remoción de escombros y enfriamiento de la zona para evitar una posible reactivación de el fuego. Así es, queridos oyentes. Y bueno, esta respuesta rápida del serenazgo de la policía y los bomberos evitó que esta emergencia se convirtiera, ¿no?, en un incendio de grandes proporciones, y claramente demuestra también lo importante que es que exista una coordinación adecuada, una comunicación adecuada entre las instituciones de primera respuesta para proteger a la población y reducir riesgos. Sin embargo, el incidente también pone en evidencia esta necesidad por reforzar aún más las medidas de prevención en predios donde se almacena vegetación seca u otros materiales que son altamente inflamables. Un pequeño descuido, queridos oyentes, puede desencadenar consecuencias graves, especialmente durante temporadas que son de altas temperaturas y fuertes vientos, ¿no? Y más allá del resultado favorable, de todas maneras, este tipo de emergencias es como un llamado de atención para que propietarios y autoridades fortalezcan aún más lo que vendrían a ser las inspecciones de seguridad, y promuevan también una cultura adecuada de prevención. Actuar antes de que ocurra un siniestro, bueno, siempre será más efectivo para enfrentar sus consecuencias. Siendo las 6 de la mañana con 48 minutos, continuamos con la siguiente noticia, queridos oyentes. Así es, en esta mañana que, bueno, ha amanecido un poco fría, ¿no?, gris, ¿no?, sobre todo para las personas que se despiertan y ya están saliendo a las calles desde tan temprano. No son los primeros en probar cuál es este clima, ¿no?, que actualmente tiene nuestra región. Pero esperemos de que con el transcurso del día, bueno, así como ayer, el sol vaya saliendo y se mantenga una temperatura un poco más cálida, ¿no? Bueno, continuamos con la siguiente noticia, queridos oyentes. Y es que han ampliado la detención preliminar para conductores implicados en fatal accidente de la Panamericana. El primer juzgado de investigación preparatoria de flagrancia dispuso la ampliación a 7 días de detención preliminar para los conductores Faustino Chambi Cañasaca, de 65 años, de la empresa de transportes Copacabana, y Juan Vilcachata, del bus de Protersama, en el marco de las investigaciones por el trágico accidente de tránsito ocurrido en la carretera Panamericana, que el 25 de julio dejó 5 fallecidos y 16 heridos. La medida fue solicitada por el fiscal Fernando William Almendre. Como se recuerda, el accidente se produjo a la altura del kilómetro 1200 de la Panamericana Sur, donde el bus de transporte interprovincial Copacabana, que cubría la ruta Puno-Tacna, y la unidad de servicio distrital colisionaron violentamente. Como consecuencia del impacto,

5 personas perdieron la vida, entre ellas un menor de edad y una joven universitaria, mientras que otras 16 personas resultaron con lesiones de diversa consideración. Según las primeras investigaciones y los testimonios recabados, el accidente se habría originado cuando el bus Copacabana presuntamente adelantó a una camioneta que trasladaba ganado caprino y ovino desde Thomas City. Durante la maniobra, el conductor habría invadido el carril contrario, ocasionando un choque frontal. Ante la gravedad de los hechos, el Ministerio Público sustentó la necesidad de mantener bajo custodia a ambos conductores mientras se concluyen las investigaciones y se determina el grado de responsabilidad que le correspondería por este lamentable accidente. Así es, queridos oyentes, una lamentable noticia que se dio el día 25 de julio, cuando 5 personas fallecieron en este accidente y 16 sufrieron de lesiones de diversas en diversos niveles. De todas maneras, la ampliación de esta detención preliminar refleja la gravedad de este accidente que dejó un alto número de víctimas y que exige una investigación exhaustiva, ¿no? En casos de esta magnitud es fundamental que las autoridades agoten digamos todas las diligencias necesarias antes de adoptar decisiones sobre la situación legal de los involucrados, ¿no? Este hecho también vuelve a poner sobre la mesa la necesidad urgente de reforzar los controles sobre el transporte de pasajeros y el cumplimiento de las normas de tránsito, ¿no? Precisamente hay zonas en estas carreteras donde no se debería intentar realizar este tipo de maniobras de adelantarse a otro vehículo, ¿no? Y si se va a hacer, hay que tener bastante cuidado y bastante ojo, ¿no? Para darse la seguridad de que otro bus, otro carro, otro vehículo no está viniendo en dirección contraria. De todas maneras, es preferible no hacerlo. Y más allá de las responsabilidades penales que determine la justicia, bueno, este caso también representa un llamado de atención para transportistas, conductores, autoridades inclusive. Cada accidente con pérdidas humanas recuerda la importancia que es fortalecer la seguridad vial y promover una conducción responsable. Una conducción responsable para proteger la vida de quienes transitan por las carreteras. De todas maneras, fiscalización, mantenimiento adecuado de las unidades también son factores clave para evitar tragedias similares en las carreteras de nuestro país. Siendo las 6 de la mañana con 54 minutos, de todas maneras enviamos un sentido pésame a los familiares, a las familias de las víctimas que dejó este terrible accidente. Y esperemos que los 16 heridos actualmente se encuentren recuperándose de la mejor manera y no se agrave más su situación. Muy bien, seguiremos de cerca este caso, queridos oyentes, para seguirles informando cuál va a ser el desenlace de esta situación, cuál va a ser el destino de los conductores implicados en este fatal accidente. Muy bien, queridos oyentes, de esta manera nos vamos a nuestra primera pausa y enseguida volvemos con más información aquí en Decana Noticias.

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2: Exactamente las 6 de la mañana con 55 minutos.
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4: Muy bien, queridos oyentes, estamos de vuelta aquí con más información en Decana Noticias. Y la Munitacna dice: erradicamos a personas que consumían bebidas alcohólicas en diferentes puntos de la ciudad. Como parte de nuestros patrullajes preventivos, el personal de seguridad ciudadana intervino a varias personas que se encontraban consumiendo bebidas alcohólicas en la vía pública en diferentes sectores de nuestra jurisdicción. Durante las intervenciones se les exhortó a cesar esta conducta y retirarse de los espacios públicos, recordándoles que estos actos los ponen en estado de vulnerabilidad ante la delincuencia y claramente también alteran la tranquilidad de toda la población. Respetemos los espacios públicos y contribuyamos a construir una ciudad más segura y ordenada. Y bueno, queridos oyentes, qué tan importante, ¿verdad?, es el hecho de que existan estos patrullajes en nuestra ciudad que puedan precisamente combatir contra estas conductas del consumo de alcohol en diversas zonas públicas de nuestra ciudad, ¿no? Muchas veces son parques, son avenidas, ¿no? Son lugares por donde incluso transitan escolares, ¿no? Transitan niños, transitan señoritas, y muchas veces estos sujetos, ¿no?, que consumen alcohol en las vías públicas también tampoco suelen comportarse de la manera más respetuosa, ¿eh? Muchos de ellos faltan el respeto a las señoritas que están pasando por el lugar, no molestan a los niños. Entonces es importante que existan más patrullajes preventivos para este tipo de situación. Bueno, esperemos de que con el tiempo veamos a menos personas en este tipo de acciones. Siendo las 7 de la mañana con 2 minutos, queridos oyentes, continuamos con más noticia. Un efectivo de la Policía Nacional del Perú resultó herido de bala la noche de este jueves y fue trasladado de emergencia al Hospital Hipólito Unanue de Tacna, donde recibió atención médica especializada. El ingreso del agente generó un amplio despliegue policial y la presencia de representantes del Ministerio Público para el inicio de las investigaciones. De acuerdo con la información preliminar, el suboficial Manuel Loza Quispe, perteneciente al área fiscal de la policía, sufrió un impacto de bala en la zona lumbar izquierda durante un presunto accidente ocurrido mientras se manipulaba un arma de fuego. Tras ser estabilizado en el área de trauma shock, fue programado para una intervención quirúrgica. Las primeras diligencias señalan que el disparo se habría producido por una mala manipulación del arma de reglamento por parte de otro efectivo policial. Personal de homicidios, criminalística y el Ministerio Público acudieron al hospital para realizar las investigaciones correspondientes y esclarecer las circunstancias del incidente. Hasta el cierre de este reporte, el efectivo policial permanecía estable mientras continuaban las diligencias para determinar las responsabilidades del caso. Y bueno, queridos oyentes, cuando una autoridad sufre este tipo de accidente, ¿no?, mientras que se manipulaba un arma de fuego y suele salir una bala, ¿no? Bueno, felizmente no pasó a un impacto más grave, ¿no? No fue en un área que pudo haberle causado consecuencias más graves. De todas maneras, la víctima, en este caso el policía, que resultó herido de bala, bueno, se encuentra estable, ¿no? Pero de todas maneras es preocupante, ¿no?, que en este tipo de situaciones no se haya evaluado, ¿no?, o no estén tan alineados a lo que vendrían a ser estrictamente los protocolos de seguridad en el manejo de armas de fuego, especialmente dentro de instituciones encargadas de velar por el orden público. Un error durante su manipulación puede poner en riesgo claramente la vida de los propios agentes, ¿no? Imagínense llegar a un punto trágico solo por un accidente de bala, ¿no? La investigación deberá esclarecer si existió negligencia y si se respetaron realmente los procedimientos establecidos para el uso del armamento. Aquí, de todas maneras, más allá de tratarse de un presunto accidente, este caso debe impulsar un refuerzo permanente de la capacitación y supervisión del personal policial en lo que vendría a ser el manejo seguro de armas, la prevención y el cumplimiento de los protocolos, porque hay protocolos para manipular las armas, para, ¿no?, son esenciales, entonces se deben cumplir para proteger tanto a los efectivos como a la ciudadanía. Siendo las 7 de la mañana con 6 minutos, continuamos con más noticias, queridos oyentes. Y la municipalidad de Tacna instala paradero en zona rígida. En zona rígida. A ver, vamos a ver de qué trata esta noticia. La Municipalidad Provincial de Tacna declaró como zona rígida toda la avenida Saucini, toda la avenida Saucini, mediante ordenanza número 023. Pese a ello, dispuso la instalación de un paradero para una empresa de radiotaxis en ese mismo tramo, hecho que ha generado cuestionamientos. Según la denuncia ciudadana realizada por Víctor Flores, representante de la empresa de transporte interprovincial Flores Hermanos, La medida favorece a la empresa Radio Taxi en Salud, cuyos vehículos podrán estacionarse en un tramo de aproximadamente 20 a 25 metros, ubicado frente al terminal terrestre de la mencionada empresa de viaje. De acuerdo con la normativa municipal, la avenida Saucini, desde el óvalo Saucini hasta el óvalo León, está declarada como zona rígida durante las 24 horas del día, lo que restringe el estacionamiento de vehículos en ese sector. No obstante, trabajadores municipales fueron vistos pintando un espacio destinado al funcionamiento del nuevo paradero. Víctor Flores manifestó que la habilitación del paradero incrementará la congestión vehicular y representará un riesgo para los pasajeros que transitan diariamente por la zona, caracterizada por la presencia de terminales terrestres y mercados. Asimismo, cuestionó cómo la empresa beneficiada obtuvo autorización para operar en un sector donde otras empresas de transporte han visto rechazadas solicitudes similares debido a las restricciones vigentes. Es un desorden, un caos y un peligro para los pasajeros, sostuvo el representante de la empresa, quien pidió que se revise la decisión adoptada por la autoridad municipal. Ante esta situación, la empresa Flores Hermanos presentó un documento ante la Municipalidad Provincial de Tacna solicitando que se deje sin efecto la autorización otorgada y se restituya el cumplimiento de la ordenanza municipal. Hasta el cierre de esta edición, la Comuna Provincial no había emitido un pronunciamiento oficial para explicar cuáles vendrían a ser los criterios técnicos o legales que sustentan la habilitación del paradero en una vía considerada como zona rígida. Y bueno, queridos oyentes, este cuestionamiento, ¿no?, que habla que cuando una autoridad establece normas para ordenar el tránsito, pues también debe garantizar que estas expliquen, ¿no?, que estas se apliquen de manera uniforme. Entonces, bueno, como menciono aquí, hasta el momento no, la Comuna Provincial no ha brindado una explicación pública sobre los fundamentos técnicos o legales que respaldan la instalación de este paradero. Ahora, si existen excepciones al momento de respetar, ¿no?, las normas de tránsito que aplican las autoridades, bueno, estas deben estar debidamente justificadas y comunicadas con transparencia para evitar cuestionamientos y suspicacias, ¿no? Este caso evidencia la importancia de que las decisiones relacionadas con el transporte urbano se sustenten en criterios técnicos y sean informadas oportunamente a la ciudadanía. Bueno, queridos oyentes, de todas maneras, corresponde ahora a la Municipalidad Provincial de Tacna aclarar la legalidad de la medida y demostrar que sus decisiones respetan el marco normativo vigente. Ahora, la transparencia y el cumplimiento de las reglas son fundamentales para mantener el orden vial y fortalecer la credibilidad de las instituciones públicas. Bueno, queridos oyentes, siendo las 7 de la mañana con 11 minutos, continuamos con más noticia. Así es, queridos oyentes. Y es que la comunidad de Maure condiciona el diálogo con el INPE a la remediación del río Maure y mantiene rechazo al penal de Chayapalca. El presidente de la comunidad campesina de Maure, Marcial Laura, afirmó que las reuniones sostenidas con representantes del Instituto Nacional Penitenciario se han centrado únicamente en la atención de la contaminación ambiental generada por el penal de Chayapalca. Precisó que la comunidad ha condicionado cualquier nuevo acercamiento a la presentación de un proyecto concreto para la remediación del río Maure y la recuperación de los bofedales afectados. Laura explicó que el INPE planteó la necesidad de contar con un terreno para construir una planta de tratamiento de aguas residuales. Sin embargo, la comunidad dejó en claro que antes deben cumplirse compromisos relacionados con la eliminación de los focos de contaminación y la ejecución de un plan integral de descontaminización. Ahora, asimismo, expresó su preocupación porque el proyecto de la planta tendría capacidad para atender a 1,000 personas, lo que a su juicio evidenciaría una posible ampliación futura del establecimiento penitenciario. No puede haber una nueva reunión mientras no veamos un proyecto concreto sobre cómo, cuándo y con qué presupuesto se va a realizar la remediación del río Maure. Primero deben demostrar con hechos su compromiso ambiental, sostuvo el dirigente comunal. Ahora, finalmente, el presidente de la comunidad ratificó que la postura de Maure respecto al penal de Chayapalca no ha cambiado y anunció que continúan impulsando acciones legales sobre la situación de los terrenos donde opera el establecimiento penitenciario. Además, hizo un llamado a las autoridades y a la población de Tacna a unirse a enfrentar esta problemática. Esta problemática que aseguró que involucra tanto la protección del medio ambiente como la seguridad de toda la región. Así es, queridos oyentes, cuando una población percibe que sus demandas históricas, por así decirlo, no son atendidas, la desconfianza hacia las instituciones y autoridades se profundiza, queridos oyentes. Y la contaminación de fuentes de agua y bofedales también representa una preocupación importante y de atender con urgencia para las comunidades altoandinas, ya que estos recursos son fundamentales para la actividad ganadera y para el equilibrio ambiental. Por ello, cualquier propuesta de infraestructura debe garantizar primero la protección del entorno y ofrecer mecanismos de control efectivos también. Pero más allá de este debate sobre el futuro del penal de Chayapalca, ese caso también evidencia la necesidad de priorizar el diálogo con resultados verificables. Solo mediante este tipo de compromisos claros, compromisos sustentados técnicamente y cumplidos en los plazos establecidos, será posible mejorar esta confianza entre el Estado y las comunidades involucradas. Y bueno, queridos oyentes, también notamos, ¿no?, esta persistencia por parte de la comunidad campesina de Maure, ¿no?, al hecho de seguir mostrando su descontento sobre el penal de Chayapalca y también su descontento a todas las consecuencias que esto trae, sobre todo en lo que vendría a ser la contaminación de su entorno ambiental. Es importante que sea atendido con urgencia. Es importante que tengan respuesta, ¿no?, porque ellos eso es lo que también buscan, ¿no?, que sean atendidos, que alguien les diga algo, ¿no?, qué es lo que va a pasar, cuáles son las medidas o a qué punto se va a llegar en común. Siendo las 7 de la mañana con 17 minutos, queridos oyentes, continuamos con más noticia. Y los vecinos de la calle Jirón de la Unión, en el distrito Alto de la Alianza, expresaron su preocupación tras el retiro de los montículos que impedían el acceso vehicular a la vía, al considerar que la medida podría facilitar el retorno de comerciantes de la denominada Feria del Altiplano. Aseguran que hasta el momento la municipalidad no ha informado sobre una estrategia para garantizar que se respete la condición de zona rígida. José Luis Quispe Cama, vecino del sector, indicó que si bien se recuperó el libre tránsito en la calle Girón de la Unión, los comerciantes continúan ocupando otras vías como las calles Luther King y México. Además, señaló que existen versiones sobre un posible intento de regresar a la zona restringida durante los próximos días, lo que mantiene en incertidumbre a los residentes. No ha quedado claro qué hará la municipalidad para evitar que la feria vuelva a instalarse. Nosotros queremos algo concreto, porque sería una burla que después de todo el esfuerzo y el despliegue de las autoridades nuevamente se ocupen las calles, manifestó Quispe Cama. El dirigente vecinal también pidió a la Municipalidad Distrital de Alto de la Alianza evaluar la declaratoria de zona rígida para las calles Luther King y México, además de reforzar las acciones de ordenamiento y seguridad en el sector. Finalmente, pues también exhortó a las autoridades a priorizar el diálogo, con los comerciantes, pero sin dejar de garantizar el libre tránsito y la tranquilidad de los vecinos. Así es, queridos oyentes. Y bueno, vamos a irnos a una noticia que vemos en el medio de comunicación, que nos habla sobre una mujer que ha atropellado a un profesor, en el cual esta mujer se encontraba en condiciones de ebriedad. Así que nos vamos con la noticia.
5: Quien en ese momento corría en la cuadra 14 de la avenida San Carlos en Huancayo. Su vida terminó apagándose debajo de las llantas y los escombros, mientras que la conductora y su copiloto descendieron del vehículo totalmente desorientados. La comprobación del estado de ebriedad de Luciana representó un agravante para que el Poder Judicial emita el fallo que la dejará tras las rejas.
6: Están mareados, pues ¿cómo van a manejar mareados?
5: En tanto, los familiares y amigos del profesor Uwe Robles, quien era amante de los deportes, le dieron el último adiós con profundo dolor y aún sin entender por qué su partida tuvo que darse de forma tan violenta. Sus restos ya descansan en el Camposanto Esperanza Eterna de Huancayo. El hombre que iba de copiloto en la camioneta, identificado como Rafael Alvarado Sánchez, de 34 años, fue dejado en libertad, quedando en calidad de testigo. Mientras que Luciana Orizano permanece en la carceleta del INPE, en donde trascendió que habría admitido ser consciente de que no debió manejar bajo efectos de licor, pero que se habría sentido libre de hacerlo por la adrenalina, la edad y la aceptación del dueño del vehículo. Está a la espera de ser trasladada al penal de Jauja, en donde cumplirá los 9 meses de prisión preventiva tras la muerte de un inocente la mañana del último 28 de julio.
7: 7:18 y un suboficial de la policía fue asesinado a balazos cuando se encontraba en Franco, y todo eso frente a una licorería.
4: Bueno, queridos oyentes, como habíamos escuchado en esa noticia, una joven entre 21 y 22 años conducía esta camioneta, esta Jeep, ¿no? Y arremetió contra la vida de este profesor mientras se encontraba en esas condiciones de ebriedad. Y bueno, queridos oyentes, este tipo de hechos ocasionados por conductores en este estado bajo los efectos del alcohol continúan siendo una de las principales causas de lesiones y muertes en la vía. Cada caso refleja la necesidad de reforzar aún más la prevención, la fiscalización y la responsabilidad al volante. Queridos oyentes, conducir en estado de ebriedad no es un error ni un descuido, es una decisión irresponsable que puede destruir vidas en cuestión de segundos. Quien toma el volante después de consumir alcohol pone en peligro no solo su propia integridad, sino también la de personas inocentes que simplemente transitaban por la vía en ese momento. Y resulta preocupante que pese a las constantes campañas de prevención, que pese a las severas sanciones contempladas en la ley, todavía existan conductores que ignoran las consecuencias de sus actos. Y detrás de cada hecho provocado por el alcohol hay familias afectadas, hay víctimas con lesiones permanentes y en muchos casos, como este, vidas que no se podrán recuperar. La sociedad no puede normalizar este tipo de conductas y las autoridades deben aplicar sanciones ejemplares, ¿no? Reforzar operativos de control, pero también aquí es indispensable que cada ciudadano entienda que conducir bajo los efectos del alcohol no es una imprudencia menor, es una conducta inaceptable, que puede convertirse en una tragedia irreversible. Y bueno, esperemos que en este caso, en específico de esta joven que acabó con la vida de este profesor, de este docente, que era un amante por el deporte, por cierto, bueno, se apliquen las sanciones severas, se apliquen las sanciones que le corresponde, ¿no? Y no esperemos ver a esta joven libre en un tiempo. Siendo las 7 de la mañana con 24 minutos, queridos oyentes, estamos cerca ya a nuestra segunda y última pausa de la edición de hoy para Decana Noticias. No sin antes, queridos oyentes, mencionarles que nos pueden seguir a través de nuestras redes sociales. Nos pueden también seguir a través de nuestra página web, radiotacna.com.p, y también, queridos oyentes, pueden descargarse la aplicación de Radio Tacna a través de Uva Play. 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Queridos oyentes, no hay excusa para no mantenerse informados. Muy bien, de esta manera, siendo las 7 con 25 minutos, nos vamos a nuestra pausa y enseguida volvemos con más información aquí en Decana Noticias.

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1: Exactamente las 7 de la mañana con 26 minutos.
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0: Muy bien, queridos oyentes, estamos de vuelta con más aquí en Decana Noticias. Y bueno, estábamos hablando precisamente hace unos instantes, ¿no?, antes de la noticia sobre ese terrible accidente, ¿no?, en la que falleció el docente atropellado por esta joven de 22 años, sobre la situación de Alto de la Alianza, donde vecinos están pidiendo acciones concretas para evitar el retorno de comerciantes a las zonas rígidas. Los dirigentes vecinales señalaron que hasta el momento la Municipalidad Distrital de Alto de la Alianza no ha presentado un plan concreto para garantizar que se respete la condición de zona rígida y evitar una nueva ocupación de la vía pública. Además, solicitaron que también se evalúe declarar como zonas rígidas las calles Luther King y México para reforzar el ordenamiento en el sector. Los vecinos manifestaron que respaldan el diálogo con los comerciantes para encontrar una solución, pero insistieron en que las autoridades deben asegurar el libre tránsito, la seguridad y la tranquilidad de los residentes. Consideran que permitir nuevamente el comercio en la zona significaría retroceder en el proceso de recuperación de los espacios públicos. Y bueno, queridos oyentes, la recuperación de los espacios públicos no concluye con un operativo de desalojo, ¿eh? Las autoridades deben acompañar estas acciones con medidas permanentes, sostenibles, de control y vigilancia, sobre todo para evitar que el problema vuelva a repetirse y ya deje, ¿no?, de generar más conflictos entre vecinos y comerciantes, porque esto, queridos oyentes, es algo que viene desde hace meses, desde hace meses, y hasta el día de hoy no hay una respuesta clara, no hay una acción concreta, ¿no?, en la que tanto comerciantes y vecinos se encuentren tranquilos, se encuentren satisfechos, ¿no? Y al mismo tiempo, bueno, el comercio informal también requiere soluciones sostenibles. Si bien es necesario hacer respetar las zonas rígidas y garantizar el libre tránsito, también corresponde impulsar alternativas de reubicación y diálogo que permitan proteger el derecho al trabajo sin afectar tampoco el orden urbano, ¿no? Este caso evidencia que la planificación y la comunicación con la ciudadanía no son fundamentales, ¿no? Solo con decisiones claras, con decisiones coordinadas y sostenibles será posible mantener el orden en la ciudad y evitar que los conflictos se prolonguen, ¿no?, más de lo que ya se han prolongado o se repitan en un futuro. Bueno, esperemos de verdad que el alcalde de Alto de la Alianza ya dé solución de una vez por todas a este caso, porque al parecer lo está dejando pasar y no hay respuesta para los vecinos, para los comerciantes, respecto a la solución de la situación que están viviendo a momento. Y queridos oyentes, continuamos con más noticias, siendo las 7 de la mañana con 33 minutos. 7 de la mañana con 33 minutos. Algunos ya estarán dirigiéndose a su centro de labores, algunos estarán preparándose el desayuno, alistándose, ¿no?, para iniciar su jornada laboral del día de hoy, ¿no? Su último esfuerzo ya para algunos, queridos oyentes, hoy viernes, ya fin de semana, ¿no? Pueden pensar en el descanso, en relajarse un poco, ¿no? Muy bien, continuando con la información, queridos oyentes, el vicedecano del Colegio de Profesores de Tacna, Fernando Gamarra Morales, consideró que el mensaje presidencial del 28 de julio dejó importantes vacíos en materia educativa al no anunciar medidas concretas sobre mejoras salariales, pensiones para docentes cesantes y jubilados, ni acciones específicas para fortalecer las condiciones del magisterio nacional. El vicedecano del Colegio de Profesores de Tacna señaló que el cierre de brechas en los aprendizajes no puede depender únicamente de la capacitación docente, sino que requiere inversión de infraestructura, requiere inversión en equipamiento, en materiales educativos y mejores condiciones para las instituciones educativas. Asimismo, indicó que el sistema aún afronta las consecuencias de la educación virtual implementada durante la pandemia. Respecto al nombramiento de José Antonio Chang Escobedo como ministro de Educación, Gamarra expresó que espera una gestión con mayor apertura al diálogo y una visión actualizada de la realidad educativa. También señaló que las políticas del sector deberán construirse en coordinación con las organizaciones representativas del magisterio. El dirigente sostuvo que el sindicato priorizará el diálogo con las nuevas autoridades antes de evaluar otras medidas, aunque advirtió que permanecerá vigilante para defender los derechos de los docentes y exigir políticas que permitan mejorar la calidad educativa mediante condiciones adecuadas para estudiantes y para maestros. Así es, queridos oyentes. La educación, ¿no?, continúa siendo uno de los pilares para el desarrollo del país y lo seguirá siendo, por lo que las expectativas del sector suelen centrarse en anuncios que permitan mejorar tanto las condiciones de los docentes como también la calidad del aprendizaje de los estudiantes. Ahora, la ausencia de medidas específicas genera incertidumbre, genera dudas entre quienes esperan soluciones a problemas que se arrastran ya desde varios años. También es cierto que mejorar la educación requiere una visión integral. No basta con exigir mejores resultados académicos, ¿no? Si las instituciones carecen de infraestructura, carecen de recursos pedagógicos para todos los estudiantes, carecen de condiciones que permitan a los docentes desempeñar su labor de la mejor manera, ¿no?, eficientemente. Ahora, ¿cuál es el reto? ¿Cuál es el reto? Bueno, para las nuevas autoridades, será convertir estos anuncios en políticas concretas y sostenibles. El diálogo con el magisterio, acompañado de correctas inversiones basadas en las decisiones técnicas, bueno, será clave para recuperar la confianza del sector y avanzar hacia una educación de mayor calidad para todos. Así es, queridos oyentes. Y bueno, continuando con la información, siendo las 7 de la mañana con 38 minutos, yéndonos ahora por el ámbito nacional. Keiko Fujimori, 15 ministros del gabinete ministerial tienen antecedentes por diferentes delitos. Así es, queridos oyentes. Y bueno, las declaraciones juradas presentadas por los integrantes del gabinete ministerial que lidera Luis Galarreta muestran que varios ministros consignaron investigaciones fiscales y procesos judiciales por corrupción, abuso de autoridad y hasta hurto. El presidente del Consejo de Ministros, Luis Galarreta, registra 2 investigaciones activas por los presuntos delitos de lavado de activos, abuso de autoridad y organización criminal. En su declaración también consigna haber sido investigado anteriormente por fraude electoral y nombramiento ilegal. El ministro del Interior, César Astudillo, mantiene una investigación activa por el presunto delito de peculado. Asimismo, declaró antecedentes por lesiones graves. Otro integrante del gabinete con investigaciones vigentes es Alberto Bengolea, quien registra procesos por los presuntos delitos de colusión agravada, lavado de activos y cohecho pasivo. El resto de ministros reportó investigaciones o procesos concluidos, aunque en algunos casos, sin precisar mayores detalles, el ministro de Justicia, César Álvarez, indicó que afronta acusaciones constitucionales en curso, pero no especificó a qué hechos corresponden. El canciller Carlos Spa consignó investigaciones por cohecho, mientras que el ministro de Vivienda, Mauricio Arnillas González, informó haber sido sentenciado por lesiones culposas y registró además antecedentes por falsedad ideológica y estafa. El ministro Rafael Belaúnde no detalló las investigaciones que consignó, sin embargo, explicó que uno de los casos se originó por un error del BBVA, entidad que posteriormente, según su versión, le remitió una carta de disculpas al reconocer que él fue el agraviado por la falsificación de su firma. En el sector educación, José Chang declaró haber afrontado 8 investigaciones por presuntos delitos relacionados con usurpación de funciones, lavado de activos, delitos contra el patrimonio, tranquilidad pública y asociación ilícita. El ministro de Salud, Luis Dyer, reportó investigaciones por falsificación de documentos y 2 casos por declaraciones falsas. Uno de los mayores registros corresponde al ministro del Ambiente, Vladimir Huaroc, quien declaró 51 investigaciones. Entre ellas figuran 9 por desobediencia y abuso de autoridad, además de casos por colusión, peculado, negociación incompatible, usurpación de funciones, nombramiento ilegal, destrucción y ocultamiento de documentos, depredación de áreas agrícolas, lesiones y hurto. El ministro de la Producción, Juan Carlos Requejo, informó haber tenido 10 investigaciones, de las cuales 4 corresponden a abuso de autoridad y resistencia a la autoridad, 3 a negociación incompatible, además de procesos de lavado de activos, delitos ambientales y cohecho pasivo propio. En tanto, el ministro de Transportes, Rafael Rey, registró un caso por un presunto delito contra la fe pública, mientras que el ministro de Trabajo, Juan Cheput, consignó investigaciones por tráfico de influencias y colusión agravada. Por su parte, el ministro de Energía y Minas, Guillermo Chino, declaró haber afrontado 20 investigaciones, aunque no precisó los delitos materia de dichos casos. Finalmente, el ministro de Desarrollo Agrario, Marco Vinelli, reportó 10 investigaciones, entre ellas 3 por delitos contra la administración pública, 2 por abuso de autoridad, además de procesos por negociación incompatible, conclusión, cohecho y corrupción de funcionarios. Así es, queridos oyentes, la conformación de un gabinete ministerial representa uno de los primeros mensajes políticos de cualquier gobierno, y cuando una parte importante de sus integrantes registra investigaciones por presuntos delitos, bueno, es inevitable que se generen cuestionamientos sobre los criterios utilizados para su designación y sobre el compromiso del Ejecutivo con la transparencia y la lucha contra la corrupción. Siendo las 7 de la mañana con 44 minutos, tenemos en línea, queridos oyentes, para todos nuestros amantes del deporte, al periodista deportivo Walter Justo. Muy buenos días, lo escuchamos.
1: ¿Cómo estás, Kevin? Buenos días. De igual manera, Alcides, en controles. Bueno, y a todos los oyentes, por supuesto, de Decana Noticias, de Radio Tacna, la decana. Bueno, y ha terminado la parte clasificatoria de la Copa Sudamericana el día de ayer, con resultados sorpresivos y sorprendentes. ¿Por qué no? Por ejemplo, el Boca Juniors de Argentina, que había ganado 1-0 al O'Higgins de Chile en Argentina, en lo que es la Bombonera de Boca Juniors, esta vez perdió el día de ayer en horas de la noche, perdió por 1-0, se fueron a la tanda de penales. Mire, Boca Juniors, tremendo equipo, ¿no? Los tenienses se enfrentaba a los O'Higgins, el O'Higgins convierte el gol y se van a la tanda de penales. Bien, el equipo de O'Higgins, y en el último penal pierde el O'Higgins y convierte Boca Juniors y clasifica a los octavos de final de la Copa Sudamericana. Ese fue el resultado, a veces sorprendente. Y lo otro que sorprende más fue el equipo de el Bolívar de La Paz, Bolivia, que eliminó ganándole 1-0

ganado por goleada a Lanús de Argentina. Nadie puede imaginar, ni lo más hincha de Cienciano, porque habían perdido 2-0 allá en Argentina la semana pasada, 2-0. Y yo decía de que Cienciano, si que quiere clasificar, tiene que ganar por 3-0, 3-0, 4-1, 5-2. Esos eran los goles que tenía que ganar. Pero no ganó por 3-0, ganó por 4-0. Eliminó a Lanús de Argentina, el equipo que estaba listo para campeonar la temporada pasada en Copa Libertadores de América, el equipo que había eliminado al Gremio, al equipo de Corinthians, al equipo de Botafogo, lo había eliminado el Lanús, a equipos brasileños. Entonces, cuando ahora les pregunta qué pasó, no, en cualquier otro escenario nosotros lo goleamos, dicen los argentinos, no, siempre orgullosos los argentinos, goleamos, pero su el apoyo de la altura, claro, hay que saber jugar también en altura, y jugaron en el estadio Inca García de la Vega, y Cienciano le ganó no por 3, sino por 4-0 a Lanús, por 4-0, no podía ni correr, ya no podía ni respirar por la altura, no están acostumbrados. Entonces, ya está ya los octavos de final. Boca Juniors de Argentina se va a enfrentar al Recoleta. El Bolívar de La Paz frente a San Pablo de Brasil, con otro equipo brasileño. Santa Fe frente a River Plate de Argentina. Vasco de Gama frente al Olimpia de Paraguay. El Bragantino, el equipo que eliminó a Sporting Cristal, frente al Atlético Santo de Brasil por el Macara o Macará. Tigre frente a City Torqueo, y el Upa Upa, el único equipo que queda para los peruanos, Cienciano del Cusco, se enfrentará al Botafogo. Estos son partidos de playoff, ida y vuelta, entre estos dos equipos nada más. Cienciano, Botafogo, jugarán en Brasil, y jugará el equipo brasileño nuevamente en el estadio Inca Garcilaso de la Vega. Así está la Copa Sudamericana. Mientras tanto, el día de mañana, sábado, hay Copa Perú, etapa departamental. Claro, ya hay equipos que son favoritos, el Vendaval Azul y Virgen de Natividad, no favoritos para poder clasificar a la etapa nacional de la Copa Perú. Y mañana, Estadio Jorge Basadre Roma, como debe de ser. El Estadio Jorge Basadre Roma son para los equipos de Tacna. Y para que juegue su etapa departamental, no lo van a estar enviando una etapa departamental a Pocoyá y a Ciudad Nueva. Por eso, en buena hora, el IPD se dio el estadio, pero tienen que pagar, no es gratis. A la 1:00 p.m. va a jugar Vendaval Azul, favorito frente al Deportivo Municipal de Locumba, que según dice Remigio Remochoque, entrenador, que este equipo de Municipal tiene pura gente genuina, pura gente de lugar, lugareña, y con jóvenes elementos que todavía siguen estudiando en secundaria. Entonces, favorito Vendaval Azul frente al Deportivo Municipal. Y a las 3:00 p.m, Social Santa Cruz de Candarave frente a Virgen de Natividad. Favorito, Virgen de Natividad, favorito. Vamos a ver si es que pierde Social Santa Cruz, entonces ya sería eliminado, porque la última fecha se jugará la próxima semana, cuando Vendaval Azul se enfrente a Virgen de Natividad y Social Santa Cruz frente al Deportivo Municipal. Y todos están esperando lo que va a ser mañana. A ver, ¿cuándo? Alianza Lima, sí, mañana sábado, 8:30 en el Estadio Alejandro Villanueva. Alianza Lima frente a Alianza Atlético de Sullana. Pero el partido que sí ha concitado interés, los comentaristas hablan de todo, es el que van a jugar el día domingo a las 6:30 en Cusco, Cienciano el Cusco frente a Universitario Deportes. Y después Universitario tiene que ganar estos partidos sí o sí para poder intentar ganar el Clausura, ya que en la apertura se ubicó en el cuarto a quinto lugar. Ahora tiene que ganar todos sus partidos y le toca fuerte. Cienciano frente a Universitario de Deportes en Cusco. Cienciano está inflado, está que caminan así rectos, no pisando huevos, porque le han ganado Lanús. Y ahora Universitario será su

0: próximo evaluador en lo que corresponde al fútbol de la Liga 1 o fútbol profesional, que se inicia el día de hoy, hoy viernes, 3 de la tarde, entre Chancas y Comerciantes Unidos. También el día de hoy, atención, la Copa Federación, Voley Sub-17, el día de hoy a las 4 de la tarde, España frente a Corea del Sur, y a las 6, Perú frente a República Dominicana. Todas estas selecciones se preparan para participar en el Campeonato Mundial de Voley que se va a realizar en Chile el próximo 6 de agosto. Ese es el informe deportivo, Kevin, para todos los oyentes de Canal Noticias de Radio Tacna. Adelante ustedes.
1: Correcto, muy bien, agradecemos por supuesto la participación del periodista deportivo Walter Justo por sus valiosos aportes. Muy bien, queridos oyentes, y para los amantes, los que quieren mantenerse informados sobre los hechos deportivos, pueden sintonizar Jornadas Deportivas de lunes a viernes desde las 7 hasta las 8 bajo la conducción del periodista deportivo Walter Justo. Muy bien, y nosotros continuamos con la información internacional, ya llegando a la parte final de esta edición de Decana Noticias. Y Chile, queridos oyentes, Chile declaró alerta sanitaria en 13 de sus 16 regiones debido al aumento de casos de hantavirus y la elevada tasa de mortalidad que presenta la enfermedad. En lo que va del presente año, se han registrado 46 contagios y 18 fallecidos, lo que representa una letalidad cercana al 39%, muy superior a la del año anterior. La medida estará vigente hasta julio de 2027 y busca reforzar la capacidad de respuesta del sistema de salud. El hantavirus se transmite principalmente por el contacto con excrementos, orina o saliva del ratón colilargo infectado. Sus primeros síntomas pueden confundirse con una gripe, pero en poco tiempo puede evolucionar hacia una grave insuficiencia respiratoria. Las autoridades chilenas insistieron en la importancia de acudir de inmediato a un centro médico ante cualquier sospecha, que un diagnóstico temprano puede ser determinante. La alerta también permitirá agilizar la compra de insumos médicos, fortalecer la vigilancia epidemiológica y coordinar acciones preventivas entre distintas instituciones. Además del hantavirus, el decreto contempla medidas frente a otras amenazas sanitarias como el dengue, el Zika, el chikungunya y la influenza aviar. Bueno, queridos oyentes, la decisión de Chile, ¿no?, demuestra que esperar a que una enfermedad se convierta en una crisis puede costar muchas vidas. Entonces, declarar una alerta sanitaria antes de que la situación sea grave permite movilizar recursos, permite fortalecer la prevención y también una estrategia que otros países de la región deberían considerar frente a enfermedades emergentes. Siendo las 7 de la mañana con 55 minutos, queridos oyentes, llegamos al final de esta edición de Decana Noticias. Fue un placer haberlos acompañado en estas primeras horas del día. Les deseo que tengan un excelente fin de semana. Sigan sintonizando Radio Tacna, la Decana. Conmigo será hasta el próximo lunes. Cuídense mucho.
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7: Exactamente las 7 de la mañana con 55 minutos.
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1: Ya son las 8 de la mañana en punto en Debate por Radio Tacna. Una fría mañana en nuestra ciudad, 15 grados la temperatura, cielo completamente nublado. De acuerdo a los pronósticos del Senami, habrá una temperatura entre 19 y 20 grados alrededor del mediodía. 15 grados la temperatura en nuestra ciudad. Muy bien, las primeras medidas económicas anunciadas por el gobierno de la presidenta Keiko Fujimori han sido recibidas con expectativa por amplios sectores de la población. El incremento de la pensión del programa Pensión 65. Muy bien, que pasará de 350 a 700 soles bimensuales para beneficiar a 820 mil adultos mayores, constituye un alivio para uno de los grupos más vulnerables del país. Este incremento duplicará el presupuesto asignado a ese bono. Del mismo modo, el aumento de la remuneración mínima vital de 1.130 soles a 1.300 soles busca mejorar el ingreso de miles de trabajadores a nivel nacional. Sin embargo, detrás de esas decisiones surgen interrogantes que el Ejecutivo no puede ignorar. La experiencia demuestra que cada incremento de salario mínimo produce efectos distintos según el tamaño de las empresas que operan en el país. Mientras las grandes compañías suelen absorber el mayor costo laboral, las micro y pequeñas empresas, que concentran la mayor parte del empleo nacional, enfrentan serias dificultades para hacerlo. En numerosas ocasiones, la respuesta ha sido reducir personal o mantener a los trabajadores fuera de planilla mediante acuerdos informales que terminan perjudicando precisamente a quienes se pretende beneficiar. O sea, aumento de 1.130 soles a 1.300 soles a un trabajador de la microempresa, y el dueño dice, yo no puedo pagar los 170 soles de diferencia, y por lo tanto, o te vas de la empresa, o sigues laborando, ¿no? Pero con el sueldo anterior, con el sueldo mínimo anterior. El resultado es conocido. El trabajador pierde el acceso a los beneficios laborales, al seguro social porque sale de planilla, ¿no?, a la compensación por tiempo de servicios, a las gratificaciones y a un sistema de protección que debería garantizar condiciones mínimas de bienestar. El Estado, por su parte, deja de percibir aportes e impuestos, mientras la economía informal continúa expandiéndose. Hoy la informalidad laboral bordea, como ya todos conocen, el 80% de la fuerza de trabajo. Es una cifra que revela un problema estructural que no se va a resolver únicamente elevando remuneraciones o incrementando programas sociales. Se requiere una política integral que precisamente incentive la formalización, reduzca los costos para las pequeñas empresas, simplifique la carga tributaria y haga atractivo cumplir con la ley en lugar de evadirla. En esa misma línea, el anuncio presidencial sobre una eventual reducción del aparato estatal sugiere, no lo ha dicho la presidenta Fujimori, pero sugiere la eliminación de algunos ministerios o la implementación de incentivos económicos para el retiro voluntario del servicio público, ¿no? O sea, los servidores pueden retirarse y decir, hay mucha burocracia, te retira y le dan un incentivo. Esta situación ya se ha presentado antes, recuerdan ustedes, en el país. Si miles de trabajadores dejan el Estado, ¿cuántos encontrarán empleo formal y cuántos terminarán creando pequeños negocios sin incorporarse al sistema tributario? Sin una estrategia clara de transición, existe riesgo de que la informalidad se incremente en lugar de disminuir. La presidenta anunció una profunda reforma del Estado y una fiscalización estricta del gasto público. Son objetivos necesarios y largamente postergados, pero Estas reformas deberán ir acompañadas de políticas concretas para ampliar la base tributaria, para facilitar la formalización y generar empleo de calidad. De lo contrario, las buenas intenciones podrían traducirse en consecuencias no previstas. El gobierno inicia una etapa decisiva. Las facultades legislativas que está solicitando al Congreso deberán servir para impulsar cambios estructurales y no únicamente medidas de impacto inmediato. La oposición observará cada paso del Ejecutivo y aprovechará cualquier error para cuestionar su gestión. La mejor respuesta no será el discurso político, sino una estrategia coherente que combine responsabilidad fiscal, crecimiento económico y una reducción efectiva de la informalidad, que es uno de los principales obstáculos para el desarrollo integral del Perú. Señores, así están las cosas cuando son las 8:06 en debate.
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1: Muy bien, ya estamos en contacto directo a esta hora de la mañana con el ingeniero Edilberto Franco Rojas, para hablar acerca de lo que se dijo sobre la zona sur en el mensaje presidencial. Es decir, no se dijo demasiado. Se habló de algunos proyectos en la zona sur, es decir, con nombres específicos. Ahí estaba Puno, Huancavelica, la Sierra Sur y otros departamentos, ¿no?, que al parecer el gobierno está priorizando las obras que se pueden realizar en esos lugares. Pero no se habló, por ejemplo, de Tacna, de Moquegua, y acá hubo algún comentario que la población mostró alguna inquietud respecto a que por qué cosas no se había referido a Tacna. La misma posición también podría haber sido asumida por otros departamentos del país, ¿no?, porque no se refirió a todos los departamentos del país, sino solamente algunos. ¿A qué cree usted que se debe esta figura? Solamente ha dado algunos ejemplos, ingeniero Franco, y en realidad habrá obras para todo el país en adelante. Tenga usted muy buenos días.
9: Muy buenos días, Ricardo. Un cordial saludo a los amigos de la decana Radio TAN. Bueno, creo que la mandataria, en su discurso, fundamentalmente centró los objetivos del gobierno en 7 y realizó secuencialmente, ¿no?, las precisiones respecto a qué cosa iba a hacer respecto a conseguir esos objetivos, ¿no? Puntualizando más sobre lo que es seguridad ciudadana, este fenómeno del Niño, la reactivación económica, algunas precisiones en infraestructura vial y programas sociales, ¿no? El mensaje en realidad tuvo una mención muy limitada y general para el sur del Perú, y esto ha generado, pues, el debate en regional al no incluir proyectos específicos para departamentos como Tacna, Moquegua, Puno, Cusco. Lo único que encontramos en los anuncios con impacto en el sur se refirieron a Arequipa, mencionada en el proyecto de transporte masivo con el compromiso de impulsar el sistema del metro, igual que en Trujillo y Piura. Y
1: Huancavelica también creo que estaba incluido ahí, ¿no?, en esa figura de unir, por ejemplo, por la vía férrea lo que es Ica con la parte de la Sierra Sur.
9: Así es.
1: En cuanto a las vías férreas.
9: Y en conectividad vial habló del sur solo sobre la carretera nacional P03, que es la longitudinal de la sierra, pero en tramos que corresponden a Ayacucho, Huancavelica, que está un poco lejos del sur. En realidad, de cara al centenario de Tacna, pues realmente nosotros queríamos escuchar algunas cosas que ojalá las diga en su visita a Tacna el 28 de agosto. En general, Ricardo, a mí me pareció que este mensaje bastante general, a diferencia de los anteriores, no incluyó, pues, aspectos específicos para regiones y tampoco para lo que es las regiones fronterizas, que es bastante importante, ¿no? En realidad, el mensaje se centró en el primer objetivo, en lo que es la mitigación del fenómeno del Niño. Esta es una tarea que venimos nosotros observando de hace muchos años, porque secuencialmente y periódicamente tenemos problemas de emergencia, y recordemos que todos los programas de emergencia en el aspecto presupuestal siempre han quedado truncos, incompletos, por el problema de la famosa corrupción. Entonces, lo que he anunciado en acciones de prevención, respuestas de apoyo social y lo que es infraestructura hídrica, presas, diques, pozos, canales, etcétera, etcétera, de manera general, hay que apreciarlo fundamentalmente ¿no? En lo que corresponde ya a sus proyectos específicos, programas específicos por cada región.
1: A ver, veamos en ese punto, este ingeniero Franco, yo supongo que el gobierno y los gobiernos anteriores habrán dejado en carpeta en algunos ministerios, ¿no es cierto?, algunos proyectos de ley, algunas iniciativas regionales para que sean, diremos, ejecutadas y que no han podido avanzar por el hecho de que hasta antes de este gobierno pues se cambiaban a los ministros a cada rato, ¿no? En el caso de la Sofra Tacna, por ejemplo, cuando se iba a conversar con un ministro, se regresaba y al otro mes ya no estaba el mismo ministro. Entonces, no se podía hacer mucho. En el caso de nuestro litoral, ya hubo una decisión de la Autoridad Portuaria Nacional respecto a que, bueno, pues quieren un puerto, licitemos, ¿no es cierto? Un puerto de unos 100 metros de muelle, que maneje al mes o que mueva al mes solamente 500.000 al año, 500.000 toneladas, que es un puerto demasiado pequeño, y que si a alguien les interesa, bueno, que lo haga. Y ahí se terminó las tratativas del puerto. Y después no hay otros proyectos que se hayan llevado a las mesas de los ministerios en Lima que hayan avanzado. Entonces, ¿qué podría haber manifestado, por ejemplo, la presidenta Fujimori con respecto a proyectos en Tacna si no hay proyectos que se han presentado? O sea, cuando van a Lima las autoridades van específicamente a un punto, o sea, no van a un plan a fomentar o a defender un plan departamental. Van a defender su metro cuadrado, ¿no? Si va alguien de la Sofra Tacna, yo quiero mi Sofra Tacna, quiero mis partidas arancelarias, etcétera. Si va otro sector, hace lo mismo. Pero no se ve un plan departamental, ¿no es cierto?, regional, que pueda interesar a algún mandatario y decir, bueno, pues señores, acá hay una iniciativa para poder ejecutarla. No hemos presentado casi nada. El señor gobernador ha ido ahí al Besamanos. No sé si habrá llevado pues algún documento para entregarle, ¿no? Vamos a cumplir ya 100 años de la reincorporación, ingeniero. No tenemos nada en manos.
9: Bueno, en realidad esto de la reincorporación de Tacna y toda la problemática que necesita resolver tiene que tener un enfoque muy, muy específico y urgente. Las sociedades patrióticas han propuesto el mes pasado al gobierno regional una ordenanza respecto a este tema y a la necesidad de que se establezca de una vez por todas la Comisión Regional de Centenario y también se elabore el Plan Centenario de Tacna. Esta tarea ojalá pueda concretarse antes del 28 de agosto, como es el compromiso del Consejo Regional de Tacna. Mientras tanto, creo que las instituciones, todas las instituciones de Tacna, deberían estar estableciendo, ¿no?, una lluvia de ideas respecto a proyectos, respecto a propuestas, y en este plan, en este mensaje a la nación, necesariamente no tienen que haberse anunciado proyectos que tengan ya su expediente técnico listo para invertir. También podrían hacerse estudios. Estamos a un periodo de 5 años de administración, entonces perfectamente calzan cualquier tipo de propuestas que tenga un horizonte por lo menos de mediano plazo. En ese sentido, creo que el componente que más detalle le encontré fue justamente el plan vial, ¿no? En esto que has mencionado de lo de la parte de las líneas del metro y también el sistema de los trenes al sur y al norte de Lima. Pero concretamente, cuando habló de carreteras, ¿no?, anunció todas las carreteras menos, ¿no?, lo que corresponde al Sistema Nacional de Carreteras sin el Ministerio de Transporte. Es decir, hubiera sido deseable escuchar un compromiso para terminar la red de carreteras de primer orden a nivel nacional. Es decir, al margen de la longitudinal de la sierra, la longitudinal de la costa y la longitudinal de la selva, y las 20 carreteras nacionales transversales que existen desde Tumbes hasta Tacna y que conforman la malla básica, ¿no?, del Sistema Nacional de Carreteras. Dos de las cuales se encuentran en Tacna, la PE40 Tacna-Colpa y la PE38 Tacna-Tarata-Mazahuacuilladi, ambas sin concluir. Entonces, este tema, repito, resulta fundamental para que a nivel nacional exista un ordenamiento respecto a qué cosa necesitamos nosotros ejecutar, ¿no?, en estos 5 años, de una manera conjunta, digamos, ¿no?, entre el nivel nacional y regional. El otro aspecto que llamó la atención en su cuarto objetivo, cuando anuncia que va a construir un Estado al servicio de los ciudadanos, etcétera, etcétera, simplificar la administración pública, la inversión, trabas burocráticas y combatir la corrupción. En este tema, ¿no?, indica que recibe un Estado debilitado por la corrupción y la improvisación. La pregunta es, ¿quién gobernó el país durante los últimos 16 años desde el Congreso Nacional? ¿Quién lideró el grupo parlamentario, ¿no?, del Congreso, que emitió leyes pro crimen, etcétera, etcétera, y prácticamente orientó gran parte del presupuesto nacional a atender grupos como privilegiados, como las Fuerzas Armadas, grupos de empresarios, y también no cobró los impuestos que correspondían y liberó de obligaciones muy grandes, ¿no?, a grupos empresariales? ¿Quién ha dejado este Estado debilitado, ¿no? Entonces, creo que ahí hay una falta de seriedad cuando un primer mandatario no reconoce, ¿no?, la realidad de los antecedentes. Entonces, cuando en el quinto objetivo habla de sostenibilidad fiscal y el ordenamiento de las cuentas públicas, ¿no?, entonces, esto de eliminar gastos innecesarios, usar con responsabilidad recursos del país, etcétera, etcétera, caen justamente, ¿no?, en este periodo previo en el cual ha habido problemas con el Consejo Fiscal, con el mismo Banco Central de Reservas, porque el déficit fiscal nunca no se respetó en cuanto a las metas, ¿no?, de las obligaciones, haciendo gastos innecesarios y exoneraciones tributarias dirigidas. En ese sentido, entonces, creo que nosotros debemos tener presente lo que va a suceder de aquí en adelante respecto a cómo es que podemos nosotros alcanzar algunas metas deseables que no se los dijo específicamente. Por ejemplo, no en lo que corresponde a la seguridad alimentaria, no es la atención tan urgente y necesaria a la agricultura familiar, que es la base de la sostenibilidad de la seguridad alimentaria interna, como la agroexportación. Ambas son importantes y ambas tienen que trabajarse en forma muy ordenada, ¿no? En el otro aspecto, ¿no?, la seguridad que necesitamos tener en lo que es energía, la seguridad energética, ¿no?, evitar toda la dependencia. ¿Qué va a pasar con Petroperú? ¿Qué va a pasar, ¿no?, con toda la parte de recursos internos que tenemos nosotros por explotar y poner a disposición de todos los peruanos?
1: Lo que yo observo, ingeniero Franco, es que sea quien esté en el poder, en este caso está la señora Fujimori, si no se hace gestión de las autoridades locales, no se va a lograr nada. Muy difícil que cada presidente esté atento a lo que pasa en cada región específicamente. ¿no? ¿Apoyará o no apoyará? ¿No? De acuerdo a una decisión política, de acuerdo a lo que las autoridades locales vayan y le presenten para ejecutar obras en desarrollo de la población. No hay otra. No, acá, ¿qué cosa queremos en Tacna? Como usted indica, la carretera que va de Tarata a Humalzo, los proyectos hídricos. Si no se le llevan pues esas iniciativas, o se le acordar que ya se presentaron, u otras que hay que elaborar, que el gobierno no va a hacer nada, ni en Tacna ni en ninguna otra parte, ¿no? Entonces, si está esperando uno que vengan aquí a ver, ahora va a venir, por ejemplo, el 28 de agosto, ¿no es cierto? hay que esperar que salga qué, si no se le está presentando nada, por lo menos que se conozca, no lo sé. De repente el gobernador en su último viaje habrá llevado algún proyecto, y en todo caso sería un proyecto solo, no ha ido con autoridades para que haya una especie de proyecto integral que necesita el desarrollo de Tacna. Si no tenemos nada concreto, ingeniero, ¿qué cosa va a hacer no este gobierno, sino cualquier gobierno a favor de esta frontera?
9: Bueno, esa responsabilidad del gobernador regional Luis Torres no es muy grande, ¿no? Él representa toda la región, pero solamente propone lo que él piensa, ¿no? En su cerebro maravilloso, ¿no? Respecto a qué necesita Tacna, cuando debería ser producto, ¿no? De un plan de desarrollo, de un consenso, ¿no? De necesidades en toda la región.
1: Que lamentablemente no ocurre. Así es. No ocurre ahora. Creo que no ocurre tampoco, ni ha ocurrido anteriormente, porque cada quien vaya a defender su metro cuadrado. No va, diríamos, a poner un plan donde vayan representantes de los colegios profesionales, alcaldes, el gobernador y otros más, para ver qué se puede hacer por Tacna. Muy bien. Se nos fue el tiempo, ingeniero. Le agradezco los comentarios. Por supuesto que vamos a ampliar sobre lo que se dijo o no se dijo en el mensaje presidencial en los próximos días. Le agradezco los comentarios.
9: Muchas gracias. Buenos días.
1: Muy bien. El ingeniero Gilberto Franco Rojas estuvo en el programa. Tenemos que ir a la pausa. Regresamos.
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11: Exactamente las 8 de la mañana con 27 minutos.
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9: Ya son las 8 de la mañana, 35 minutos en Debate por Radio Tacna, en contacto directo con el ingeniero Carlos Melo Nalbarte para hablar sobre un tema bastante importante. Se dio una situación, diríamos, no sé si anecdótica o no, en esta última juramentación al cargo de parte de la señora Keiko Fujimori, porque quien le puso a la banda presidencial fue Miguel Torres, y se dio, o se habría repetido, se repitió, no que se habría, se repitió el caso, por ejemplo, que su padre, el padre de Miguel Torres, es decir, Carlos Torres y Torres Lara, también le puso a la banda presidencial a Alberto Fujimori. No, después de muchos años, los hijos se volvieron a encontrar en el mismo plano. Y también en la temporada de Alberto Fujimori con Jaime Paz Zamora, cuando era presidente de Bolivia, se dio el tema de Bolivia Mar, y que con la intención de que Bolivia tuviera una especie de concesión en las playas de Hilo para que pudiera hacer sus transacciones marítimas. No sé si eso habrá avanzado en algo. Y ahora nuevamente los hijos, es decir, Rodrigo Paz y Keiko Fujimori, o sea, los hijos de los presidentes en ese entonces, también han vuelto a conversar sobre el tema. No, una figura que, repito, resulta anecdótica y que habría que resaltar en ese sentido. Carlos Melo, buenos días.
14: Sí, buenos días, Ricardo. Buenos días a toda la población de Tacna. Acá para comentarte respecto a este encuentro entre los presidentes de Perú y Bolivia, que ha sido un gesto de alta densidad simbólica y diplomática, dado de que sus padres son los que iniciaron, digamos, este proceso de integración peruano-boliviana, y marcó el inicio, pues, esta etapa binacional, ¿no? Relaciones binacionales, ¿no? Más allá de discursos sobre la defensa de la democracia y el pragmatismo ideológico, este paralelismo histórico tiene mucho significado, ¿no? Porque hace más de 30 años sus padres Paz Zamora y Alberto Fujimori en Hilo justamente se encontraron y plantearon, pues, las bases para esta integración e inicio, digamos, de todo este tipo de planteamientos que se ha venido postergando por problemas políticos más que todo, ¿no? Porque el planteamiento en sí para el desarrollo económico de Sudamérica en esta zona central, desde Arica hasta Matarani, ya está planteado hace tiempo, ¿no? Y se ha definido por estudios posteriores a este encuentro de Paz Zamora con Alberto Fujimori, que el sitio ideal para ello es el puerto de Hilo, y se tiene que construir un corredor ferroviario. Y en eso es lo que se tiene que trabajar ahora en este gobierno. Y es por ello que hay también bastante movimiento. Estoy viendo que han llegado ahora último empresarios de Brasil, inclusive hemos hecho gestión por intermedio de la acción civil por Tani para Tacna, y hemos llevado a Tacna a estos empresarios, ¿no? Lo hemos llevado a la SOTAC, a la SOFRA, ¿no? A la SOFRA Tacna, también nos hemos traído a Cailo, ¿no? Para que vean de que esta zona sur de nuestro país es el sitio ideal para el desarrollo, pues, del comercio marítimo, ¿no? Entonces, esto que está pasando nuevamente sobre la geopolítica sudamericana vuelve a juntar a dos familias en un mismo lugar, ¿no? Y esperamos, pues, que ya no haya postergaciones, ¿no? Y los hijos cumplan con lo que iniciaron sus padres, ¿no?
9: Bueno, es una situación, repito, bastante anecdótica, pero que ojalá se lleve a la parte concreta, ¿no es cierto? Porque estas conversaciones antes de la juramentación que han tenido con importantes jefes de Estado, presidentes, ¿no es cierto?, representantes de gobiernos, me parece que ha sido una figura clave para poder coordinar esta actual gestión con planes comunes que puedan tener los visitantes, ¿no? Los gobiernos de los presidentes visitantes, en el caso, por ejemplo, de Bolivia. Yo tengo una apreciación personal allí y me parece que podría salir algo de lo que estamos hablando durante tantos años, Carlos, como por lo menos la iniciativa de un tren que una La Paz con Hilo, porque ya hemos indicado que si eso fuera así, Tacna se va arriba, porque la carga que viniera por esa vía, Hilo no podría, diríamos, manejarla en su totalidad, y se estaría necesitando de un puerto aledaño que sería el Puerto Grau, ¿no? Entonces ahí ganan todos. Y por otro lado, que el gobierno de Bolivia le interesa que este proyecto pueda llevarse adelante, porque fíjate lo que lo están puenteando con el tren bioceánico por los problemas sociales que tiene, etcétera, ¿no? Y entonces las conversaciones entre Brasil y China se van por arriba de, ¿no? Debería pasar por Bolivia, pero no quieren, pues, ¿no? O por lo menos los están haciendo un puente allí, pasarían por arriba de Bolivia por la figura social siempre conflictiva que tiene ese país. Entonces, que salga desde La Paz hasta Hilo una vía férrea podría ser una solución para esa salida de productos que necesita Bolivia hacia el Pacífico.
14: Así es, ¿no? Mira, ese diagnóstico que reunió a sus padres hace más de 30 años está todavía vigente, ¿no? Es por eso que la frase que ha empleado Rodrigo Paz asumiendo y resumiendo el imperativo geográfico que tenemos, dijo, pues, Perú necesita conectar a Brasil y nosotros estamos al medio, ¿no? Eso es indudablemente una realidad, ¿no? Tenemos que ver la forma de cómo conectarnos primero con Bolivia para conectarnos con Brasil, ¿no? Por otro lado, él habla del puerto de Hilo, también habla de conectarse por una vía antigua que antes los conectaba a La Paz con Puno, y por otro lado conectarse a la interoceánica para llegar hacia Chancay por la parte de Madre de Dios, ¿no? Se había planteado soluciones inmediatas para poder trabajar, ¿no? Aparte de los planteamientos del corredor ferroviario y otros que todavía tienen que desarrollarse, esto que he hablado es para ya sobre hechos que ya están dados y que hay comunicaciones al respecto, ¿no? Tenemos la carretera binacional que nos une con La Paz, Bolivia. Tenemos la carretera Tacna-Colpa La Paz, que está que falta culminar en el lado peruano, pero en cualquier momento se puede culminar, que son medios que nos van a comunicar directamente para poder comenzar a desarrollar el comercio que nosotros necesitamos en el sur del país para podernos desarrollar y haya nuevos emprendimientos, ¿no? Que es lo que necesitamos, ¿no? Y que esperamos que todo esto esté listo, pero antes del centenario en el 2029, para nosotros poder tener, cumplir con los sueños que nuestros antepasados tuvieron de poder conectarse con Bolivia para poder generar un movimiento comercial que siempre hemos tenido con el Alto Perú, ¿no?
9: Bueno, ha sido un contacto positivo, por lo menos para las tratativas que se están llevando hasta la fecha, Carlos, con Bolivia, ¿no es cierto? Ya no sé cuántas veces han ido ustedes a Bolivia, cuánto han llegado los bolivianos a Ilo, van y vienen, y está ahí la situación de que, bueno, de alguna manera todavía no se concreta. Sobre esta figura de lo que significan las vías férreas y demás, inclusive había hasta gobiernos, ¿no?, como Alemania y otros más, que estaban interesados en la construcción del tren. También están los chinos, los chinos avanzan por día cualquier cantidad de kilómetros con las máquinas que tienen, ¿no? No sé, pero es cuestión de gestión, y en todo caso me parece que ahora el interés se ha incrementado por ambos gobiernos. Yo creo que eso deberían ser aprovechado por los representantes de Moquegua, de Ilo, ¿no?, en Lima, para tratar de mantener esa iniciativa vigente en el gobierno de la señora Fujimori.
14: Sí, mira, acá estamos tratando de reorganizarnos para plantear a las nuevas autoridades, pues, todo esto que se ha actuado. Una cosa inmediata que estamos coordinando también aquí Tacna, en la Asociación Civil Unido por Tacna y para Tacna, es plantearle mediante la Cancillería en Tacna al gobierno para que gestione que la próxima reunión de gabinetes ministeriales y presidentes del Perú, que vendría a ser la sexta que se tiene que realizar en Perú, se realice en Tacna, ¿no? Eso ya lo vengo mencionando ya hace tiempo. Inclusive yo le he adelantado también al licenciado que está en la Cancillería de la oficina en Tacna al respecto, y no se da perder esta oportunidad, dado de que en anteriores oportunidades ya se han realizado estas reuniones de presidentes y gabinetes ministeriales en la ciudad de Puno, en la ciudad de Ilo, ¿no? Y bueno, también en ciudades de Bolivia. Ahora le toca a Tacna, que es, yo pienso, una de las fronteras más activas que también que podamos tener a futuro, y que hemos tenido en el pasado, ¿no? Entonces,

0: o sea una realidad, creo que eso sería un buen incentivo para que el puerto de Grove en Tacna se incremente, ¿no? No va a poder Hilo acaparar, o no podría en todo caso acaparar toda la producción que llegue desde Bolivia y desde Brasil, Carlos, desde Bolivia, sí, y desde Brasil.
1: Sí, sí, es muy cierto eso, ¿no? Eso es lo que se plantea y se ha conversado también anteriormente. Sudamérica se encuentra ante una oportunidad pues histórica, ¿no? Hablemos de Sudamérica, porque el volumen de carga no solamente de Brasil y Bolivia, también Paraguay está muy interesado al respecto. Ha tenido bastante llegada en estos últimos años al puerto de Hilo y Matarani. Creo que ahorita por Matarani estamos viendo Paraguay, mira, carga, dado que Hilo todavía no se encuentra en una situación que todavía no puede atender esa carga, pero hay esos planteamientos hasta Uruguay también y el norte argentino, ¿no? La última es que ha llegado una delegación argentina, que ha sido en el mes de mayo. Estuve conversando con los empresarios y ellos me decían que piensan activar el ferrocarril que los une con Bolivia, y llegar a Perú y de acá embarcar por Hilo o por otro puerto hacia Chancay, ¿no? O seguir por carretera, ¿no? No están pensando en utilizar los puertos chilenos, inclusive ahora que tienen ese corredor próximo a inaugurarse, el corredor Capricornio, corredor carretero, ¿no? Argentina no está avanzando en la medida que Chile y Brasil quieren este corredor. De repente es por eso, porque la gente no está predispuesta a trabajar por ese lado, sino ha visto otra vía de comunicarse con Perú para llegar a Chancay por intermedio de esta vía antigua de ferrocarril que tienen, ¿no? De repente lo van a modernizar, no sé, pero ese es el planteamiento que me conversaron, y para ello pues hay que trabajar en estos múltiples estudios técnicos que se tienen que realizar multilaterales, para trabajar sobre los dos pilares fundamentales, ¿no? De conectividad, primeramente el ferrocarril bioceánico y la modernización del puerto Hilo, que ya está en camino. Esperamos que en este mes ya se presente ya el expediente del proyecto culminado para poder llamar a licitación y poder comenzar a construir ya de una vez el brazo de abrigo, como también la modernización del puerto de Enapu Hilo, ¿no? El terminal marítimo de Enapu, ¿no?
0: Que es lo que el proyecto ese que estaba con un puerto mucho un poco más grande, un poco más despejado, diría, un poco más allá del actual puerto de Hilo, nosotros los muelles, creo que había un proyecto, ¿no es cierto?, de trasladar ahí, porque ya la expansión urbana como que ha absorbido el puerto antiguo, ¿no?
1: Sí, hay ese planteamiento también, pero lo que queremos es soluciones inmediatas. Estamos viendo que tanto Arica como Matarani ya están saturados en sus movimientos. Bolivia ha aumentado sus volúmenes de exportación. Arica, como te vuelvo a repetir, saturado. También Matarani exige a Perú, hay una desidia y esperamos que ese nuevo gobierno retome todo en forma acelerada, porque no estamos aprovechando esa oportunidad, ¿no? Inclusive ya se debe comenzar a plantear la construcción del puerto de Grau de Tacna, porque dentro de las ramas y movimientos que se están dando y se han estudiado, hay un movimiento de carga peruano también muy fuerte que se va a dar, y se tienen que diversificar de determinada forma, se tienen que establecer un orden, digamos, para no saturar las zonas que actualmente se tienen, ¿no? Y en este caso el puerto de Grau se alza como una alternativa a todo el movimiento de carga que puede venir de un momento a otro, ¿no?
0: Bueno, ¿qué dicen las autoridades de Moquegua al respecto, Carlos? El gobierno regional, las municipalidades, ¿trabajan conjuntamente con lo que estamos hablando?
1: Mira, el gobierno regional está involucrado en ello, se ha estado trabajando muy bien con la sociedad civil y el gobierno central. Se esperan resultados, como te voy a repetir, para ahora, para el mes de agosto. Es por ello que también que se planteó

0: realizar un evento internacional en Hilo para justamente después de la toma de cargo de la presidenta Keiko Fujimori, con participación de Brasil, Bolivia, Paraguay principalmente y el norte argentino, en la ciudad de Hilo para ver de sentar bases y fortalecer la propuesta de Hilo, ¿no? Con la participación de las nuevas autoridades del gobierno central, inclusive la participación de la misma presidenta Keiko Fujimori, ¿no? Pero ahorita no hemos conversado al respecto, pero eso ya se ha planteado desde antes, desde hace ya desde el año pasado. Este año también se ha venido trabajando al respecto. Se tomó la decisión de esperar a que entre el nuevo gobierno. Esperamos pues que ahora para noviembre o octubre se pueda realizar este evento, ¿no? Porque se necesita cuanto antes que el Perú defina lo que se tiene que hacer acá en el sur del país, porque hay otros planteamientos que se están dando que yo pienso no tienen asidero técnico ni las condiciones para poderse desarrollar, ¿no? Como es Corío, ¿no? Tenemos el puerto de Hilo con todas las condiciones dadas, con vías de comunicación ya establecidas de hace tiempo y todo un plan de comunicación para poderse desarrollar, ¿no? Y no es posible que en un lugar baldío que no tiene ninguna de las condiciones se esté perdiendo tiempo y energía para poder, y desviando la verdadera propuesta que debe realizar el Perú para desarrollar el sur de nuestra patria, ¿no?
1: Bueno, y las autoridades, cuando hablo de coordinación, Carlos, también deberían de plantear en sus programas de desarrollo este tipo de tareas conjuntas, ¿no? O sea, de interés común. No veo sí. Ahí, no veo esas conversaciones de coordinación sobre temas como este, ¿no?
0: Sí, pues no ha habido, ¿no? Todos los problemas políticos que se han suscitado y las diferencias políticas también de ideología han dejado de lado el planteamiento, el verdadero planteamiento que debemos trabajar, ¿no? Y ya hay una corriente ideológica respecto a lo que son las lo que es la izquierda y lo que es la derecha, ¿no? Necesitamos de ambas fuerzas políticas para poder desarrollar, ¿no? No esperamos que no se esté poniendo piedras en el camino al desarrollo pues, que nosotros debemos tener, ¿no? Debemos tener una ventana abierta donde podamos visionar que el Perú es un país que puede ser una potencia latinoamericana en poco tiempo, ¿no? Tiene todas las condiciones y en eso tenemos que trabajar. Y para ello necesitamos de ambas fuerzas políticas y sacar lo mejor de ellos y ponernos a trabajar, ¿no? En eso tenemos que trabajar. La sociedad civil tiene que ir de la mano de las autoridades, no para acompañar nomás simplemente, ¿no? Sino para ver de guiar, que no se desvíe de los planteamientos que necesita el país para su desarrollo, que y hacer un trabajo de fiscalización al respecto de lo que hace la parte política, ¿no? Entonces solo así vamos a avanzar y vamos a tener el consenso para podernos desarrollar, ¿no?
1: Es lo que se quiere realmente. Muy bien, muchas gracias Carlos por los comentarios. Muy amable.
0: Muchas gracias Ricardo. Buenos días a toda la población de Tacna.
1: Muy bien. Nos vamos a la pausa. Regresamos.
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4: Exactamente las 8 de la mañana. Con 56 minutos.
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10: Muy bien, ya estamos en contacto directo con el doctor Jaime Bautista Aquino para hablar sobre lo que está ocurriendo en las últimas semanas alrededor de Tacna. El gobernador de Arica se ha puesto las pilas desde el momento en que se hizo un acuerdo con Cosco Shipping, que pertenece al puerto de Chancay, para el cabotaje en el puerto de Arica, y se ha movido por todos lados para que las mercancías del propio Chile, Bolivia, sur de Brasil, Argentina, etcétera, vayan por Arica, hagan el movimiento económico pertinente y lógicamente se dirijan al puerto de Chancay. Y últimamente ha estado conversando también con los funcionarios de la zona franca de Iquique, con la posibilidad que en ese puerto, en Arica, se cree la zona franca industrial de Iquique, ¿no? O por lo menos como una prolongación de lo que pueda hacer, y de acuerdo a las informaciones que llegan aquí, ya las conversaciones estarían muy avanzadas en ese tema. Y como acabamos de conversar también con Carlos Melo, dice que esta posibilidad, ¿no es cierto?, de que ya esté Rodrigo Paz en Bolivia, esté Keiko Fujimori aquí en el Perú, abre aún más las opciones para que se pueda concretar una vía férrea entre La Paz y el puerto de Hilo, con el movimiento de carga que todo ello conlleva. Y esa sería la mejor solución, o en todo caso la mejor alternativa para construir un puerto en nuestro litoral, que sería el puerto Grau. Aquí en Tacna ha habido iniciativas personales, conozco yo el trabajo que ha hecho en ese sentido Jaime Bautista, de que viendo el movimiento que hay en ambas partes, ha coordinado también con autoridades de La Paz, de Brasil, ¿no es cierto?, del propio Chile, para que Tacna por lo menos sea un corredor, para que haya movimiento económico que vaya, por ejemplo, de Bolivia, pasen por Tacna, se atiendan los servicios y llegue hasta Hilo, hasta que se construya un puerto en nuestro litoral. Pero son iniciativas privadas, lo mismo que escuchamos en Hilo, por ejemplo, ¿no? No escuchamos ahí muchas manifestaciones de sus autoridades, sino más del sector privado, la Cámara de Comercio de Hilo. Y aquí en Tacna lo mismo. ¿Qué está pasando, Jaime? Buenos días. Muy bien, ¿tenemos comunicación?
12: ¿Aló?
10: Sí, ahora sí, te escuchamos.
12: Correcto. Un placer saludarlo, don Ricardo Oviedo, de esta mañana, a la sentida audiencia de Debate de Radio Tacna. En efecto, don Ricardo, nos preocupa realmente la forma cómo las autoridades locales, empezando desde el gobierno regional, desde las municipalidades, desde los parlamentarios y de las instituciones que tienen que ver con este tema, no se preocupan de lo que está pasando en el contexto sudamericano. Las autoridades nacionales, el caso, por ejemplo, en la última asunción de mando, como usted lo manifestó perfectamente, en la asunción de mando de Keiko Fujimori, Rodrigo Paz, presidente de Bolivia, estuvo en Lima. No, hay una intención de autoridades paraguayas, uruguayas y argentinas de impulsar los corredores terrestres. O sea, las autoridades nacionales están dando el impulso. Las autoridades regionales, como el caso, por ejemplo, de Diego Paco de Arica, Paridacota, está anunciando de que el gobierno nacional impulsaría el sistema de la industrialización, o sea, el tema industrial en la zona franca de Arica, o sea, ampliaría las sus operaciones en la zona franca de Arica. O sea, Arica se estaría convirtiendo en un centro de operaciones industriales dentro de la región Arica-Parinacota. Es decir, nuestros vecinos están creciendo a pasos agigantados. El caso de Moquegua, por ejemplo, el gobierno regional de Moquegua ha conseguido de que se empiece a gestar una inversión superior a los 750 millones de soles en el puerto de Hilo, de los cuales 400 ya está en camino invirtiéndose para la ampliación del puerto de Hilo. Pero aquí en Tacna, don Ricardo, no hay una propuesta concreta que visione el desarrollo de la región. Las entidades que deben preocuparse, hablo del gobierno regional, de las municipalidades, del Consejo Regional de los Colegios Profesionales, del CONREDE, de las universidades, nadie dice absolutamente nada. ¿Cuál es la visión de desarrollo que tenemos que seguir como tacneños? ¿Qué es lo que tenemos que plantear? Don Ricardo, en ese sentido, a falta de propuestas, tanto de las autoridades regionales y municipales, de las autoridades parlamentarias, de las autoridades universitarias y de los colegios profesionales, la sociedad civil ha planteado concretamente. Usted recuerda perfectamente, don Ricardo, de que don Carlos Melo, representante de la Asociación Civil por Tacna y para Tacna, y como representante del Comité Impulsor de los Proyectos Estratégicos de Tacna, hemos planteado de que el desarrollo de la zona sur, específicamente en Tacna, es insertarnos en el corredor bioceánico central. ¿Y qué significa insertar el corredor bioceánico central? Es activar el eje Tacna-Hilo-Matarani para unirnos con Bolivia, unirnos con Brasil, Rondonia, Mato Grosso, unirnos con las cinco regiones productoras de Bolivia, con Paraguay, Uruguay y Argentina, para poder activar y empezar a gestar el comercio internacional por la zona sur, específicamente por en el eje Tacna-Hilo-Matarani. Entonces, esto daría lugar, don Ricardo, de que se impulse el sistema de la zona franca. Hemos planteado concretamente en el comité que lleva adelante, dentro del equipo técnico que lleva adelante el corredor bioceánico, porque tengo el honor de participar como miembro del equipo técnico del corredor bioceánico, don Ricardo, y hemos planteado de que se debe impulsar este eje Tacna-Hilo-Matarani, se debe impulsar el puerto seco para la zona franca de Tacna, porque ya existe una experiencia concreta del gobierno regional de Oruro que pretende replicar esa experiencia en la zona franca, y sobre el cual hemos conversado con el presidente de la zona franca, el doctor Efraín Mamani. Además, una vez que se cree lo que es el puerto seco dentro de la zona franca, don Ricardo, lo que va a dar lugar es concluir, o sea, como algo adicional o como necesidad imperiosa, va a ser que se concluya la carretera Tacna con La Paz. Y no solamente eso, reflotar el sistema de la zona franca, y adicionalmente a ello también de que se ejecute el puerto Bravo. Entonces, son estas cosas que se deben plantear. De esa manera visionamos el desarrollo de Tacna a mediano y largo plazo, y esa situación no está siendo respaldada por las autoridades que tienen la decisión en este momento. Prueba de ello, don Ricardo, hace dos días el gobernador estuvo en Lima. ¿Qué le dijo a la presidenta Keiko Fujimori? Absolutamente nada. Un besamanos sin propuestas. Y eso trae como consecuencia de que Tacna siga abandonada. Y prueba de ello también, prueba de que no se ha propuesto de manera concreta, de manera formal al gobierno nacional, atención a la región Tacna, es que la presidenta Keiko Fujimori no dijo absolutamente nada en su mensaje respecto a la región Tacna, sabiendo de que Tacna va a cumplir 100 años dentro de 3 años, don Ricardo.
10: Bueno, la figura es la siguiente. No sé si ahora las autoridades, como hemos podido apreciar en los últimos días, Jaime, están corriendo para ver qué se puede hacer, diremos, a saltos, ¿no es cierto? Hago esto, anuncio el otro, voy a hacer este proyecto, me voy a Lima, regreso sin nada, pero voy a Lima. Estamos a cuánto, ya prácticamente en agosto, ¿no? Ya mañana es ya entramos a agosto, y quedan pocos meses para la finalización del año. Lamentablemente, la coyuntura política tampoco ha podido ya determinar que estas autoridades, las presentes autoridades, hayan consolidado lo que siempre hemos demandado en este programa, junto con profesionales como tú, Jaime, que se haga ya un proyecto, un plan integral, consensual. No estoy hablando yo de proyectos institucionales, sino de un proyecto consensual integral donde participen colegios profesionales, municipalidades, gobierno regional, instituciones inclusive privadas como la Cámara de Comercio, las universidades, ¿no?, la academia, etcétera, y empujar ese plan, pues, todos a la vez. Yo no puedo ir a Lima como gobernador solo para plantear solo mis proyectos. Tampoco puedo ir como alcalde para plantear solo mis proyectos, o como cualquier otra institución. Ese es el problema que hemos tenido hasta la fecha, Jaime, y ya, si esto se va a solucionar, sería pues para las próximas gestiones.
12: Don Ricardo, las actuales gestiones regionales, hablo específicamente de Dios Torres y también del alcalde provincial y demás autoridades, y ni qué comentar respecto a los parlamentarios, no han dejado absolutamente nada encaminado. O sea, no hay nada encaminado. La irresponsabilidad de dejar desguarnecida la región, las municipalidades, es de las actuales autoridades salientes. Ellos debieron impulsar lo que siempre usted lo manifiesta perfectamente, don Ricardo, ¿no? Ellos debieron dejar una agenda de desarrollo para Tacna, mirando el centenario de retorno de Tacna al Perú, el año 2029. O sea, debieron trabajar en ese sentido. O sea, constituir una agenda que se pueda cumplir en los años previos a la celebración o a la recordación del centenario. Pero eso no lo ha hecho, Ricardo. O sea, ¿qué le vas a decir al gobierno nacional en este momento? ¿Qué atención le vas a pedir si no tienes nada concreto? Hablemos perfectamente y objetivamente, don Ricardo. El hospital no tiene expediente actualizado. Entonces, la única forma de gastar un sol en el Estado es con los documentos técnicos sustentatorios. Y el hospital no tiene expediente actualizado, por lo tanto, no va a ser atendido el pedido de la construcción del hospital en la brevedad posible. La carretera Tacna con Palapas, don Ricardo, concretamente, ¿no?, está en arbitraje. O sea, está en líos judiciales. Entonces, no tenemos expediente actualizado. Por lo tanto, no lo puedes pedir al ministro de Transportes que atienda y concluya la carretera Tacna con Palapas. El caso, por ejemplo, del expediente del Puerto Bravo, que está en el Ministerio de Transportes, está con el expediente desactualizado. ¿Y qué tienes que hacer? Actualizar. Entonces, no tenemos en este momento, don Ricardo, las herramientas concretas para solicitar financiamiento y atención a las obras de impacto regional. Y el tema de la zona franca, no tenemos nada concreto. Habló el señor presidente Efraín Mamani de que el gobierno nacional iba a dar un decreto supremo para poder ampliar la restricción dentro de la zona franca. ¿Se ha conseguido ello? Tampoco se ha conseguido, porque no se ha propuesto concretamente, objetivamente, no se ha hecho un pedido formal al gobierno nacional. Entonces, aquí, don Ricardo, el tema es que no tenemos profesionales, no tenemos autoridades que piensen en ese sentido, ¿no?, que preparen la documentación, que tengan los expedientes para ser financiados por el gobierno nacional. En este momento, don Ricardo, si mañana llega el 28 de agosto, vamos a entrar a la fecha aniversario de Tacna, va a venir seguramente la señora Keiko Fujimori. ¿Qué va a prometer? ¿No? Seguramente va a decir, ¿sabes?, que vamos a hacer la carretera de Tacna-Colpa, el hospital, el sistema de zona franca. Va a decir también que vamos a ejecutar o vamos a licitar el Puerto Bravo. Pero va a prometer, porque no tenemos un expediente listo para ejecutar. Esa es la realidad, don Ricardo. Por esa razón es nuestra preocupación y por ello también, don Ricardo, alzamos nuestra voz de protesta.
10: Es eso lo que hemos estado demandando en este programa, Jaime, cuando se ha anunciado, sí, por ejemplo, Ricardo, por parte de la presidenta Fujimori, voy a hacer obras en Huancavelica, voy a hacer vías férreas, etcétera, desde Lima hasta Ica, desde Lima hasta el norte y todo lo demás, y cuando no se ha ocupado de la zona sur de Tacna, no se ha dicho nada. ¿Qué se va a decir? Pues sí, no hemos presentado ningún proyecto hasta el momento. La mandataria no va a estar adivinando a ver qué cosa es lo que hay acá, y ahora cuando si es que llega el 28 de agosto, le va a pedir un asesor que le diga qué cosa es lo que está demandando Tacna, así en líneas generales, ¿no? Ah, ya quiere que se termine la carretera ya, la Paz, hay una carretera en Tarata que también están demandando, ya, listo, lo pone la gente y dice acá, sí, voy a bregar, pues, no es cierto, voy a apoyar ahí cualquier iniciativa en ese sentido. Igual hay que presentar y elaborar los expedientes.
12: Yo respeto a la dama tarameña, a la mujer tarameña, don Ricardo. Seguramente también el 28 de agosto en la Plaza de la Mujer Tarameña se va a pedir lo mismo que se pedía, que se pidió permanentemente.
10: Tienen un disco rayado ahí la Sociedad de Señoras de Jaime, que piden lo mismo todos los años y termina su gestión desde el momento que termina el discurso en la Plaza de la Mujer, porque no siguen haciendo absolutamente nada durante todo el año, tampoco los artesanos se salvan de esto, ¿eh? Y así que hay que confiar, van a ir una representante de la Sociedad de Señoras a decir, sí, que Tacna necesita, que demandamos para aquí, que un discurso de feria. No, porque no sigue. ¿Y cuál es el resto de las actividades que realizan, por ejemplo, ese tipo de instituciones? Ir pues a las ceremonias, ¿no es cierto?, protocolares, visitar a las autoridades, dar premios allí, y no sé, muchas cosas más hacen. O sea, se ha distorsionado completamente la labor que hacen eso. Yo más confío, o debería confiar más, en las propias autoridades, que tampoco hacen demasiado, porque son las representantes reales pues del pueblo, y han salido por un voto, ¿no es cierto?, han salido por el voto popular. Por eso que te insisto que no sé si tendremos tiempo de reordenar algo para el bicentenario, o perdón, para el centenario de la reincorporación, Jaime, o hablar pues con los candidatos para las próximas elecciones, ¿no? Porque ahora no sé si van a terminar algo concreto.
12: Sí, don Ricardo, la responsabilidad, de una vez más reitero, es de las autoridades regionales, las autoridades municipales, de los parlamentarios, de las universidades, instituciones y los colegios profesionales. Es una responsabilidad compartida, pero más de la autoridad regional, que es el área usuaria para, por ejemplo, para tener expedito el expediente del hospital, para tener expedito la actualización del expediente del Puerto Grau, para exigir al gobierno nacional de que el expediente del tramo que falta de la carretera de Tacna-Colpa esté expedito para ser financiado. Es responsabilidad del gobierno regional. Por lo tanto, don Ricardo, considero de que en este momento, de manera urgente, se tiene que impulsar esta situación. Porque si no se hace, don Ricardo, vamos a seguir en lo mismo. Pero reitero, hasta ahora, técnicamente hablando, viendo el sistema de Impiar PP, vemos que los proyectos estratégicos de Tacna no están para financiar. Una vez más, seguramente que la presidenta va a venir el 28 de agosto y va a prometer, ¿no? Y vamos a continuar de promesa en promesa. Y los responsables seguramente también van a sacar pecho ese día, el 28 de agosto, ¿no?, en la posesión de la bandera, diciendo que han hecho algo por Tacna, cuando en realidad no tenemos ni una herramienta concreta para ser financiado por el gobierno nacional. Lamentablemente, don Ricardo, y aquí reitero una vez más, los grandes responsables son el gobernador regional por no tener los expedientes, ¿no? Son los alcaldes por no exigir, son los parlamentarios por no hacer el control político y fiscalización de la labor ejecutiva, tanto del gobierno regional como de las municipalidades. Y en el sector privado, como el caso de los colegios profesionales y las universidades, tienen también su responsabilidad, porque manejan también, el caso de la universidad, maneja dinero del Estado. Entonces, esta situación, creo, don Ricardo, ha venido una profunda reflexión ya entrando al mes de aniversario de Tacna.
10: Bueno, y si las autoridades no cumplen, es allí donde deberían entrar por las instituciones locales, Jaime, ¿no te parece?
12: Exacto.
10: A exigir, ¿no? decirle, oiga usted, ¿por qué no cumple con...? Así hacían antes las instituciones cívico-patrióticas. Armaban hasta paros, recuerda Jaime, ¿no? Salían a exigir a las autoridades que cumplan con lo que habían prometido. Incluso iban en comisiones hasta Lima para ver los temas desde la época de la zona franca. Tú recuerdas eso, ¿no? Entonces, y ahora están completamente apartadas, ¿no? Si las autoridades no hacen nada, pues no hay ninguna protesta por parte de quienes tienen que velar por el desarrollo de esa tierra.
12: Sí, lamentablemente, don Ricardo. Y lo peor es que el dinero del canon, las transferencias financieras que hace el gobierno nacional al gobierno regional, a las municipalidades, se están diluyendo como agua, don Ricardo. 4.500 millones va a terminar de manejar el señor Torres y no tenemos ninguna obra de impacto regional. Oportunidades perdidas, dinero malversado, ¿no? Lamentablemente. Las municipalidades cada año reciben cerca de 1.500 millones de soles. Estamos hablando en los 4 años cerca de 6.000 millones de soles y no tenemos obras de impacto regional, provincial ni distrital. Seguimos esperando que alguien con visión llegue y pueda orientar el desarrollo de la región. Entre tanto, nuestros vecinos, el caso de Moquegua, que ya está haciendo realidad varios proyectos, ha conseguido inclusive un financiamiento para ejecutar su carretera de Moquegua hacia Arequipa, ¿no? Ha conseguido financiamiento cerca de 750 millones en el Puerto Bravo, en el Puerto de Hilo, perdón. Entonces, hay gente que está trabajando. Nuestro amigo, nuestro vecino de Arica, Diego Paco, está consiguiendo atención del gobierno nacional y se está impulsando el sistema en la zona industrial entre Arica y Parinacota.
10: Así es.
12: Y aquí en Tacna, don Ricardo, franca languidece.
10: Así es. Lamentablemente, aquí no estamos haciendo demasiado por el desarrollo de esa frontera. Muchas gracias, Jaime, por los comentarios.
12: Un placer saludar, don Ricardo. Que tenga buen día. Hasta
10: luego. Estaremos en contacto. Muy bien, nos vamos a la pausa. Regresamos.
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14: Exactamente las 9:26 a.m.
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10: Bueno, hace unos años hubo un huaico ahí por la zona del río Yuta, en Arica. Se llevó parte del puente y por allí pasaba la línea férrea del ferrocarril Tacna-Arica y ahí se quedó. Es decir, no se ha arreglado hasta el momento. El ferrocarril hacia ese puerto está paralizado. No se ha hecho tampoco un trabajo para saber qué se piensa hacer más adelante con ese ferrocarril. Había ideas de hacer un desvío por la zona de Viñani para que ingrese con carga, ¿no? Utilizando el muelle de servicio del Perú en Arica, para que ingrese con carga a la ciudadela de la zona franca, inclusive hacer una ampliación de la vía por el litoral hasta Ite, para que lleve no solamente productos, ¿no? Sino también a pasajeros. Una línea más que podría empalmarse para un futuro Puerto Grau. Nada de eso se ha hecho, absolutamente nada. Y sobre la procesión de la bandera, que ya tenemos que ir hablando porque ya mañana empezamos el mes de agosto, como hay un fervor de hecho, pero el ambiente que vive Tacna generalmente como que se está perdiendo un poco en relación al fervor patriótico que siempre nos ha caracterizado. Ahí hay un trabajo de las escuelas, de las sociedades patrióticas de por medio, ¿no? Hay un esfuerzo que deben hacer también las oficinas de cultura de las instituciones públicas y demás. ¿Qué está pasando, doctor Fidel Carita Monroy? Muy buenos días.
6: Buenos días, Ricardo. Buenos días también a todos los amigos que nos escuchan a través de las ondas de la radio, de Radio Tacna, ¿no? Sí, pues, o sea, y está parado el tren, o sea, ni siquiera menos se puede pensar en lo que tú estás, que se plantea como ideas, lo peor está tal cual está parado el tren. O sea, cuando es sencillo ponerlo en marcha, o sea, lo inmediato es que ese tren funcione y que cumpla el servicio que cumplía, ¿no? O sea, dos o tres frecuencias al día, que es lo que tiene que hacerse. Y eso, para eso no necesitas mayor inversión, solamente hacer el mantenimiento y hacer la corrección de las zonas de la vía que han fallado como consecuencia, como tú bien lo has dicho, de los huecos que han ingresado. Pero eso no tiene mayores inversiones. Entonces, si no, lo que pasa es nuevamente, como repito muchas veces, es falta de ganas de querer realmente solucionar problemas, probablemente en el que no haya que invertir mucho dinero, por eso no llama la atención. Y ya en el corto y mediano plazo, comenzar a pensar primero en lo que es de repente la adquisición de un autovagón mucho más moderno, que dé mayores facilidades en la misma vía. Y para en el largo plazo también pensar en, ya como tú bien lo dices, en mejorar ya de repente el cambio y el levantamiento de la vía que tiene, porque tiene también sus limitaciones por la antigüedad que tiene y el diseño que tiene, para una vía de que tenga mayor capacidad de carga y pueda sostener el traslado de vagones, de autovagones, que permitan, ¿no?, una velocidad mucho más rápida y dar mayores comodidades a los turistas. Entonces, imagínate la cantidad de turistas que estamos perdiendo como consecuencia del no funcionamiento del tren Tacna-Arica, y que además podría ayudar mucho a lo que es también lo que llamamos el turismo en base a historia, ¿no? Por el significado que tiene el autovagón Tacna-Arica, que trasladó a las tropas peruanas, ¿no?, durante la guerra del Pacífico. Entonces, esto tiene que hacerse pensando, como nuevamente reitero, en el plazo inmediato, que funcione de inmediato, incrementar las frecuencias que tenían para que esto permita no solamente traer turistas, sino también el comercio de pacotilla, ahora que mucho se habla respecto de la ropa de segundo uso, en el acuerdo que tenemos luego de la guerra, en el tratado, permite justamente ese intercambio comercial a través del ferrocarril con mucha mayor facilidad, como se hacía, uno recuerda muy bien la década de los 70, por ejemplo, ¿no?, cuando había ese comercio pacotilla, justamente realizado a través del autovagón o el ferrocarril Tacna-Arica.
10: Bueno, eso en el caso, ¿a quién le jalamos las orejas? Pues ya no tenemos a tanta gente que diríamos observa y no hace nada, ¿no? Empezando por las autoridades.
6: Se habla tanto de descentralización, que queremos que pedimos estas facultades, que queremos esta responsabilidad, y está, pues el tren se le dio al gobierno regional para que lo pueda administrar, pueda tenerlo en funcionamiento. Esto es responsabilidad del gobierno regional, por eso yo te digo, Ricardo, realmente no sé si es capacidad, falta de identidad, o simplemente no les interesa que las cosas como una casa, ¿no?, se vaya malogrando y nadie lo arregle y deja ahí que todo se pierda. En la región ocurre lo mismo, o sea, tenemos una serie de activos que deben cuidarse, cautelarse, y que bien cuidados pueden servir, en este caso en el ferrocarril, para mejorar la parte turística, la parte comercial también, pero sobre todo también mantener una línea frecuente de intercambio de personas que pueden de Tacna y Arica. Y para eso no solamente es capacidad técnica, sino ganas de querer hacer la cosa e identificarse con las cosas que pueden dar una solución a un tema tan importante como es el traslado también de personas.
10: Bueno, ¿cómo estás mirando el centenario para el año 29? No se habla absolutamente nada sobre esa situación y tampoco se está trabajando en nada, porque no hay comisiones que trabajen en ello y estén elaborando algo para ver qué se hace de acá a 3 años. Bueno, lamentablemente Fidel, tampoco se podría hacer nada en tan corto tiempo, ¿no? Pero se podría iniciar, no sé, hay esa indiferencia que hemos estado hablando ya hace algunos días, hay esta identificación con la tierra, Fidel, como que se está perdiendo lamentablemente en todos los aspectos, ¿ah?
6: Sí, una de las cosas que caracteriza la cultura del tacneño, el que vive en Tacna, es justamente los valores, ¿no? Y dentro de los valores patrióticos. Y esto lamentablemente se han ido desvaneciendo por diferentes motivos. Y uno de los motivos es que justamente la autoridad o el Estado como tal, a través de los diferentes aparatos que tiene, ha ido desmereciendo cada uno de los actos importantes que nos sirven recordar, no por venganza, sino para entender desde mi punto de vista, como lema diferentes oportunidades, por ejemplo, esa generosidad y desprendimiento que tuvieron quienes subieron al campo de la Alianza a inmolarse. Subieron niños, mujeres, ancianos, agricultores, porque la mayoría de soldados fueron a Arica a defender el morro. Entonces, esa gente sabiendo que venía el mío, sabiendo que eran menos, sabiendo que no eran soldados, igual subieron al morro a inmolarse. Entonces, cuando uno entiende eso y rebusca en nuestra historia como quienes hemos nacido aquí, yo nací en el barrio Rospigliosi, Ricardo, en la cuadra 7, en el 715. Y ahí los abuelos, las personas que habían vivido muy de cerca la parte de la guerra, la parte del cautiverio, te contaban muy cercanos en su tiempo, en detalle, todo lo que había pasado. Y esos sentimientos te comprometen, ¿no?, a poder asimilar permanentemente de que la mejor manera de homenajear a aquellos que hicieron tanto y fueron capaces de hacer tanto por nuestra Tacna, devolverles haciendo las cosas bien y mejor. Una autoridad que entiende eso pondría el tren, por ejemplo, en funcionamiento de inmediato, no estaría buscando excusas para no poder hacerlo y mejoraría, como tú bien lo estás planteando, con ese cariño y amor que siente cualquier taneño por las cosas, sabiendo que eso es la mejor manera de homenajear a quienes hicieron tanto y dieron tanto de su vida, porque ellos también tenían ilusiones, tenían sueños, tenían pensamientos, tenían cosas por hacer, pero aún así lo dejaron. Entonces, eso es un motor que nos puede permitir hacer cada cosa siempre mejor y no estar pensando en tonterías, en aprovecharse, en otras cosas, sino dedicar nuestro esfuerzo mayor aún cuando la población te da la confianza como autoridad, como gobernador o como alcalde, y tú puedas responder con creces esa confianza que te dan.
10: ¿Qué se podría hacer para empezar a trabajar algo por el centenario? ¿Conoces tú, Fidel, alguna comisión que está trabajando en ello? Es decir, de repente en el gobierno regional, en la municipalidad provincial, en alguna parte.
6: Desconozco porque no se ha hecho público muy frecuente, o de repente se ha hecho y no se ha comunicado.
10: O porque no hay nada, ¿no?
6: No hay nada. Dentro de 3 años recordamos los 100 años, ¿no?, de la salida del invasor de Tacna. Y hay cosas que de repente no son necesarias ni mucho menos analizarlas demasiado. El hospital para Tacna, ¿acaso no es una necesidad urgente eso? Terminar la carretera Tacna Colpa, y creo que con el discurso que ha dado la presidente, que está proponiendo la ejecución de una serie de vías, terminar una que ya está casi terminada, creo que le puede interesar mucho. Y ahí no hay que hacer mucha inversión, ¿no? Son solo 50 kilómetros de carpeteado. Entonces, esas cosas, por ejemplo, son necesarias, urgentes para Tacna, y deberían ya estar terminadas para lo que es el centenario de la salida del invasor. También ya otras cosas que de repente van a demorar un poco más, pero que deberían plantearse y que son necesarias, es el financiamiento de la laguna de Aricota, la conclusión del proyecto Estrella, ¿no?, que van a posibilitar la generación de ampliación de miles de hectáreas de cultivo, sobre todo generación de mano de obra intensiva a través de ese trabajo. Entonces, hay cosas como esas que se pueden plantear, necesidades urgentes como el agua y desagüe en Tarata Candarave. Entonces, esas cosas tienen que plantearse, y eso no demanda mucho tiempo. O sea, poner el agua y desagüe en Candarave y Tarata significa trasladar plantas portátiles que son no son muy costosas, que son de fácil instalación y que en menos de 6-7 meses ya podrían estar con todo su servicio. Entonces, esas cosas deberían hacerse. Y qué fácil es perforar pozos en la región, Ricardo, para salir el problema en forma inmediata. O sea, perforar una batería de 10 pozos te va a demorar, ¿cuánto?, 4 o 5 meses, y eso solucionaría el problema de agua para la población, y eso no se hace. ¿Por qué? Porque de repente no hay mucha plata por medio, pero no debemos fijarnos en eso, debemos fijarnos en que la población necesita soluciones inmediatas al problema, y ahí tenemos las cosas que podemos hacerla, si realmente tenemos la intención de homenajear y recordar estos 100 años presentando algunas cosas que son soluciones importantes para nuestro desarrollo.
10: Fíjate lo que pasó con Tarata, cumplió 100 años.

0: jugando el partido de fútbol en la ciudad para ver qué es lo que se necesita. Mira cómo está la ciudad, Fidel. Creo que hasta el Cono Sur está un poco más simpático, ¿no? Acá no se ha trabajado demasiado, ni siquiera en el ornato, ni siquiera en la organización comunal, ni siquiera en la cultura, aparte de los esfuerzos particulares que hacen algunos artistas o personas que quieren, diremos, que la cultura de Tacna no se pierda. Esta ciudad, como tú bien conoces por la historia, era, diríamos, un crisol de cultura desde el siglo XIX, ¿no? El teatro que tenemos allí, el Orfeón, creo que es uno de los dos que existen desde esa época, desde 1848, en todo el litoral del Pacífico, ¿no? Y no se le da el debido valor, ¿no? El teatro municipal está desde 1870, está cerrado, ¿no? Porque estaba mal la infraestructura y lo dejaron. Cuando vayan a querer repararlo y demás, ya no va a quedar solamente con el problema que encontraron, sino con todos los problemas que se han sumado y se están sumando por no atenderlo a tiempo, ¿no? Eso es cuestión de identificación, pues, Fidel, ¿no? De querer hacer las casonas que alguna vez representaron el esplendor que tenía Tacna aquí desde la época del arrieraje. El Instituto de Cultura lo declara monumento histórico y ahí están, y se caen a pedazos, ¿no? Ya ni siquiera el propio Ministerio de Cultura se interesa, sino tampoco el sector privado. En Arequipa, por ejemplo, han reconstruido muchas casonas a través de bancos, ¿no? De otras instituciones filantrópicas. Y aquí, por ejemplo, en Lima también, ¿no? En Lima ha entrado la municipalidad a tallar y ha arreglado hermosas casonas. Yo conozco la casona de la familia Aliaga en Lima, que esa está desde la época en que prácticamente llegó Pizarro, ¿no? Y acá no tenemos nada, pues. Las casonas se han ido deteriorando, se caen a pedazos. Fíjate la casona que queda detrás de la parroquia del Espíritu del Espíritu Santo, ¿no?
1: Claro, donde quedan de transportes.
0: Así es. No, las casonas creo que es particular, pero tampoco se puede hacer nada porque está el asunto allí de lo que significa el monumento histórico. Entonces hay que hacer con los mismos materiales, un poco más, y van a pedir que también ya vengan los mismos obreros que la construyeron. No puedes tocar absolutamente nada, ¿no? Y no se arregla, y ahí está, en vez de ser una parte del ornato de la ciudad y de su historia, son parte, diríamos, de cuestiones descuidadas, porque son ruinas en que se han convertido. Ruinas, años, décadas botados. No, ¿quién mueve eso? No mueve nadie. El parque que siempre hablamos, Fidel, en la primera cuadra de Bolognesi, de la avenida Bolognesi, ¿no?
1: Parque Botánico.
0: Así es. Hay hasta, creo que si rebuscan en la municipalidad van a encontrar allí los árboles que hay y su historia y todo lo demás. Ni enterados están en la municipalidad que hay eso. No, descuidan, hay una letrina pública ahí en horas de la noche. ¿En dónde estamos, pues? ¿Qué es lo que está pasando con Tacna, Fidel?
1: Claro, tienes que conocer, saber y querer hacer las cosas. Tú mismo, lo que has mencionado, Ricardo, me has dado la respuesta. O sea, es ganas. O sea, ¿qué cuesta conseguir si es que no tienes el dinero, financiamiento para poder, en el caso ya, si queremos hacer la recuperación de todo lo que son monumentos históricos, hacerlo? Yo tengo pensado, por ejemplo, la cuadra del pasaje Libertad, donde está el teatro municipal, la comisaría, el Orfeón, la casa jurídica, hacer una restauración total, de tal manera que se vea restaurado y se convierta en un atractivo turístico, para que Tacna ofrezca cosas al turista que viene y el turista se vaya satisfecho de todos aquellos que va conociendo. Entonces, junto a ello, un programa integral de restauración de casonas, como la has mencionado, la que estaba antes donde funcionaba el Ministerio de Transportes y Comunicaciones, que se convierten en museos también. Entonces, eso va a ayudar a generar trabajo, va a embellecer la ciudad, pero sobre todo la va a hacer interesante para los turistas en esa línea que yo considero es importante y genera mano de obra intensiva, que es la parte turística, no solamente Tacna como destino para comprar cosas o vender cosas en los mercadillos, sabes que también hay que fortalecerlo con más partidas arancelarias, sino que ofrezca otras alternativas como esta de visitar museos, calles que estén restauradas y aquellas cosas que se han perdido, por ejemplo como el tren y otras, que hagan realmente interesante nuestra ciudad. Qué bonito sería que el teatro esté funcionando, la pileta esté funcionando y en estas fiestas de Tacna se vea pues la ciudad enaltecida, pero vemos con tristeza de que no sucede así. Entonces, ¿qué ha pasado? Lo que tú dices, ¿no? Ha pasado de que hay desinterés, y que no hay ese profundo amor o motor.

0: te permita, así sea. Si tú quieres defender algo, Ricardo, no es necesario que te hagas ametrallador, hasta con piedras te defiendes. Y para poder justamente sacar, hacer algo bueno, no es necesario que tengas dinero. O sea, si tú quieres mejorar tu casa y esté limpia, aunque sea lo limpias con trapitos, con pichana, con lo que sea. Entonces, cuando uno quiere hacer las cosas, las hace realmente.
1: Y cuando uno las quiere hacer, tampoco las hace como se está observando en la actualidad. Hay una llamada, sí, muy buenos días. Escuchamos.
2: Muy buenos días, Ricardo. Muy buenos días también al ingeniero Fidel y a toda su radio audiencia. ¿Qué tal? Lo he escuchado, ingeniero Fidel. Usted hasta ahora es el único que tiene propuestas. Menciona al alcalde de Centenario, pero también queremos al gobernador del Centenario, al ingeniero. Usted todos los días lo escucho en la radio. Es el único candidato que tiene propuestas que son reales. Está haciendo una campaña franciscana, de persona a persona. Usted no necesita poner gigantografías, prometer puestos para llegar a los tangueños, ingeniero. Nosotros los tangueños sabemos que usted va a ser nuestro gobernador ahora en estas elecciones. Por eso, ingeniero, por mi parte, tiene mi voto. Y le agradezco también a Ricardo por estas entrevistas, para que todo Tacna sepa la calidad de persona que es usted y que también sepan sus propuestas, porque usted es el único, no hay otro, único que trae propuestas, ¿no? Y los tacneños necesitamos propuestas, necesitamos soluciones a los problemas del hospital, la carretera, el comercio. Hasta ahora usted es el único que nos trae respuestas con estas propuestas que está prometiendo. Pues, ingeniero, usted tiene mi voto, y el voto para Unido Perú. Muchas gracias.
1: Muy bien. Yuri Reynoso, tiene la gente de la para tu favor, Fidel.
0: No, y no, ayúdese, saludos a Yuri, gracias por sus palabras. Pero es gente de Quillana, como ellos también. Mira, Yuri, con un grupo de tangneños están impulsando lo que es el Puerto Grau. Podemos tener discrepancias, puntos diferentes de vista, pero lo importante es que hay un motor también que los motive a ellos para hacer realidad algo que es un anhelo de los tangneños y que va a ayudar también desde el punto de vista de muchos técnicos a poder generar valor, generar riqueza, crecimiento y desarrollo en nuestra región, si es que hace un puerto que esté bien ubicado y no por los intereses de algunas personas que de repente quieran mover, sino que la propuesta técnica sea algo que se haga y que sirva, porque muchas veces se hacen proyectos que se gasta plata y finalmente están tirados ahí como elefantes blancos, ¿no? Entonces este es un grupo de personas que están juntando para hacer una propuesta que sea coherente, razonable, viable y que permita su funcionamiento, hacer que TAN encuentre un eje diferente también para el desarrollo y crecimiento que se necesita para generar esas oportunidades que las gentes y personas necesitamos para seguir desarrollando.
1: Eso es lo que se está buscando en realidad. Muy bien, muchas gracias, Fidel. Te agradezco los comentarios.
0: A ti, Ricardo, y en este mes de julio, y ahora que empieza también agosto, que sea pues la parte histórica también, el conocerla, el ilvanarla, ver qué cosa ha pasado, lo que nos mueva para buscar siempre soluciones, hacer las cosas, y ello permita que Tacna realmente se impulse para ser una región fuerte, segura, moderna, global, que permita el crecimiento y desarrollo de todos.
1: Muy bien, el doctor Fidel Querita Borroy estuvo en el programa. Ya nos vamos. Hasta aquí debate, gracias por su atención, será hasta mañana.
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7: Exactamente las 9 de la mañana con 57 minutos.
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3: Bien, ya estamos contactados desde Gregorio Albarracín Lanchipa con el colega Gilmer Ábalos. Adelante, Gilmer.
4: Correcto, muchísimas gracias. A estas horas de la mañana nos encontramos aquí en el cercado del distrito coronel Gregorio Albarracín Lanchipa. Dentro de unos minutos se va a realizar una importante actividad de la colocación de la primera piedra aquí en el campo deportivo de la Asociación de Vivienda Las Bigones. Estamos solamente a la espera de las autoridades que nos acompañará y de los vecinos que ya justamente se encuentran aquí en este recinto. Pero antes de ello vamos a conversar con la ingeniera Sarina Ciña García, quien es la reciente obra, para que nos diga qué obra se va a realizar el día de hoy. Ingeniera, ¿cómo está? Estamos en directo para Radio Tacna. ¿Qué actividad se va a realizar el día de hoy aquí?
5: Buenos días. El día de hoy tenemos la inauguración, la primera piedra del proyecto, ¿no? Este proyecto se llama Mejoramiento del Servicio de Práctica Deportiva y o Recreativa en la Asociación de Vivienda Las Begonias, en la manzana S y lote 3 de acá del distrito Coronel Gregorio Albarracín Lanchipa. Este proyecto tiene un área de intervención de 2.517.63 metros cuadrados y tiene un plazo de ejecución de 150 días calendarios. A su vez, el proyecto consta de dos componentes: el componente de infraestructura y o recreación deportiva y el componente de equipamiento. El componente de infraestructura consta de lo que es un campo de gras sintético, consta de adecuación de los servicios higiénicos y o vestuarios, consta también de lo que son espacios de áreas verdes, también consta de un cerco perimétrico, ¿no? También consta de un espacio de circulación peatonal, ¿no? En lo que es el equipamiento inmobiliario, considera bancas, pérgolas, juegos recreativos, bancas de concreto, ¿no? Todo para que sea un espacio recreativo para todos los vecinos que está de la asociación.
4: Justamente esto se hace a fin de que la población de este sector pueda tener un sano esparcimiento del deporte, a la cual ve esta municipalidad, y la cual se va a ver. ¿Esto es un mejoramiento de este campo deportivo o es una construcción nueva, ingeniera?
5: Es un mejoramiento. Nosotros vamos a demoler la construcción existente y sobre ello vamos a, por los mismos espacios, vamos a configurar el nuevo campo deportivo de acá de la asociación Las Pigones.
4: Claro. ¿Qué recomendación daría a los vecinos que ya pronto tendrán, porque hoy es la colocación de la primera piedra, para que por lo menos ya las familias puedan salir a hacer un sano esparcimiento del deporte en este sector?
5: Bueno, esperamos el apoyo de los vecinos, ¿no? Durante el transcurso de la ejecución de la obra, y una vez que ya se cuente con el campo construido, ¿no? Que, bueno, cuidemos, ¿no? Cuidemos la infraestructura, cuidemos las áreas verdes acá en beneficio de todos ellos.
4: Correcto. No le quito mucho tiempo. ¿Algo más que desea usted agregar, ingeniera?
5: Gracias por la entrevista y, bueno, espero que disfruten de acá de la primera piedra del proyecto, ¿no? Que es el inicio de acá de la obra.
4: Correcto. Muchísimas gracias. Han sido las declaraciones de la ingeniera Sarina Ciña García, quien es residente de obra de justamente que hoy se realiza la colocación de esta primera piedra aquí en el campo deportivo de la Asociación de Vivienda Las Begonias, aquí en el cercado del distrito Coronel Gregorio Albarracín Lanchipa. Más adelante, a las 11:30, tenemos también otra colocación de primera piedra. Esto será en el sector de la Asociación de Vivienda Vía del Sur, que será más adelante. Información en directo. Adelante, Estudio Central.
3: Bien, esta es una evidencia de la cantidad de obras que se vienen ejecutando en la gestión del alcalde Nil Zavala a nivel de Gregorio Albarracín, incluido Viñani. Ya estamos junto al abogado Mijael del Pozo, como todos los días viernes, en esta oportunidad analizando el discurso de la presidenta Keiko Fujimori. Estimado Mijail, muy buenos días.
6: Muy buenos días, señor Víctor Palza. Por intermedio suyo, por favor, permítame saludar a toda la población tacneña que en estos momentos nos están escuchando. Bien. Primero quería decir que, a diferencia de otros mensajes, este ha sido uno más corto, más ligero y directo en su contenido, pero que por la coyuntura de la cual venimos con el anterior Congreso, despierta ciertas aristas que no han sido tal vez esclarecidas por la Presidenta al momento de brindar su discurso, ni tampoco por sus senadores o diputados. Por ejemplo, ¿no? Nos dice que quiere reestructurar la función judicial, luchar contra el crimen organizado, luchar contra la delincuencia. Sin embargo, es una muy excelente política de gobierno, pero ¿cómo la planea ejecutar si, por ejemplo, tienen las leyes pro crímenes que hasta el momento no se ha vislumbrado siquiera que tengan la intención de derogarlas?
3: Aunque hay algunos que dicen que no son tanto pro crimen.
6: ¿Se acuerda que en entrevistas anteriores las hemos analizado, ¿no? Y precisamente son las que atentan contra la institucionalidad que representa el Poder Judicial. Entonces, si no hay una independencia, si se bloquea tanto la Fiscalía, entonces, ¿cómo se piensa ejecutar esa política de gobierno? Okay. Entonces, es un poco contradictorio. Del mensaje, yo sí coincido plenamente en cuanto a la modernización del Estado. Por ejemplo, la Presidenta nos ha dicho que quiere crear la Autoridad Nacional Digital. Eso. Para modernizar el Estado. Eso yo sí comparto al 100%. Me parece una buena iniciativa. Ya basta de burocracia. Ya basta, por ejemplo, no sé si usted ha ido a la municipalidad a hacer un trámite. Nos demoramos toda una vida. Pasa de mano en mano. Y eso puede conllevar tal vez a posibles actos de corrupción, dilataciones innecesarias. En cambio, con esta institución se piensa modernizar, acelerar, acortar los plazos.
3: Eso indudablemente es importante a nivel de los municipios y a nivel de los gobiernos regionales, a todo nivel de las instituciones públicas. Es que se olvidan que dentro de la etapa de la planificación tiene que haber un manual de funciones, un manual de procedimientos que tiene que estar actualizado.
6: Exactamente. Y en beneficio de la población, claro. Para que todo sea más sencillo, más rápido. Por ejemplo, otra cosa también que me llamó bastante la atención del mensaje de la Presidenta, y después con la designación de los ministros, ¿no? La Presidenta nos dice, ¿sabes qué? Vamos a promover la meritocracia. Hemos recibido un Estado absolutamente dañado. Eso es lo que ella precisa, ¿correcto? Habla que la educación es muy baja, y ahora, ¿a quién ha designado como ministro de educación? Al señor Chan, que fue ministro de Alan García, claro. Que estuvo 5 años en la cartera de educación y que es responsable directo de la situación educativa en la que en esos momentos se encuentran nuestros estudiantes, ahora está otra vez designado como ministro de educación. Entonces, es contradictorio también que promueva en su diálogo tal vez la meritocracia, la mejora, y por otro lado, designe pues a vamos a decir, a alguien que ha tenido la posibilidad de arreglar tal vez esa cartera magisterial. Otra cosa también.
3: En otras carteras también, ¿no? Hay algunas otras críticas.
6: Sí, bastantes. Por ejemplo, el señor Belaunde, defensa, lo han metido.
3: Defensa, Belaunde.
6: Y dicen, ¿no? Oye, he escuchado buenas referencias del señor.
3: Sí, dice, pero, que es honrado.
6: Que es honrado, ¿no? Pero dicen, ¿qué sabe de defensa? Claro. Y entonces, tal vez por capacidad, en cuanto a la experiencia, no podría dar la talla, pero podría tal vez sorprendernos. Pero son críticas tal vez constructivas, ¿no?
3: Ahora, depende del enfoque de nuestra Presidenta, ¿no? Yo estoy entendiéndola a Keiko en el sentido que ella quiere, más que todo, gestores, que sean así pilas, que conozcan de gestión, que es lo que falta en el país. Tenemos, por ejemplo, a nivel de profesionales, expertos dentro de su especialidad, pero no saben gestionar. El problema del país es que tenemos una mala gestión. Entonces, yo he estado analizando el comportamiento de Keiko y me parece que a eso está apuntando, ¿no? Quiere más que todo gestores a nivel de cada ministerio. Ojalá dé resultados, ¿no?
6: Ojalá, por el bien del país, esperemos que así sea. Por ejemplo, otro detalle también, ya que hablamos de la cartera magisterial, es de que hay ministros que son actualmente presidentes o han sido presidentes de partidos que han sido opositores en el momento de la elección.
3: Claro.
6: Entonces, ¿qué va a pasar cuando tal vez se les retire en el futuro de la cartera magisterial? Ahí otra vez podríamos caer en inestabilidad política.
3: Claro.
6: Entonces, eso es bastante delicado al momento en que la presidente tuvo que tal vez escoger sus ministros, ¿no?
3: Claro, pero evaluarlo. Viéndolo por el otro lado, también podríamos decir, bueno, no ha tomado en cuenta la rivalidad partidaria y está buscando, claro, de todos los partidos, claro, así hayan sido opositores, que sea gente que tenga la capacidad de gestión.
6: Exacto. Y eso es hacer política, claro. está haciendo política y está muy bien.
3: Mucha gente le ha exigido precisamente, ¿no?, de que sea un gabinete multipartidario.
6: Exactamente. Bueno, continuando con el mensaje de la Nación, otra cosa que ha llamado poderosamente la atención es el pedido de delegación de facultades que ha solicitado. Miren, si nosotros revisamos el proyecto de ley que ha presentado la Presidente, prácticamente ha pedido delegación de facultades para todo. Para modificar desde la estructura del Código Penal hasta la estructura del Estado.
3: La idea es hacer una reforma del Estado.
6: Una reforma, está pidiendo que, ella nos dice, no, en el plazo de 120 días voy a hacer esto. Para empezar, tenemos que tener en consideración de que esto es una figura prevista en la Constitución Política. Si nosotros revisamos el artículo 104 de la Constitución, prevé de que el Poder Legislativo le puede otorgar facultades al Poder Ejecutivo para legislar por una materia determinada y por un determinado periodo de tiempo. ¿De acuerdo? Pero es, nos dice, por una materia determinada. Acá prácticamente está agarrando absolutamente todo.
3: Todas las materias. No una, así dice.
6: Sí, ajá. Entonces la pregunta es, ¿para qué está el Senado, la Cámara de Diputados?
3: Claro, les va a quitar su chamba.
6: Exactamente. Y otra cosa, por ejemplo, ahora, ¿cómo funciona este procedimiento ahora con la bicameralidad? El proyecto de ley va a la Cámara de Diputados, claro. La Cámara de Diputados la tendría que aprobar y la remite al Senado, y el Senado es el que podría no aprobarla, podría aprobarla o podría modificarla, ¿no? Por ejemplo, la Presidenta ha pedido delegaciones desde la A hasta la Z.
3: Ya.
6: Sube la Cámara del Senado, el Senado dice, no, solamente te voy a dar A, D, Z.
3: Claro.
6: ¿De acuerdo? Entonces, eso es un enfoque que podría darse en los próximos días. Pero entiendo yo que la intención de la Presidente es ordenar la casa, como quien dice, ¿no? Si yo ingreso, estoy tratando de ordenar. Pero ahí nos llevamos, o tenemos la obligación de preguntarnos, ¿es necesario que se le otorgue facultades para todo lo que está solicitando? Por ejemplo, habló del fenómeno del Niño, y esa es otra cosa que también me gustó del mensaje de la Nación, que creo que es la primera Presidente que habla de la prevención.
3: Le da prioridad,
6: ¿no? Le da prioridad. O sea, lamentablemente, a lo largo de este tiempo, el peruano vive de la conclusión, ¿no? Es decir, esperamos que pase y recién actuamos.
3: Apagando incendios.
6: En cambio, ahora se quiere buscar una prevención, lo cual está excelente. Yo comparto al 100%.
3: Es un estudio serio el que han hecho, ¿no?
6: Sí, exactamente. Sí,
3: se nota claramente.
6: Pero ahora viene la pregunta, ¿no? ¿Necesitas capacidad legislativa para ello? La Constitución prevé en el artículo 118 los decretos de urgencia, los cuales también podrían ser aplicados para el caso en concreto. O sea, no necesariamente se le tiene que otorgar las facultades legislativas que está solicitando.
3: Eso sobre esos que ha dicho que el Keiko podría hacer decretos de urgencia. ¿No?
6: Esas son facultades del Presidente de la República.
3: Ya, a ver, en la segunda media hora, unos minutos más, vamos a conversar, porque este tema es interesantísimo. Solamente yo quiero recordar que cuando el fujimorismo tenía mayoría, que siempre la ha tenido, no una mayoría total, sino mayoría en comparación con los otros congresistas, a ningún gobierno le ha negado las facultades especiales, incluidas los sinvergüenzas de Toledo y de Kuczynski. Vamos a regresar con Mijael del Pozo.

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1: Exactamente las 10 de la mañana con 26 minutos.
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11: Bien, en breves instantes también vamos a dialogar con el ingeniero Aldo Fuster, como todos los días viernes. Bueno, estimado Mijael, estábamos conversando de las facultades especiales.
12: Sí.
11: Hay un colega también muy preocupado por esto de las facultades especiales, como es el periodista Néstor Soto Maldonado. Él sigue de cerca esta programación, el colega Néstor Soto Maldonado. Él tiene contactos con COMEX, y COMEX, sobre las facultades especiales, dice pues que son necesarias, ¿no? Lo importante es generar las condiciones para que los inversionistas inviertan pues en el Perú y generen trabajo para los jóvenes que están pateando latas. O sea, hay que darles las condiciones para que vengan los inversionistas. Esa es nuestra gran preocupación, ¿no? Es una forma en la cual a través de estas facultades, según COMEX, se puede recuperar el crecimiento.
12: Claro que sí, ¿no? Como usted ha dicho, gobierno que entra, gobierno que lo solicita.
11: Claro.
12: Y se hace con la intención de ordenar la casa. Ahora es obligación de la Cámara de Diputados analizar si realmente todo lo que ha solicitado la Presidente tiene que darse. Y de igual manera, en caso de aprobarse, sería el Senado el que tendría la última palabra.
11: Porque si no las aprueba la Cámara de Diputados, ya. El Senado no puede hacer nada.
12: Sí, no puede hacer nada.
11: No es función del Senado.
12: No, para que llegue al Senado primero tiene que ser aprobado en la Cámara de Diputados. Si la Cámara de Diputados lo rechaza, se queda el pedido.
11: Ahí no, o sea, los senadores no tienen esa función, ¿no?
12: No.
11: Sí. Ahora, algo habló usted de decretos de urgencia, ¿no?
12: Sí, precisamente haciendo una medición. Uh-huh. En cuanto a la delegación de facultades que está pidiendo la Presidente, haciendo una comparación, necesariamente es requerible que se le dé la delegación de facultades, porque recordemos también de que la presidencia, conforme a la Constitución, tiene la facultad de emitir decretos de urgencia. Bueno. Un decreto de urgencia que es una norma con rango de ley que la emite el presidente de la República en situaciones extraordinarias que posteriormente son revisables por el Congreso.
11: Revisables, pero no necesitan de la aprobación del Congreso.
12: No, al momento de su promulgación son exclusiva autonomía del presidente de la República. Posteriormente pueden ser derogadas por el Congreso, sí, pero son de aplicación inmediata. Porque son urgentes. Entonces, bajo esa perspectiva, por ejemplo, lo que habló la presidente, ¿no?, de prevenir el tema del fenómeno del Niño, podría ser con un decreto de urgencia.
11: Claro.
12: Entonces, porque estamos hablando de prevención. De acuerdo, entonces, otorgarle facultades legislativas para ello, ahí yo no le encuentro en lo personal mucho sentido, ¿no? Cada quien tendrá su análisis. Claro. Pero eso es básicamente los decretos de urgencia. Y si me permite continuar, sí, con el mensaje que brindó la presidenta, otra cosa también que llamó poderosamente la atención y que esperemos que se cumpla, es de que precisó, se van a trabajar con metas claras.
11: Eso es importantísimo.
12: De acuerdo. Entonces, pero otra cosa que también queda en el mar de dudas es, ¿cuáles son las metas claras de cada ministerio?
11: Ah, ¿no? Bueno, eso recién tendrán colocarlas, ¿no? O sea, trabajarlas. Las metas se trabajan con los dirigentes, o sea, en este caso con el ministro, los jefes de área y grupos de trabajadores, para que los trabajadores estén comprometidos con el cumplimiento de esas metas.
12: Exactamente, porque si nos habla de metas claras, se sobreentiende que ya debe haber una estructura que tiene un determinado periodo de tiempo y donde se tiene que cumplir ciertos criterios específicos que ella está presentando con sus propuestas de plan de gobierno.
11: Claro, ella va a tener que pedirle a cada ministro que le presenten las metas. Pueden ser de carácter trimestral, semestral, ¿no? Ahora, no es solamente que ella está diciendo en el discurso que ha dado que va a trabajar en base a metas, sino que esas metas van a ser evaluadas.
12: Exactamente.
11: O sea, se va a verificar si están cumpliendo con las metas trazadas. Y además, como un tercer acápite, el cumplimiento o no cumplimiento de esas metas tendrán que ser informados a la comunidad.
12: Exactamente.
11: O sea, es un trabajo serio, ¿no?
12: Exactamente. Entonces, se ha hecho un análisis político del discurso y que ha estado plagado tal vez de escenarios que no hubiésemos querido ver en la televisión. Por ejemplo, cuando los senadores de JP se retiraron del hemiciclo, ¿no? Que desde mi punto de vista, para la comunidad internacional, pues hemos quedado en ridículo, ¿no? Porque uno tiene que respetar, sea quien sea, la investidura del cargo. Entonces, otra cosa de todo este acto protocolar es de que la presidente ha dicho en su mensaje que ella reconoce que el Perú es un país con mucha brecha social, con mucha desigualdad. Ha propuesto elevar el sueldo base a 1.300 soles y para los adultos mayores aumentar también la pensión de su pensión 65 a 700 soles. Entiendo yo que para ese margen económico, para poder obtener esa liquidez para ejecutar ese plan de gobierno, sí se podría otorgar tal vez la delegación de facultades en ese sentido.
11: Ya.
12: Pero esperemos, de verdad, yo en lo personal de corazón deseo que se cumpla lo que ella está, claro, lo que está prometiendo ahora en su...
11: Si le va bien a ella, nos va bien a todos, pues, ¿no? En especial a la gente más desfavorecida, pues, ¿no?
12: Exactamente.
11: La idea es que a todos les llegue los beneficios de un Perú mejor, en todo sentido de la palabra. Bien, para Mijail, todos. Muchas gracias por su participación. En breves instancias también vamos a contactar con el ingeniero Aldo Fuster, como todos los días viernes. Pasamos unos avisos y regresamos con la presencia del ingeniero Aldo Fuster.

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7: Bien, antes de dialogar con el ingeniero Aldo Fuster, hay que destacar que Comex, que aquí en Tacna representa el colega periodista Néstor Soto Maldonado, indica sobre las facultades especiales que una de las finalidades no debe ser preservar la informalidad. El Perú se caracteriza por ser un país informal. No debe ser una de las finalidades preservar la informalidad bajo el argumento de proteger empleos, sino generar las condiciones para que más peruanos accedan a un trabajo, pero de carácter formal. Ya estamos contactados con el ingeniero Aldo. Aldo, muy buenos días. ¿Cómo está usted?
8: Buenos días.
7: Ahí estamos, Aldo. Una opinión sobre el discurso central de la presidenta Fujimori.
8: Bueno, creo que fue un discurso corto. No significa que haya sido malo, sino que nos habíamos acostumbrado a largos discursos de la anterior mandataria, que se tomaba 3 horas, creo, hablando, ¿no? Que no tiene ningún sentido.
7: Sí, pues.
8: Al final no entiendes nada de lo que dice, ¿no?
7: Y la gente se aburre.
8: Yo creo que ha ido, sí, yo creo que ha ido a los puntos importantes. Hay muchas cosas que ha dejado de mencionar, evidentemente, pero en 45 minutos no puedes hacer más.
7: Claro.
8: Y creo que es labor de los ministros ya definir sus políticas en cada sector, ¿no? Así que en general me pareció un discurso concreto, sin mayor relleno, y punto, ¿no?
7: Claro.
8: Acá lo que hay que ver es la gestión de los próximos 2-3 meses para poder opinar, porque los discursos se los lleva el viento, Víctor.
7: Al final. Bueno, hay algunas críticas por la designación de algunos maestros, de algunos ministros. ¿Qué opinas sobre ello? ¿Qué cosa está en la mente de Keiko? ¿Por qué, por ejemplo, a nivel de salud no nombra un médico, a nivel de educación no nombra un destacado profesor? ¿A dónde apunta ella?
8: Yo creo que apunta a la gestión pública, ¿no?
7: Gestión pública.
8: Y relaciona que el aparato del Estado no está funcionando bien porque no hay gestión, y busca gestores que le ayuden a destrabar proyectos o hacer que sea más ágil el Estado.
7: Claro.
8: Habrá que ver, como te dije al inicio, si esa política le funciona o no. Igual hay, por ejemplo, el nombramiento en cultura de
7: Bengolea.
8: De Bengolea, uy, ahí sí no le entendí, la verdad, ¿no?
7: Claro.
8: No es un ministerio tan importante, digamos, pero ahí sí creo que tienes que buscar algo más afín al sector, ¿no?
7: Claro.
8: Sí, es raro, en realidad es raro. Yo hubiera esperado ministros gestores, pero de los sectores, ¿no? Y no se dio. Bueno, hay que darle tiempo.
7: Claro.
8: Por lo menos, Víctor, si comparamos esto con el gabinete Bellido de hace 5 años, creo claro. que hay quilombo de distancia, ¿no?
7: Claro, lógico, pues es lo máximo en comparación del gabinete Bellido, ¿no? Que ahí sí algunos tipos no criticaban. Hablando de críticas, hay una gran ofensiva también de los medios de comunicación ligados a la corrupción. Los medios de la corrupción todo han perdido, para diputados han perdido, para presidente han perdido, no les liga una. Pero pese a esas campañas malévolas, ahora están jugando pues a enfrentar a la presidenta con los ministros, con el pueblo, porque por ejemplo están insistiendo mucho en eso de los feriados, y la presidenta ha dicho que en ningún momento ella ha manifestado que se van a suprimir o se van a aumentar los feriados. Esa ofensiva tiende a incrementarse, me parece, ¿o no?
8: Sí, y tienen ellos que cometer menos errores, ¿ah?
7: También,
8: ayer
7: claro.
8: escuché al ministro de Trabajo
7: ¿sí?
8: decir que ese documento que se ha filtrado, donde están todas esas propuestas,
7: ¿ya?
8: no era oficial, y que recién el fin de semana van a trabajar uno. Entonces hay que tener mucho cuidado de lo que manejas ahí en tu medio, ¿no? Porque

0: ¿no? Entonces, recuperar un poco de poder adquisitivo, no a los niveles que propuso el candidato de Juntos por el Perú, de llegar a 1.500, ella ha propuesto 1.300. Acuérdate que en el gobierno de PPK también se levantó el sueldo mínimo y tampoco hicieron tanto escándalo, ¿no? Así
1: Sí,
0: que hay que
1: pues.
0: ir con calma y mover las fichas de la manera más inteligente, ¿no?
1: Ahora, esto tiene que ver con empleos formales, empleos informales. ¿Hay alguna relación?
0: Yo creo que indirectamente sí, porque si bien esto está acotado a un grupo de peruanos muy pequeño, porque tú sabes que no más del 30% está en una planilla formal, yo creo que eso marca cierta tendencia, ¿no? Entonces, en el sector informal, a pesar de que no estás en planilla, no te pagan derechos, vacaciones,
1: Claro.
0: te dicen, el sueldo mínimo es 1.300, como que un poco sirve de referencia, ¿no? O sea, igual ayuda, ¿no? Yo no estoy tan de acuerdo que sea pues la catástrofe, como dicen algunos críticos a la medida, ¿no? Que hay que buscar la productividad. Es cierto que hay que buscar la productividad, pero por ahí estuve revisando información, por ejemplo, de a nivel Sudamérica, y estamos muy retrasados en el sueldo mínimo, ¿no? En
1: Claro.
0: 300 y pico de dólares. Y mira, nuestros socios comerciales de la Alianza del Pacífico, que son Chile, Colombia y México, los tres están sobre $500, ¿no? Entonces, ¿qué diferencia hay entre ellos y nosotros? Deberíamos estar más o menos a la
1: A la
0: par.
1: par,
0: No
1: claro.
0: estoy planteando llegar a $500 porque es otra nuestra realidad, pero tampoco decir que no hay que mover ningún aspecto de esto porque hay expectativas creadas, ¿no?
1: Claro, de hecho, otro aspecto es el prometer el cumplimiento de metas medibles e informar sobre el cumplimiento de ellas. ¿Usted cree que se pueda dar ello?
0: Ojalá, todo depende del equipo que la acompañe, ¿no? Es un tema ambicioso porque los últimos 7, 8 años no se ha hecho nada de eso, ¿no? Estábamos un poco a la deriva. Pero si hay un buen equipo gestor, las cosas deberían funcionar. Vamos a ver, además de los ministros, con quién se apoyan en los sectores, ¿no? Y si llevan técnicos que realmente les pueden ayudar, ¿no?
1: Claro. Finalmente, el grupo que desalojó por motu propio la sala donde estaba hablando la presidenta, nos ha hecho quedar totalmente mal. ¿Podría ser así?
0: Sí, totalmente, ¿no? Eso es una irresponsabilidad completa, ¿no? Yo hasta que haya alguna protesta dentro del hemiciclo, ¿no? Siempre es parte del folclore
1: Claro,
0: peruano
1: del folclore, sí.
0: que griten, ¿no? Pero retirarse y acusándola de un tema que no le compete, que es la muerte de estos
1: Eso,
0: peruanos en las
1: eso.
0: revueltas, que en todo caso se deberían criticar a la que fue presidenta en ese momento, ¿no? O
1: Claro,
0: sea, la parte política y la parte del ejecutivo, la toma de decisiones para reprimir esas protestas, no tenía que ver con el Congreso. Entonces, al final terminan mezclando cosas
1: claro.
0: para tener un poco de figuración, pues, ¿no? Yo creo que va por ahí el tema.
1: Nada más que ello, indudablemente. Bien, el discurso se ha analizado en facetas, ¿no? En ítems, en 7 ítems que usted de una u otra manera las ha resumido, como son, pues, ¿no? Emergencia, calidad de vida, infraestructura, reforma del Estado, crecimiento económico y fiscal, Estado de Derecho y política exterior. ¿Hay alguna más importante que otra?
0: Bueno, el tema fiscal a mí me parece crítico. Venimos de una fiesta generada por el Congreso anterior, que no me queda claro cómo se va a pagar. Y espero que ella, porque ella ha sido parte del Congreso y muchas de esas normas se han aprobado con los votos del fujimorismo. Eso tampoco podemos tapar el sol con un dedo, ¿no? Pero una es con guitarra y otra es con cajón. Pues ahora que ya están sentados en el Ejecutivo, deberían comenzar a minimizar

0: todas estas medidas que han sido pues complejas, ¿no? Por ejemplo, esta de la cédula viva, revivir eso que tanto daño le hace al gobierno y a las cuentas fiscales. Es imposible mantener un sueldo de un personal activo ya cuando se jubila. Yo estoy de acuerdo que hay que ir mejorando los montos, pero no llegar a esos extremos, ¿no? Y así como eso, hay una serie de normas que tienen que corregirse, así que yo la parte fiscal creo que es la más delicada en este momento. Y lo otro es el tema del niño, ¿no? Que va a ser bien complicado, eso ya creo que está casi seguro, y espero que también tenga un buen equipo de respuesta porque las imágenes que van a llegar del norte van a ser bien complejas, ¿no?
1: Bien, Aldo, muchas gracias por su participación.
0: Gracias, Víctor, nos vemos la otra semana.
1: Gracias a don Aldo Fuster Ocaña. 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Nos despedimos hasta mañana.
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6: Exactamente las 10 de la mañana con 55 minutos.
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6: Buen día Perú, buen día Tacna. Ya estamos en el último día del mes de julio. Se va el séptimo mes. Estaremos arribando al mes de la patria chica, al día 28 de agosto, día de la reincorporación de Tacna. Hoy es viernes 31, último día de julio 2026. Hemos pasado ya la barrera del medio año, es decir, que ya estamos comenzando a contar en regresiva para recibir el año 2027. Dios mío, gracias por regalarme este nuevo día, porque tú eres mi primer pensamiento en la mañana. gloria a Dios en las alturas y paz a los hombres de buena voluntad. Gracias, Señor, por permitirme tener trabajo, concedernos salud, tolerancia, paz y felicidad. Gracias, Señor, por dejarme avanzar con inteligencia, con paciencia, humildad, honradez y sin sobonería, porque no somos sobones, en el año del fortalecimiento de la soberanía nacional. Que Dios sea nuestra luz y fortaleza hoy y siempre. A las 11:06 también va el saludo al Señor para pedirle que envíe sus bendiciones, que envíe el manto de sanación para todos nuestros hermanitos que están delicados de salud en los nosocomios Hipólito Unano y Exalud de Calana. Señor, Señor, dirige las manos de los cirujanos para que las operaciones sean buenas y excelentes y no se conviertan en matasanos. Señor, te lo pedimos de todo corazón, ilumina a nuestros médicos de todos los hospitales, en especial de Exalud de Calana y del Hipólito Unanue, para que las operaciones sean excelentes. Y si tienen problemas en su casa, no se la desquiten con los pacientes, porque hay quejas de algunos médicos que en realidad no están realizando un buen trabajo. Esperemos estar equivocados. Señor, ilumina a nuestros médicos, a nuestras enfermeras, al personal auxiliar de nuestros hospitales, Exalud de Calana y el Hipólito Unanue de Tacna. También, Señor, te pedimos por nuestros buenos amigos que siempre nos están apoyando, siempre están impulsando la voz de la noticia en la Decana, su radio Tacna. Para Coquito Díaz del Perú, el último Inca, sí, ya no hay más, es el último Inca de oro, Coquito Díaz del Perú, Mario Díaz Rivera, por supuesto, de New Incalens. Nuestro saludo afectuoso, nuestro cariño para Coquito Díaz del Perú, el último Inca. También para Najavi, una excelente trabajadora de New Incalens. Para la voz romántica, don Abraham Díaz Alcázar. Para Tigüinza, el Correcaminos. Para los doctores Benítez, Manuel, Gabriel, el doctor Francisco y los doctores que siempre están trabajando en New Incalens. El saludo para Pinozac, para los hermanos Jorge y Mario Pino Dávila, siempre atentos, siempre serviciales. 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En estos días están exportando tomates y luego serán cucurbitáceas, pero ahí están, expertos en exportación. Nuestro saludo para Carito, una excelente secretaria, para los trabajadores de Pino Sac, también para Helio Sac, en el centro comercial Federico Barreto, donde usted puede comprar muy barato sus utensilios de cocina y de comedor, en Helio Sac. También va nuestro saludo para el Banco del Pueblo. 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
6: 11 de la mañana. 13 minutos, 11, 13 minutos. Estas son nuestras informaciones a esta hora de la mañana. Ollanta dejaría de ser canario, así como lo escucha. Ollanta dejaría de ser canario. Tribunal Constitucional resolvió anular la condena de 15 años de prisión impuesta contra el expresidente Ollanta Humala Tasso por delito de lavado de activos a través de una sentencia emitida el último 15 de julio. Más información. Exhortan a viajeros a vacunarse contra el sarampión al visitar regiones con casos positivos. Las inmunizaciones es la medida más eficaz para prevenir el contagio y evitar la propagación del virus. Tacna registra 8 casos positivos, por lo que se exhorta a la población a recibir la vacuna de manera oportuna. Así lo señala la Dirección Regional de Salud de Tacna. Más información. Polémica en el Congreso. ¡Ay, Dios mío! Primer diputado pega a mujeres, es detenido por la policía. ¡Qué vergüenza con el padre de la patria! detienen a diputado de Juntos por el Perú, y todavía de Juntos por el Perú, este sinvergüenza, Julián Pérez, por presunta agresión física contra una mujer. El actual diputado de Juntos por el Perú, Julián Pérez Malqui, permanece detenido en la comisaría de San Miguel tras ser acusado de presunta agresión física contra una mujer. ¿Qué te ha pasado, Julián? ¿Cómo le puedes pegar a una mujer? Si la mujer te quiere pegar, pues defiéndete, tapándote la cara o corriéndote o escapándote de tu casa. Si tu mujer sale con una sartén, no esperes pues que te dé con la sartén. ¡Córrete! No va a ser que te pegue, pedazo de idiota. Y todavía de Juntos por el Perú. Qué vergüenza de este primer diputado pega mujeres. Oiga, si yo fuera el líder de Juntos por el Perú, lo votaría del partido. Pero, ¿qué vamos a hacer? Estamos en democracia. Más información, 11:16 minutos. Incidente de tiro. Por sonambulismo en Tacna, policía recibe balazo de colega y lo internan grave en el hospital Unanue. Se indica de que un colega estaba en una camioneta policial, seguramente que pensaba que iba a atrapar a un delincuente, y ¡paf! Se le escapa un tiro y le cae en la pierna a un colega. Es lo que dicen. Incidente de tiro. Por sonambulismo en Tacna, policía recibe balazo de colega y lo internan grave en el hospital Unanue. 11:17 minutos. Y amables oyentes, a su madre, ay Dios mío, no son tan santos como se creía. Keiko Fujimori, 15 ministros del gabinete ministerial tenían antecedentes por diferentes delitos, procesos. El presidente del Consejo de Ministros, Luis Galarreta, reportó investigaciones por presuntos delitos de lavado de activos y organización criminal. Por su parte, el ministro del Ambiente, Vladimiro Huaroc, declaró haber afrontado 51 investigaciones, mientras el titular de Energía y Minas, Guillermo Chuno, informó haber tenido 20 investigaciones. Y así prosiguen las investigaciones. Seguramente que los sobones del fujimorismo dirán que le están buscando la sinrazón a la Presidenta de la República. Y hablando de la sinrazón, amables oyentes, eso del aumento del sueldo mínimo vital, en buena hora, pero no solamente es subir a 1.300 el sueldo, también sube la ONP, sube el seguro. Entre la ONP y el seguro, seguramente que va a pasar de 250 soles más 1.300 soles, son 1.500 soles que se estaría pagando a un trabajador. ¿Usted cree que un emprendedor va a tener ese dinero? Bueno, algunos dicen, no, pues está bien, claro, de repente tienen trabajadores y no les pagan el seguro. Y si no, también que digan mis hermanos agricultores, con esto que van a subir el sueldo mínimo vital, ¿cuánto están cobrando la tarea un trabajador que tienen los hombres del campo? 11:19 minutos, una breve pausa y retornamos.
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Amables oyentes, oyentes muy amables, en nuestro recuerdo y en nuestro corazón, César Fucheus Ponce, 1944-1988. Tú eres de los muertos que nunca mueren. Maestro, en tu libro de lucha he aprendido que no traicionar es un mandamiento. Homenaje de la Voz de la Noticia a 38 años de tu irreparable partida. Un doloroso 31 de julio de 1988. Año que fue homenajeado por sus colegas del 990, hermanos Barreto, por sus bodas de plata magisteriales. Partió al llamado del Señor a los 44 años de edad. Por tus amigos Celia Palacios Villanueva y José Luis Palo Tamayo, César Fucheu, presente hoy y siempre. ¿Cómo olvidar ese fatídico 31 de julio de 1988? La triste noticia que corrió como reguero de pólvora, el fallecimiento del líder sutepista César Fucheu Ponce, en la plenitud de esa pujante, ardiente juventud luchadora, buscando la justicia y la paz social en todas las trincheras populares, mercados, mercadillos, gremios de trabajadores en general y en especial de tu querido magisterio tangneño y nacional, por quienes se inmoló exigiendo mayores presupuestos y reivindicaciones magisteriales que hasta la fecha, 31 de julio del 2026, siguen en el olvido por los gobiernos de turno. César Fucheus se graduó como profesor primario en la Escuela Normal Superior de Varones Champañá de Tacna, dirigida por los hermanos maristas, y se desempeñó en diferentes planteles hasta llegar a la Escuela 43001, hermano Barreto, en la calle Alto de Lima. Fue delegado de base y luego, por su ascendencia y espíritu de lucha sindical, fue dirigente del SUTEP, la CGTP, concejal en dos gobiernos municipales, infatigable luchador social de las filas del UNIR, ni en las persecuciones, ni en el despido en su puesto laboral, hasta detenciones policiales amilanaron o resquebrajaron ese espíritu de lucha. Pero la fatalidad estuvo escrita y ejecutada por el nefasto gobierno del aprista Alan García Pérez. Fue en plena huelga magisterial a principios del mes de junio de 1988, en una marcha de protesta por las calles de Tacna por las fuerzas de represión, que solo tenían órdenes de cercar solo al luchador social César Fuché, y la orden se cumplió a inmediaciones de las intersección de las calles Modesto Basadre y Vizquerra, donde se originó un enfrentamiento con los manifestantes, pero las fuerzas de represión tenían otro objetivo. Fueron directamente a golpear con elementos contundentes la cabeza del compañero César Fuché con saña, premeditación y alevosía, sufriendo lesiones graves en la cabeza y en el cuerpo, que posteriormente originó la muerte el 31 de julio de 1988 del llorado dirigente popular, y su despedida fue acompañada por congresistas, dirigentes nacionales de diferentes gremios, en un apoteósico e histórico mar humano que jamás se vio en Tacna. En este día del recuerdo, 31 de julio del 2026, a 38 años de tu partida, 1988-2026, gloria a un gran maestro del pueblo, César. Solo morirás cuando nadie se acuerde del guerrero magisterial. Cuando un luchador social muere, nunca muere. César Fuché Ponce, presente. César Fuché Ponce, presente. Hasta la victoria final. Paz en tu tumba, amigo y compañero y camarada. Tacna,
31 de julio del 2026. Fue nuestra palabra. La pausa en la radio y retornamos.

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1: Exactamente las 11 de la mañana con 26 minutos.
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1: Once veintinueve minutos. Un recuerdo a nuestro gran dirigente, luchador social, César Fuché Ponce. ¿Cómo no acordarnos que formó parte de la comisión de la construcción de la Casa del Maestro en la calle Bolívar? Presidente de la comisión, César Fuché Ponce. También estuvo Luis Alberto Calderón Albarracín como secretario general, y un servidor, José Luis Pablo Tamayo, fue el tesorero para la construcción de la Casa del Maestro. Hoy, esta Casa del Maestro ha sido usurpada y la tiene el Movadef. Algún día, esperemos que el SUTEP recupere la Casa del Maestro en la calle Bolívar, y que no solamente estén esperanzados en reunirse en el hotel de la DM. Tenemos nuestra casa construida con esfuerzo por la comisión y los maestros que bailaron en el Coliseo Perú, pero hoy, por desidia, esta casa la tiene el Movadef. Ojalá que algún día se recupere. Es justicia. 11:30. De inmediato nos vamos con don Walter Rojas y Paredes para el comentario especializado del día. ¿Qué tal, don Walter? Un buen día.
2: Buen día, amigo de Radio Tacna. Buen día, amigo Paredes, Luis Pablo Tamayo. Efectivamente, amigos oyentes, el día de hoy recordamos la partida hacia el infinito de este gran dirigente sindical, magisterial y de Tacna. César Fuché Ponce, maestro, amigos oyentes, de esas luchas históricas en las cuales entregaba el cuerpo y la vida, amigos oyentes, para dignificar el magisterio. En esas luchas, amigos oyentes, donde muchos maestros cayeron producto de la represión, y por eso recordarlo el día de hoy y recordarlo permanentemente, porque las luchas sindicales y magisteriales no se pueden olvidar, máxime cuando uno ha participado de ellas. Es cierto, ya no están aquí presentes, como tampoco no está Cachorro Calderón, como ya no está Gloria del Campo, y así otros dirigentes, amigos oyentes, de esa Tacna de antaño, de cojones, de alegría y de tristezas que siempre la llevamos en la mente, amigos oyentes. Un abrazo al cielo, siempre presente, César Fuché Ponce, en el Olimpo de los sindicatos y de la lucha del pueblo peruano y terneño. Bueno, amigos oyentes, escuchaba el mensaje a la nación de la presidenta electa Keiko Fujimori, y la verdad es que yo aprendí a leer con Coquito a los 5 años. Y a los 5 años ya leía en Arequipa el diario El Deber, Noticias, El Pueblo, y me enteraba, amigos oyentes, de todas las fechas, 28 de julio, los mensajes de la nación, y pareciera que volvemos a retroceder en la historia, porque las promesas, el infierno está tapizado de promesas. Promesas, amigos oyentes, que lo escuchamos en las campañas electorales, en los supuestos mensajes a la nación, y que al final de cuentas no se cumplen, solamente sirven para adormecer las mentes, amigos oyentes, solamente sirven para engatusar, para darles un caramelo o un chicle para que estén masticando permanentemente. Y queremos, amigos oyentes, ahora sí queremos ya, basta de engaños, basta de promesas, basta de demagogia, y esperemos que para Tacna, por lo menos, amigos oyentes, haya obras, amigos oyentes, reales, no promesas, obras reales, amigos oyentes, para poder decir, amigos oyentes, que creemos en la presidenta de la República. Démosle el derecho a la duda, démosle el derecho a la duda. Ya pronto veremos si efectivamente este gabinete de todas las leches, gabinete de abristas, de pepecistas, de, no sé, parece que han ido a apuntar por ahí ministros de todos los partidos políticos de derecha. Ojalá funcionen, amigos oyentes, y reitero, y tengamos realidades y no promesas, que ya estamos cansados, amigos oyentes, cansados. La vida se nos va y todavía nos siguen contando el cuento de Caperucita Roja. Lo que me llama la atención, amigos oyentes, también, ¿no?, es la cantidad de serviles, la cantidad de elementos de seguridad. Pareciera que había más elementos de seguridad y público y congresistas. Y esto, para mí, me resulta un poco chocante, amigos oyentes, porque he conocido presidentes que caminaban por las calles recibiendo el abrazo del pueblo, recibiendo, amigos oyentes, el saludo del pueblo. Pero vemos un presidente en el Perú que sale con un batallón de gente para proteger. ¿De qué va a ser? ¿De qué tenían miedo? ¿De qué tenían miedo, amigos oyentes, los presidentes de Perú? De repente, de todo lo que han cutreado, porque su conciencia estaba sucia. Por eso, si el pueblo quiere a una persona, no tiene por qué tener tantos chalecos, tantos guardaespaldas. Y finalmente recordar esa obra del florentino Dante Alighieri, La Divina Comedia. En el octavo círculo del infierno, amigos oyentes, están los sobones, están los arrastrados, las culebras. Y en ese octavo círculo del infierno, según Dante Alighieri, en La Divina Comedia, es un pozo lleno de porquería, donde están ahí justamente los sobones comiéndose esa porquería que tanto daño, que tanto les gusta a la gente aduladora, a la gente, amigos oyentes, que les gusta limpiar los zapatos y no tener la dignidad. Lean La Divina Comedia y ahí encontraremos a muchos actuales sujetos en el octavo círculo del infierno, donde están los sobones, en el círculo lleno de porquería. Buen fin de semana, amigos oyentes, y hasta aquí trabajando.
1: Don Walter Rojas y Paredes, comentario que lo hace suyo La Voz de la Noticia. Nos vamos a la pausa y retornamos.
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mañana, 40 minutos, 11:40 minutos. En todo lugar se cuecen habas. Y el deporte no es una excepción. Amables oyentes, ya el deporte rey se ha convertido en un gran negocio. Todo es cobrar y cobrar. Amables radioescuchas, la FIFA, ¿cuántos millones de soles ha recaudado con este Mundial 2026? Y ahora indican que lo quieren privatizar. Es decir, la FIFA, sin tener un solo club, es el ente más millonario del mundo. Y lo mismo ocurre en el Perú, donde el deporte más popular ya es un negocio para la Federación Peruana de Fútbol. Ojalá que don Alberto Bengolea, que es ministro de Cultura y Deportes, meta el dedo en la llaga para que salte la pus de la inmoralidad, de la corrupción, del aprovechamiento, del abuso de los dirigentes a nivel nacional y a nivel departamental. Solo decimos, nadie sabe para quién trabaja. Así es, amables oyentes. Mafiosos, usureros, aprovechadores del fútbol, de ese fútbol amateur, se llevan las recaudaciones y las garantías, mientras los dirigentes de los clubes hacen todos los gastos y también hacen la función de ese circo. Y los malosos del deporte del fútbol, de la federación y de la departamental, son los que cobran, son los que sin invertir un solo centavo se llevan todas las ganancias. O que diga lo contrario el presidente de la departamental de fútbol de Tacna, hoy director del IPD, ¿cómo lo hace? Así es, amables oyentes. Hoy en día, los comunicadores sociales, los periodistas deportivos y aquellos que tienen medios digitales ya no pueden ni siquiera tomar una toma, una foto, porque les cobran, y si no, los botan del campo. Así es, hoy ni siquiera pueden filmar y pasar un pequeño video del fútbol departamental. Los periodistas deportivos laboran para promocionar el fútbol, porque algunos ni siquiera ganan lo suficiente, porque no son sobones. Estos periodistas deportivos promocionan a los jóvenes que juegan y pueden ser vistos por otros dirigentes. Tenemos un comunicado de Gol Deportes. Desde Gol Deportes nos dirigimos a la comunidad deportiva de nuestra región para expresar de manera categórica nuestro rechazo e indignación ante la decisión de la Liga Departamental de Fútbol, presidida por el ingeniero Juan Quispe Cáceres, de no autorizar la transmisión de los encuentros deportivos correspondientes a la etapa departamental de la Copa Perú. Seguramente que tendrás algún engreído, lo decimos nosotros. Ante esta situación, manifestamos lo siguiente. Uno, nuestro compromiso es con Tacna y su deporte. Desde la creación de nuestra página deportiva hemos trabajado
en forma incansable para apoyar el fútbol tacneño, visibilizar el talento de nuestros jóvenes deportistas, llevar la emoción de cada partido a los hogares de los miles de tacneños. Segundo, trabajo sin fines de lucro. Aclaramos enfáticamente que Gol Tacna Deportes es una plataforma sin fines de lucro. Jamás hemos cobrado por transmitir partidos, ni pretendemos lucrar con el esfuerzo de los clubes. Nuestra única motivación siempre ha sido y será la promoción del deporte tacneño. 3. Afectación a la hinchada y deportistas. Decir a espaldas de la afición y limitar la difusión del torneo solo perjudica a los hinchas que no pueden acudir a los estadios, muchos de ellos adultos mayores y familiares en el extranjero, sino también priva a los jugadores locales de la vitrina que merecen para proyectarse de las canteras. Lamentamos profundamente que las autoridades encargadas de velar por el desarrollo del fútbol tacneño impongan trabas a medios independientes que, de forma transparente y gratuita, solo buscan sumar y aportar el crecimiento del deporte regional. Y reafirmamos nuestro compromiso con la verdad, con la hinchada y con cada deportista que viste la camiseta de sus amores. Atentamente, Gol Tacna, el canal del hincha tacneño. Este es el comunicado de Gol Tacna. El resto es de la voz de la noticia. 11:47 minutos, amables oyentes. Sí, pues, así es la cosa. ¿Quiénes gastan para el espectáculo? Son los dirigentes, que tienen que sacar del bolsillo para pagar toda la actividad. Y cuando no hay dineros en las arcas o en las taquillas, tienen que sacar nuevamente dinero para pagar a los árbitros, que se la llevan toda. ¿Y cuánto aporta la departamental para el desarrollo del fútbol amateur? ¿Cuánto aporta? ¿Cuánto aportan de dinero al fútbol tacneño, señor Juan Quispe Cáceres, de los dineros que reciben de la federación, y esperemos que reciba? Amables oyentes, esa es una triste realidad. Es decir, que nadie sabe para quién trabaja.

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2: 11 de la mañana, 50 minutos, 11:50 minutos, amables oyentes. Periodistas independientes ya comienzan a colocarle los puntos sobre las íes a este gobierno. Sin asco. Comenzó con el pie izquierdo, presidente de la República. ¿Qué dice? Periodista independiente.
3: Son señores. Hay presidentes de la República que llegan al poder para gobernar y otros presidentes prácticamente que llegan al poder para pagar favores políticos, favores económicos y, por supuesto, darle cuotas de poder a los que financiaron sus campañas presidenciales. Esta, la anterior y la anterior, porque cuando el primer gabinete ministerial de un gobierno como el de Keiko Fujimori parece francamente una lista de acreedores políticos más que un equipo técnico y profesional de Estado, la democracia, valgan verdades, recibe la primera cachetada, la primera bofetada, y el escenario resulta sumamente inquietante. Un gobierno se conoce por sus primeras decisiones, y el primer gabinete ministerial de este gobierno de Keiko Fujimori no inspira confianza, inspira sospechas. Keiko Fujimori, no importa cuántas veces repitas el discurso de la unidad nacional, de la reconciliación nacional, no importa cuántas veces pronuncies las palabras como, por ejemplo, consenso, institucionalidad, gobernabilidad, ancha base, no importa nada lo que tú digas, y la fotografía de tu gabinete ministerial transmite la sensación de que los integrantes del Club Nacional y los integrantes de los grupos de poder del Perú, los verdaderos dueños del país, colocaron en cada ministerio a sus mejores lugartenientes. Cada ministerio tiene dueño antes incluso de empezar tu gobierno, antes incluso de trabajar. Entonces el mensaje es brutal. Tu gobierno, Keiko, no nació libre. Tu gobierno desde la panza no dio patadas, sino genuflexiones. Nació endeudado. Y una presidenta endeudada políticamente hablando jamás gobierna con las manos completamente libres. La pregunta ya no es quién ganó la elección, quién ganó la presidencia. La pregunta que todos los peruanos están haciendo en este momento es quién te está cobrando la factura. Porque este gabinete ministerial no proyecta la imagen de un equipo escogido por talento, por experiencia o por visión de país. Proyecta la imagen de una caja registradora política donde cada apoyo que encontraste en segunda vuelta, Keiko Fujimori, parece haber encontrado su recompensa en un despacho ministerial, como si fuera un premio consuelo. No parece la instalación de un gobierno central que busca un sendero y un destino promisorio para el país. Parece la liquidación de una tienda por departamentos, dos por uno, o el famoso 70% de descuento. Porque un gabinete ministerial, Keiko, no es simplemente una lista de nombres y apellidos. Señores, es una radiografía del alma de un gobierno, es la radiografía del alma de los intereses reales de un presidente. Es la primera confesión del poder. Es el momento en el que un presidente le dice al país quiénes serán los guardianes del Estado, quiénes serán los cerebros del Estado.

0: y sobre todo, cuáles fueron sus verdaderas prioridades y cuáles son sus verdaderos intereses. Así que Keiko, te sacaste la cara. Y ayer, en lugar de despertar entusiasmo, este gabinete ministerial despertó una pregunta que cae como una bomba sobre Palacio de Gobierno. ¿Estamos viendo un gabinete construido para servir al Perú? ¿Un gabinete que muchos peruanos perciben como el resultado de compromisos políticos inevitables después de una feroz campaña electoral? ¿Después de que todos los peruanos estamos siendo colocados contra la pared por las organizaciones criminales? Esa es la pregunta que todos los peruanos nos estamos haciendo ahora. Y esa es una pregunta devastadora, porque cuando la primera reacción de un país no es la esperanza, sino la sospecha, la zozobra, el gobierno prácticamente acaba de sufrir su primera derrota política. Keiko.
1: Amables oyentes, seguiremos escuchando este comentario, por supuesto, en la voz de la noticia. Nos vamos despidiendo hasta el día de mañana, Dios mediante. Buen día.
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6: Exactamente las 11 de la mañana con 56 minutos.
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1: Soy parte de Prime Institute. Lo que vas a ver en los próximos 6 minutos no es opinión política, es la descripción técnica de un sistema. Un sistema construido durante 20 años a partir de cifras públicas de la propia OMPE, RENIEC e INEI. Cada cifra es verificable. Cada gráfico es replicable. Y lo que muestran es algo que ningún medio mayor del Perú ha publicado. En 2021, Pedro Castillo le ganó a Keiko Fujimori la presidencia del Perú por 44.240 votos. Ese fue el margen oficial. Pero la verdad detrás de esa cifra es esta. En las mesas regulares del país, las que están en colegios urbanos y capitales distritales, Castillo perdió por 169.383 votos. Repito, Castillo perdió las mesas regulares. Ganó la presidencia gracias a un grupo específico de mesas que le dieron 213.623 votos netos. Sin esas mesas, Keiko Fujimori habría sido presidenta del Perú. Esas mesas que cambiaron la elección se llaman mesas 900K, porque su numeración empieza en 900.001. Fueron creadas por la ley 2885C81, promulgada el 20 de julio de 2005, durante el gobierno de Alejandro Toledo. La justificación oficial fue legítima, que el elector rural no tenga que viajar 8 horas para votar. Pero observa el crecimiento. En 2006 fueron 449 mesas. En 2011, 1.974. En 2021, 3.108. Y en 2026, ya son 4.703, multiplicadas por más de 10 en 20 años. La población rural del Perú, en ese mismo periodo, no se multiplicó por 10. Bajó. Y aquí viene el dato crítico que nadie está mirando. ¿Dónde se ubicaron esas mesas? En 2011, Lima concentraba el 23% de las mesas 900K del país. En 2026, solo el 5%. ¿A dónde se mudaron? A los departamentos donde la izquierda andina arrasa. Cajamarca pasó de 181 mesas 900K en 2011 a 614 en 2026. Hoy es el departamento con más mesas especiales del Perú, más que Lima, más que cualquier otro. En las mesas 900K de Cajamarca, Castillo obtuvo 54% en 2021. Sánchez Palomino, en 2026, 61%. El mismo patrón se repite en Puno, en Piura Sierra, en San Martín, en Apurímac. Las mesas 900K se mudaron, una a una, a las zonas donde un solo bloque político gana abrumadoramente. Antes de seguir con las cifras, necesitas entender algo. Porque la pregunta natural es, ¿y qué tiene de raro que el campo vote distinto al resto del país? Eso siempre fue así. El problema no es cómo vota el campo. El problema es cómo se construye una mesa 900K. Son 4 pasos. Préstame 90 segundos. Paso 1. El padrón. ¿Quién vota en una mesa 900K? No lo decide un censo independiente. Lo decide RENIEC, basándose en una solicitud presentada por una autoridad local del centro poblado. RENIEC verifica los DNI registrados con domicilio en esa localidad. RENIEC los vincula al padrón de esa mesa, sin auditoría externa. Paso 2. La ubicación. ¿Dónde se instala la mesa? Lo decide ONPE. Si una autoridad local pide que se cree una nueva mesa, ONPE verifica las condiciones del centro poblado y aprueba. La verificación la hace la propia ONPE. No hay un tercero independiente que confirme si ese centro poblado realmente tiene los electores que declara. Paso 3. La observación. En una mesa de Lima hay personeros de partidos, observadores de la OEA, prensa y cámaras. En una mesa 900K en un centro poblado a 8 horas de la capital distrital, normalmente no hay personeros de partidos urbanos. La OEA cubre solo una muestra de centros de votación. La prensa no llega, cámaras no hay. La votación se desarrolla con fiscalización externa mínima o nula. Paso 4. La digitalización. Y aquí cambia el manual. Durante años se dijo que las actas 900K llegan tarde porque están lejos, que la distancia geográfica es la causa. Pero los datos de 2026 demuelen ese argumento. En esta elección, las mesas 900K se procesaron rápido. Igual de rápido que muchas mesas urbanas. Es decir, la distancia, cuando hay voluntad, deja de ser un problema. ¿Y qué muestra esto? Que el momento en que se procesan las actas 900K no depende de la geografía. Depende de OMPE. Es OMPE quien decide cuándo entran al cómputo. Y por eso, históricamente, en cada elección cerrada, han entrado justo cuando convenían. Tarde, cuando había que invertir el resultado en 2021. Rápido, cuando no era necesario. Ahora unamos los cuatro pasos. RENIEC decide quién está en el padrón. OMPE decide dónde se ubican las mesas. No hay observación externa el día de la votación. Y el orden de procesamiento de las actas es discrecional. Si las cuatro palancas estuvieran en manos independientes, el sistema funcionaría con redundancia. Pero las cuatro convergen en las mismas dos instituciones. Ahora sí. Con las palancas entendidas, las cifras tienen sentido. Año 2011. Humala le gana a Keiko. En mesas 900K, obtiene 59%. Hasta ahí todo normal. Pero observa, Humala también gana en mesas normales, con 51%. El aporte de las 900K a su margen final fue del 13%. Importante, sí, pero no decisivo. Humala habría ganado igual. Año 2021. Castillo le gana a Keiko. En mesas 900K obtiene 69%, 10 puntos más que Humala. Y esta vez, en las mesas normales del país, Castillo pierde por casi un punto. ¿Aporte de las 900K al margen ganador? 482%. Sin esas mesas, Keiko era presidenta. Pero hay algo más, y es lo que nadie está viendo. En 10 años, las mesas 900K se polarizaron 10 puntos contra una candidatura específica, y se duplicaron en cantidad, de 1974 a 3108. Y para 2026, ya son 4000 a 703. Pregúntate, ¿en qué elección de los últimos 20 años las mesas 900K beneficiaron a Keiko, o a la derecha, o a un partido distinto a la izquierda andina? Ninguna. Ni una sola vez. Siempre, sin excepción, en cada elección cerrada, las 900K dieron ventaja al mismo bloque político. Volvamos a las cuatro palancas: padrón, ubicación, observación, procesamiento. Las cuatro convergen en dos instituciones, RENIEC y OMPE. Veamos quién las dirigió en estos 20 años. OMPE: Magdalena Chu, desde 2005 hasta 2013. Mariano Cucho, de 2013 a 2017. Y Cucho venía de RENIEC. Adolfo Castillo Mesa, Manuel Cox, Piero Corbeto, de 2020 hasta abril de 2026. Y Corbeto también venía de RENIEC. Hoy, Bernardo Pachas, jefe interino, RENIEC. Eduardo Ruiz Boto hasta 2010. Mariano Cucho interino, antes de saltar a OMPE. Jorge Iribarren, de 2011 a 2019, que venía de OMPE. Bernardo Pachas, mano derecha de Iribarren, hoy es jefe interino de OMPE. Y Carmen Velarde, desde 2020. Mira el patrón. Es el mismo grupo, rotando entre las dos instituciones, por 20 años. Y los nombró el Consejo Nacional de la Magistratura, el CNM. El mismo CNM que en 2018 fue disuelto por corrupción, en el caso conocido como Cuellos Blancos del Puerto. Cuando el CNM cae, la JTNJ lo reemplaza, y la JONJ ratifica a los actuales jefes, pese a observaciones públicas. 20 años, cuatro palancas, el mismo grupo, la misma rotación, y un solo bloque político beneficiado, elección tras elección. No es coincidencia, es ingeniería. Esto no es prueba de fraude. Es la descripción de un sistema. Un sistema que un grupo construyó durante 20 años. Una ley a la vez, en 2005. Una designación a la vez, en cada cambio de jefe. Una mesa rural a la vez, hasta llegar a 4703. No inventaron las elecciones. Construyeron la cancha. Y por eso la auditoría que están pidiendo del día de la elección no va a encontrar nada. Porque el sistema de cómputo funciona. Lo que no funciona es lo que viene antes. El padrón, la ubicación, la observación, el procesamiento. Las cuatro palancas. Para 2026, las mesas 900K crecieron 51% más. Si el escenario nacional es parejo como en 2021, esas mesas solas podrían aportar entre 300.000 y 350.000 votos netos al candidato que las domine. Eso no es proyección política, es aritmética con datos públicos. Pregúntate, si todo esto fuera azar, en alguna de las últimas tres elecciones cerradas, las mesas 900K habrían beneficiado al otro lado. No ha pasado, ni una sola vez, en 20 años. Si después de ver esto sigues pensando que está todo bien, no tengo más que decirte. Pero si te hace ruido, compártelo. Porque el fraude del día de la elección no existe. Lo que existe es una cancha construida durante 20 años, por un mismo grupo, para beneficiar a un mismo lado. Y mientras tú miras al árbitro, ellos diseñaron el campo.
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9: Hola, hola, hola, hola, hola, hola. ¿Qué tal, amigos? ¿Cómo están ustedes? Muy buenas tardes y bienvenidos. Gracias siempre por premiarnos con su sintonía. Comenzamos de esta manera el Pueblo Opina a través de Radio Tacna, La Decana. Hoy estamos 30 de julio. Estamos culminando el mes festivo de fiestas patrias para poder ingresar al mes de Tacna, al mes de agosto, al mes de Radio Tacna también, ¿por qué no decir? Bien, y hemos empezado la semana con este, digamos, con la juramentación de la señora Keiko Fujimori como presidenta del país. Y a su vez, pues hemos observado de que ha juramentado el nuevo gabinete, que va a acompañar a Keiko Fujimori, que está siendo presidido por Galarreta, Luis Galarreta, ¿no? Y la verdad es que a veces no resulta un poco entendible el por qué, qué ha pasado, qué es lo que está ocurriendo, por qué está, por ejemplo, Juan Cheput, por qué está Rafael Rey, por qué Belaúnde ha sido nombrado ministro del Interior. Y seguramente resultados positivos, resultados que permitan liberar al país de la delincuencia, tardes, noches, madrugadas, y en el día como que vuelve el verano, sentimos calor. Aquí en cabina de la radio estamos con un poquito de frío. Bien, en mi oficina también donde atiendo a mis clientes también es un poquito frío, así que por eso me ven con mi saquito ahí, un poquito abrigados. Hay que abrigarse, hay que abrigarse. Ha estado bonito, no digo que no. Creo que uno de los principales problemas que tienen los restaurantes que venden comidas es que te engañan de la peor manera, creo yo, ¿no? ¿Cierto? Es decir, ellos muestran unos platos de exhibición, pero lo que finalmente te sirven es tipo gourmet, ¿no? Son cositas así chiquitas, platitos chicos, ¿cierto? A excepción de qué, ¿de qué restaurante? Y tengo que decirlo, ¿eh? A excepción de ese restaurante, hay un restaurante que se llama La Sarita. No es por nada, pero mis respetos. Creo que es de Ciudad Nueva, me parece. Es de aquí de Tacna, de Ciudad Nueva. No conozco el lugar exactamente. Pero creo que es el plato que fue un poco lo más pedido, se hacía más cola, porque creo que valía el costo de lo que te estaban cobrando. El resto no. Honestamente no. Y es una gran decepción, por ejemplo, porque mucha gente le gusta platos como, a ver qué, el chancho a la caja china, ¿no? Yo no sé, la verdad es que hacía mucha gente cola. No recuerdo, Ochoa creo que, ¿no? Tiene un local aquí en Tacna, me parece. De ser el mismo, no lo sé. Creo que el plato valía 30 soles. Te servían, creo que era más papa y ensalada. Y unas presitas muy chiquitas, muy delgaditas. Y yo creo que tienen que tener un poco de cuidado en muchos aspectos. O sea, sirven la comida. Es que como hacen tanta cantidad, ya la comida no es agradable, ¿no? Ya resulta un poco, ¿cómo usar el término culinario? Desabrido, por no decir otra cosa. Creo que tienen que tener cuidado con los insumos, ¿cierto? Porque no es agradable comer un a la caja china, lechón a la caja china, ¿cierto? Con ciertos olores medio no agradables. No agradables. Creo de que toda la zona donde han estado las parrillas, los fuegos, las brasas, creo que de lejos se llevó definitivamente el restaurante tacneño. Bueno, no restaurante, la pollería tacneña, el pechugón. El pechugón. Inflaron bastante el precio. Para un cuarto de pollo pagar 26 soles me parecía un poco... ¿cómo les puedo decir? Un poco jalado los cabellos, ¿no? Pagar 26 soles por un cuarto de pollo, pero estuvo rico, estuvo muy agradable. ¿Para qué? O sea, no sé si valía el precio, pero sí estuvo rico. Creo que fue el más rescatable de toda la zona de fuegos. Primero voy a hacer la pausa de la radio, luego retorno aquí en el Pueblo Pina. Estamos en el horario estelar aquí en Radio Tacna. Retornamos.

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1: Exactamente las 12 del mediodía con 26 minutos.
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12 del mediodía con 32 minutos. Continuamos aquí en El Pueblo Opina a través de Radio Tacna, la Deca. Y bueno, pues como les venía contando, creo que la parte superior, pues de alguna u otra manera, creo que la mejor presentación ha sido el plato de la pollería El Pechugón. Y que bueno, publiqué yo un pequeño post, ¿no? Pequeño post, sí. La semana anterior fue esto. Ya corrió bastante, muy fuerte, la verdad es que. Sí, hace 6 días aproximadamente. Muy fuerte. Más de 5.000 reproducciones, visualizaciones del post. Y me refería, yo leía mucha gente aquí comentar, ¿no? Porque mucha gente empezó a comentar y empezaron a hablar de varias cosas, ¿cierto? Pero yo no hablé en ningún momento sobre la preparación, sobre el sabor, porque me parece que es agradable. Sí, me parece que es agradable. Pero yo me referí, mi post de crítica a la pollería El Pechugón fue por una mala atención del personal. Y es algo que el dueño de la pollería, creo que es el señor Fuster, ¿no? Creo que debería de ponerse a trabajar bastante, capacitar al personal para tratar bien al cliente, sea extranjero o sea peruano, ¿cierto? Creo que debería haber una mejor atención del personal. Creo que no es la primera vez que ocurre esto. A mí me pasó, obviamente, la semana anterior, y yo publiqué este post. Ha corrido muy fuerte, tengo muchos comentarios al respecto. Quería comentarlo aprovechando ahora, ¿no? Aprovechando ahora. Pero yo no me refería al sabor, a la calidad, porque creo que es bueno. Sí, creo, me parece que es agradable. A diferencia de otras pollerías donde le echan mucho más condimentos, que quizás para algún paladar de la ciudad es agradable, pero para el mío no tanto así. Y de alguna u otra forma se generó mucha polémica, muchos comentarios por ahí que se generaron, ¿cierto? Pero ojalá, vuelvo a decir, el jalón de orejas a la pollería El Pechugón por no tener una buena capacitación a su personal para tratar al cliente, ¿cierto? Para tratar al cliente. Creo que eso es algo muy, muy oportuno, y sobre todo a esos trabajadores que ya tienen años, ¿no? Años. Porque a veces cuando se sienten ya con cierto tiempo, entonces quizás de repente están un poco cansados, ¿no? De repente están un poco aburridos, creo, deberían darle vacaciones, qué sé yo, ¿no? Qué sé yo. Es un tema que yo espero algún día se corrija en la pollería del Pechugón, pero honestamente no volvería a ir. Y no pienso volver a ir. Soy un asiduo cliente, ¿no? Con mi familia, con mi esposa, con mis hijos. No volvería a ir por el trato del personal. La gente es libre finalmente de asistir o no, pero yo particularmente no iría. No iría. ¿Qué más nos trajo el fin de semana? Y hay algo que voy a comentar porque la verdad es que a mí me sorprendió bastante. Y honestamente es uno de los posts que ha tenido, tiene más de 20.000 visualizaciones y ha generado polémica en todo sentido de la palabra. Fue la pregunta que hice: ¿alguien sabe a qué región representa la diputada Esvieta, Subieta, no sé su nombre, Fernández González? Y obviamente lo hice con cierto sarcasmo, con cierta indignación y molestia, porque verla juramentar al cargo de diputada siendo representante por Tacna, lo sé que es representante por Tacna, pero quien me sigue sí tuvo la mayor, digamos, tuvo la lectura política de la situación fue nuestro amigo Milton Reynoso, ¿no?
como quien dice, fue el que le dio al clavo. ¿Ya? Al clavo. El resto, como que bueno, se fue por varios lados, ¿no? Y alguien tiene que decirle a la diputada Fernández González, que es representante de Tacna, que estas cuestiones estúpidas de ideologías, de ideología comunista, sectaria, ya acabó. La campaña ya terminó. Claro, en campaña nadie la conoce, nadie la conocía. ¿Usted escuchó hablar alguna vez de Svieta Fernández? Nadie. Nadie la conocía. Hasta que el arrastre genera que lamentablemente gente sin preparación política llegue al Parlamento a representarnos. Y la culpa no es mía, la culpa no es del medio, la culpa son de ustedes, del pueblo. Porque finalmente el voto emocional hace que estas cosas ocurran cada 5 años. Tengamos una representante en el Parlamento que va a hacer el ridículo, ¿no? Que va a hacer el ridículo. Y honestamente, esa es mi opinión. La señora diputada, para mí, el día que juramentaba al cargo, hizo el ridículo. Al irse vestida con una bandera que en Bolivia es reconocida por el socialismo, que en Puno también la han reconocido por un tema de interculturalidad y otros temas, ¿cierto? Pero que no es bandera de Tacna. Por eso es que esto pasa solamente en la mente de personas que están ideologizados. Y nosotros no queremos una representante ideologizada. ¿Ah? Queremos una representante que trabaje en beneficio de la región. Y no vaya comentando las barbaridades de las narrativas de la izquierda. Como por ejemplo, leyes pro crimen. La señora no tiene la mínima idea de lo que habla. O sea, alguien le tiene que decir algo, ¿cierto? Alguien le tiene que decir algo. Se han pronunciado ya la benemérita sociedad de señoras y auxilios mutuos. ¿Han dicho algo? Se acabó la campaña. Si la señora Svieta Fernández quiere hacerse conocida, hágase conocida, pero por cosas positivas para la región, no por tonterías. Me disculpa con el término, no, es que la WIFAL la representa, etcétera, etcétera. Perfecto, esto es un tema, ¿sí? Es un tema, no es un tema de identidad. Creen que es un tema de identidad, lo están politizando. No, son temas ideológicos. Y lo que necesitamos es una representante, porque miren, los últimos 5 años, los anteriores 5, estamos perdiendo. 10 años estamos perdiendo, señores. ¿Qué hemos logrado? Nada. No hemos logrado nada en el Parlamento. Hemos ido a la esmerreír cuando una congresista por Tacna pretendió cambiar la bandera de nuestro país. Imagínense. Y ahora volvemos a hacer el ridículo cuando una diputada por Tacna va vestida de esa forma. Es el colmo, amigos. Es el colmo. Por eso ya ha llegado casi más de 20.000 reproducciones. O sea, ha tenido mucho tráfico este post. Entonces la señora, repito, si quiere hacerse conocida, hágase conocida por cosas positivas para la región. Creo que está por la selva. La señora, creo que nos dicen que es de Candarave, no lo sé. Ha recorrido Candarave, ha recorrido Tarata, ¿no? La altura de Tacna, Tripartito, qué sé yo. ¿Lo ha hecho? ¿Mm? En vez de estar en la selva, creo que estaba por la selva, me parece. ¿Ah? Amigo, yo
soy de las personas y soy directo, la culpa la tiene el pueblo por elegir de esta forma. No se quejen. Si vamos a tener 5 años de hacer el ridículo, es culpa de la gente, porque eligió tener de candidato número 2, primero a Obras, ¿no? A Obras. Y 2, NN, hoy son parlamentarios y senadora, una pareja de esposos. Y en segundo lugar, una diputada del Sombrero, de Junto por el Perú, ¿no? Que en su primera presentación hace el ridículo. Las cosas claras, amigos. Eso es culpa del pueblo, de la población que elige emocionalmente. El pueblo no siempre tiene la razón, pero el pueblo sí se merece a veces las autoridades que eligen. Después no se quejen, amigos. Ya nos pasó con lo anterior, pues no se acuerdan. Con la Betsy Chávez, con la Esmeralda Limachi, con el Mita. O sea, ya nos pasó, ya. Y no aprendemos la lección. Eso es lo peor. No aprendemos la lección. En fin. Pero quería comentar este tema. Por eso puse. ¿Alguien sabe a qué región representa? Porque creo que la señora no representa a Tacna, ¿no? Pareciese que no representa a Tacna. Por la forma. ¿Ah? Por la forma. Las narrativas ideológicas ya terminaron. Ya terminaron. Yo me gustaría conversar con la señora aquí y un poco hacerle entender o esclarecerle varios temas que viene como narrativas repitiendo, ¿no? Porque son como loritos, ¿no? Lo de la izquierda. Repiten y repiten la misma narrativa. En Lima te proyectan y tú sigues repitiendo. Caja de resonancia. Por Dios. Eso ocurre cuando uno no tiene identidad política, no tienes trabajo político, ¿no? No has crecido políticamente. Entonces te haces político de la noche a la mañana y el resultado es ese, ¿no? Hablar cosas, repetir y ser caja simplemente de resonancia y no tener, crear tu propio espacio político. Y ese error también es parte del grupo de asesores que rodean a la diputada, ¿no? Graso error, honestamente. 12:44, 12:45. Voy a hacer la breve pausa del programa y luego retorno aquí en El Pueblo Opina.

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2: Esto es No Apto para Caviares. ¿Desea saber cuáles son los medios progresistas que hay en el Perú? En su canal digital, La República le da visibilidad a programas como, por ejemplo, el de Rosa María Palacios llamado Sin Guión. Un programa que dice que hombres biológicos, gente nacida hombre, puede entrar a baños de mujeres simplemente porque se sienten mujeres. Además, la señora Rosa María Palacios dice que a los adolescentes que son acusados de sicarios, que han matado personas, se les debe tratar como criaturas. Y que lo que hacen no es delito, sino infancia.

voz y orden de Gorriti, ese fiscal, le hizo caso. IDL se muestra como una ONG muy defensora de los derechos humanos. Sin embargo, no tiene empacho en vilipendiar y atacar cuantas veces puede a las Fuerzas Armadas que en su momento vencieron a Sendero Luminoso. Además, IDL promueve cuanta capacitación existe, por ejemplo, en el Poder Judicial y en Fiscalía, para promover valores globalistas, a ver, caviares, woks de ideología de género o de enfoque de género, como ellos lo llaman, y también de la instauración de un gobierno único con sede en Europa. Esa sede desde donde le llega a IDL ingentes cantidades de dinero, sobre todo del bolsillo del magnate globalista George Soros. ¿Será por esto que desde IDL tanto se oponen a la llamada ley APSI? Huayca. Un medio abiertamente progresista que defiende cosas como el feminismo radical, el aborto, la ideología de género y los llamados derechos de las minorías LGTBIQ+. Además de implementar todo esto en los colegios del país, eso es lo que quiere este medio llamado Huayca. Y sin contar la defensa cerrada que en los últimos años Huayca le ha hecho a regímenes de dictadores asesinos, como por ejemplo el caso de Maduro en Venezuela. ¿Cuál de estos medios te parece peor? ¿Cuál no conocías? Comenta al respecto. Te leemos. Esto fue No Apto para Caviares.

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1: Son las 12 del mediodía con 53 minutos, 12 con 53 minutos. Continuamos aquí en El Pueblo Opina a través de Radio Tacna, La Decana, antes de la pausa de la radio. La noticia internacional está centrado en lo que está pasando justamente en Venezuela en la fase 3. Es decir, Estados Unidos está ingresando a la fase 3 en Venezuela. ¿Cuál es la fase 3? Ya les voy a contar de qué trata luego de la pausa. Venimos con este tema, venimos con lo que pasa en Cuba, porque se está hablando bastante de una posible intervención militar de Estados Unidos a Cuba para derrocar al gobierno, o para, más que derrocar, para a detener a Raúl Castro, que hoy ha sido ya declarado formalmente como un, digamos, sujeto que está, necesita ser capturado y ser entregado a la justicia norteamericana. Pesan cargos en contra de Raúl Castro y eso es lo que está también aconteciendo en el mundo. ¿Ok? Entonces, así está un poco el panorama internacional, está bastante movido. Ya venimos para hablar un poco acerca de estos temas. 12 con 54, 55 minutos ya. Retornamos luego de la pausa de la radio.

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1: Exactamente las 12 del mediodía con 55 minutos.
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2: Soy parte de Prime Institute. Lo que vas a ver en los próximos 6 minutos no es opinión política, es la descripción técnica de un sistema. Un sistema construido durante 20 años a partir de cifras públicas de la propia OMPE, RENIEC e INEI. Cada cifra es verificable, cada gráfico es replicable. Y lo que muestran es algo que ningún medio mayor del Perú ha publicado. En 2021, Pedro Castillo le ganó a Keiko Fujimori la presidencia del Perú por 44.240 votos. Ese fue el margen oficial. Pero la verdad detrás de esa cifra es esta. En las mesas regulares del país, las que están en colegios urbanos y capitales distritales, Castillo perdió por 169.383 votos. Repito, Castillo perdió las mesas regulares. Ganó la presidencia gracias a un grupo específico de mesas que le dieron 213.623 votos netos. Sin esas mesas, Keiko Fujimori habría sido presidenta del Perú. Esas mesas que cambiaron la elección se llaman mesas 900K, porque su numeración empieza en 900.001. Fueron creadas por la ley 2885-81, promulgada el 20 de julio de 2005, durante el gobierno de Alejandro Toledo. La justificación oficial fue legítima, que el elector rural no tenga que viajar 8 horas para votar, pero observa el crecimiento. En 2006 fueron 449 mesas, en 2011, 1974, en 2021, 3.108, y en 2026 ya son 4.703, multiplicadas por más de 10 en 20 años. La población rural del Perú, en ese mismo periodo, no se multiplicó por 10, bajó. Y aquí viene el dato crítico que nadie está mirando. ¿Dónde se ubicaron esas mesas? En 2011, Lima concentraba el 23% de las mesas 900K del país. En 2026, solo el 5%. ¿A dónde se mudaron? A los departamentos donde la izquierda andina arrasa. Cajamarca pasó de 181 mesas 900K en 2011 a 614 en 2026. Hoy es el departamento con más mesas especiales del Perú. Más que Lima. Más que cualquier otro. En las mesas 900K de Cajamarca, Castillo obtuvo 54% en 2021. Sánchez Palomino, en 2026, 61%. El mismo patrón se repite en Puno, en Piurasierra, en San Martín, en Apurímac. Las mesas 900K se mudaron, una a una, a las zonas donde un solo bloque político gana abrumadoramente. Antes de seguir con las cifras, necesitas entender algo. Porque la pregunta natural es, ¿y qué tiene de raro que el campo vote distinto al resto del país? Eso siempre fue así. El problema no es cómo vota el campo. El problema es cómo se construye una mesa 900K. Son 4 pasos. Préstame 90 segundos. Paso 1. El padrón. ¿Quién vota en una mesa 900K? No lo decide un censo independiente. Lo decide RENIEC. Basándose en una solicitud presentada por una autoridad local del centro poblado. RENIEC verifica los DNI registrados con domicilio en esa localidad. RENIEC los vincula al padrón de esa mesa, sin auditoría externa. Paso 2. La ubicación. ¿Dónde se instala la mesa lo decide ONPE? Si una autoridad local pide que se cree una nueva mesa, ONPE verifica las condiciones del centro poblado y aprueba. La verificación la hace la propia ONPE. No hay un tercero independiente que confirme si ese centro poblado realmente tiene los electores que declara. Paso 3. La observación. En una mesa de Lima hay personeros de partidos, observadores de la OEA, prensa y cámaras, en una mesa 900K en un centro poblado a 8 horas de la capital distrital, normalmente no hay personeros de partidos urbanos. La OEA cubre solo una muestra de centros de votación. La prensa no llega, cámaras no hay. La votación se desarrolla con fiscalización externa mínima o nula. Paso 4. La digitalización. Y aquí cambia el manual. Durante años se dijo que las actas 900K llegan tarde porque están lejos, que la distancia geográfica es la causa. Pero los datos de 2026 demuelen ese argumento. En esta elección, las mesas 900K se procesaron rápido. Igual de rápido que muchas mesas urbanas. Es decir, la distancia, cuando hay voluntad, deja de ser un problema. ¿Y qué muestra esto? Que el momento en que se procesan las actas 900K no depende de la geografía, depende de OMPE. Es OMPE quien decide cuándo entran al cómputo. Y por eso, históricamente, en cada elección cerrada, han entrado justo cuando convenían. Tarde, cuando había que invertir el resultado en 2021. Rápido, cuando no era necesario. Ahora unamos los cuatro pasos. RENIEC decide quién está en el padrón. OMPE decide dónde se ubican las mesas. No hay observación externa el día de la votación. Y el orden de procesamiento de las actas es discrecional. Si las cuatro palancas estuvieran en manos independientes, el sistema funcionaría con redundancia. Pero las cuatro convergen en las mismas dos instituciones. Ahora sí. Con las palancas entendidas, las cifras tienen sentido. Año 2011. Humala le gana a Keiko. En mesas 900K, obtiene 59%. Hasta ahí todo normal. Pero observa, Humala también gana en mesas normales, con 51%. El aporte de las 900K a su margen final fue del 13%. Importante, sí, pero no decisivo. Humala habría ganado igual. Año 2021. Castillo le gana a Keiko. En mesas 900K obtiene 69%, 10 puntos más que Humala. Y esta vez, en las mesas normales del país, Castillo pierde por casi un punto. ¿Aporte de las 900K al margen ganador? 482%. Sin esas mesas, Keiko era presidenta. Pero hay algo más, y es lo que nadie está viendo. En 10 años, las mesas 900K se polarizaron 10 puntos contra una candidatura específica, y se duplicaron en cantidad, de 1974 a 3108. Y para 2026, ya son 4000 a 703. Pregúntate, ¿en qué elección de los últimos 20 años las mesas 900K beneficiaron a Keiko, o a la derecha, o a un partido distinto a la izquierda andina? Ninguna. Ni una sola vez. Siempre, sin excepción, en cada elección cerrada, las 900K dieron ventaja al mismo bloque político. Volvamos a las cuatro palancas: padrón, ubicación, observación, procesamiento. Las cuatro convergen en dos instituciones, RENIEC y OMPE. Veamos quién las dirigió en estos 20 años. OMPE: Magdalena Chu, desde 2005 hasta 2013. Mariano Cucho, de 2013 a 2017. Y Cucho venía de RENIEC. Adolfo Castillo Mesa, Manuel Cox, Piero Corbeto, de 2020 hasta abril de 2026. Y Corbeto también venía de RENIEC. Hoy, Bernardo Pachas, jefe interino, RENIEC. Eduardo Ruiz Boto hasta 2010. Mariano Cucho interino, antes de saltar a OMPE. Jorge Iribarren, de 2011 a 2019, que venía de OMPE. Bernardo Pachas, mano derecha de Iribarren, hoy es jefe interino de OMPE. Y Carmen Velarde, desde 2020. Mira el patrón. Es el mismo grupo, rotando entre las dos instituciones, por 20 años. Y los nombró el Consejo Nacional de la Magistratura, el CNM. El mismo CNM que en 2018 fue disuelto por corrupción, en el caso conocido como Cuellos Blancos del Puerto. Cuando el CNM cae, la JTNJ lo reemplaza, y la JONJ ratifica a los actuales jefes, pese a observaciones públicas. 20 años, cuatro palancas, el mismo grupo, la misma rotación, y un solo bloque político beneficiado, elección tras elección. No es coincidencia, es ingeniería. Esto no es prueba de fraude. Es la descripción de un sistema. Un sistema que un grupo construyó durante 20 años. Una ley a la vez, en 2005. Una designación a la vez, en cada cambio de jefe. Una mesa rural a la vez, hasta llegar a 4703. No inventaron las elecciones. Construyeron la cancha. Y por eso la auditoría que están pidiendo del día de la elección no va a encontrar nada. Porque el sistema de cómputo funciona. Lo que no funciona es lo que viene antes. El padrón, la ubicación, la observación, el procesamiento. Las cuatro palancas. Para 2026, las mesas 900K crecieron 51% más. Si el escenario nacional es parejo como en 2021, esas mesas solas podrían aportar entre 300.000 y 350.000 votos netos al candidato que las domine. Eso no es proyección política, es aritmética con datos públicos. Pregúntate, si todo esto fuera azar, en alguna de las últimas tres elecciones cerradas, las mesas 900K habrían beneficiado al otro lado. No ha pasado, ni una sola vez, en 20 años. Si después de ver esto sigues pensando que está todo bien, no tengo más que decirte. Pero si te hace ruido, compártelo. Porque el fraude del día de la elección no existe. Lo que existe es una cancha construida durante 20 años, por un mismo grupo, para beneficiar a un mismo lado. Y mientras tú miras al árbitro, ellos diseñaron el campo.

0: Esto es No Apto para Caviares. ¿Deseas saber cuáles son los medios progresistas que hay en el Perú? En su canal digital, La República le da visibilidad a programas como, por ejemplo, el de Rosa María Palacios llamado Sin Guión. Un programa que dice que hombres biológicos, gente nacida hombre, puede entrar a baños de mujeres simplemente porque se sienten mujeres. Además, la señora Rosa María Palacios dice que a los adolescentes que son acusados de sicarios, que han matado personas, se les debe tratar como criaturas. Y que lo que hacen no es delito, sino infracción. Además, no olvidemos la portada de El Túnel Sí Existe, de La República, del 7 de marzo del 97, en donde una evidente traición a la patria salió de ese medio al informarle a todo el país que las fuerzas del orden estaban cavando debajo de la embajada del Japón para liberar a los rehenes. IDL Reporteros. El brazo mediático del Instituto de Defensa Legal, en 2019, liderado por Gustavo Gorriti, fue quien llamó Gorriti al entonces fiscal de la Nación, Pablo Sánchez, para detener una diligencia de exhibición de documentos a sola voz y orden de Gorriti, y ese fiscal le hizo caso. IDL se muestra como una ONG muy defensora de los derechos humanos. Sin embargo, no tiene empacho en vilipendiar y atacar cuantas veces puede a las Fuerzas Armadas que en su momento vencieron a Sendero Luminoso. Además, IDL promueve cuanta capacitación existe, por ejemplo, en el Poder Judicial y en Fiscalía, para promover valores globalistas, a ver, caviares, woks de ideología de género o de enfoque de género, como ellos lo llaman, y también de la instauración de un gobierno único con sede en Europa. Esa sede desde donde le llega a IDL ingentes cantidades de dinero, sobre todo del bolsillo del magnate globalista George Soros. ¿Será por esto que desde IDL tanto se oponen a la llamada ley APSI? Huayca. Un medio abiertamente progresista que defiende cosas como el feminismo radical, el aborto, la ideología de género y los llamados derechos de las minorías LGTBIQ+. Además de implementar todo esto en los colegios del país. Eso es lo que quiere este medio llamado Huayca. Y sin contar la defensa cerrada que en los últimos años Huayca le ha hecho a regímenes de dictadores asesinos, como por ejemplo el caso de Maduro en Venezuela. ¿Cuál de estos medios te parece peor? ¿Cuál no conocías? Comenta al respecto. Te leemos. Esto fue No Apto para Caviares.
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0: de la tarde con 14 minutos en todo el país, una con 14. ¿De qué trata la fase número 3? Que estaba, digamos, instalado en el plan de Estados Unidos para con Venezuela. Bueno, veamos el reportaje, el informe que nos llega a través de NTN 24.
1: La semana que está comenzando tiene el tema político sobre la mesa en Venezuela. Los ojos, la atención puesta en lo que el secretario Rubio, secretario de Estado del tutor en ejercicio, que no es otro que Estados Unidos, ha denominado como la tercera etapa del plan, la transición a la democracia. Recordemos que las dos primeras etapas fueron estabilización y reactivación. Para la administración Trump, estas etapas se están cumpliendo. El primero de agosto se iniciarán negociaciones entre un sector de la oposición, encabezado por Dionora Figuera, por la Asamblea Nacional del 2015, reconocida por Estados Unidos, también por el chavismo, quien encabeza la delegación será el presidente de la Asamblea, Jorge Rodríguez. De la Asamblea, por supuesto, del régimen. El secretario Rubio ha dicho que Estados Unidos actuará como facilitador, como guía, como supervisor de esta mesa. Mientras, María Corina Machado y Edmundo González, a través de un comunicado oficial, especificaron que no harán parte de estos diálogos. No obstante, el presidente electo y la Premio Nobel de la Paz han dejado en claro que cualquier negociación debería estar basada en el mandato popular de las elecciones del 2024, que por cierto, mañana se cumplen 2 años de aquel 28 de julio, que dejó claro que Venezuela quiere un cambio.
2: Miembros de la Asamblea Nacional de 2015 y representantes del régimen han anunciado la creación de un mecanismo entre ambos en cuyo diseño, construcción y funcionamiento no participamos. Por lo tanto, no nos corresponde explicar sus alcances ni sus decisiones. Quienes lo impulsan deben informarle al país sus objetivos, su método y su cronograma. Nosotros no seremos obstáculo a ninguna iniciativa que produzca avances reales. La evaluaremos con base en logros concretos y verificables: la recuperación de las instituciones democráticas, la liberación de todos los presos políticos, garantías reales para todos los actores sin exclusiones, un cronograma electoral presidencial oportuno y el pleno respeto a la soberanía popular. Eso es lo que exige nuestra gente y es a eso a lo que estaremos atentos. Vamos a volver a Venezuela, a acompañar al pueblo al que nos debemos, a recorrer el país y a construir el gran acuerdo nacional para la reconstrucción.
1: Hay quienes se muestran en desacuerdo por la no participación de los máximos representantes de la oposición democrática. Otros piensan que esto hace parte de la organización política para los escenarios de una posible transición a la democracia a través de la elección.
3: Juan Pablo Guanipa. Toda solución democrática debe tener como piedra angular el mandato expresado en la primaria de 2023 y la elección presidencial de 2024. Venezuela será libre.
4: Marianela Salazar. María Corina se crece en la adversidad. Con este comunicado le deja muy claro a los negociadores que ella es la líder de la oposición y tiene el respaldo de las mayorías. Esperemos que el secretario Marco Rubio y Dinora Figuera honren sus palabras recientes cuando señalaron que la participación de María Corina es muy importante en la transición y las conversaciones que inician el 1 de agosto. De lo contrario, es ignorar y excluir a la mayoría de los venezolanos que votamos a favor de ella en las elecciones presidenciales de 2024, que fueron burladas por Nicolás Maduro y su vicepresidenta, la actual interina Delcy Rodríguez, y su hermanito Jorge Rodríguez.
5: Enrique Kraus. La vuelta de la democracia en Venezuela no solo es justa, sino también inaplazable. Todo intento de boicotearla será finalmente inútil. Aquel bravo pueblo lo ha sufrido todo. Nada anhela más que la libertad y el abrazo de las familias. Por eso vencerá.
6: Omar González. María Corina Machado y Edmundo González no estarán en las conversaciones entre el régimen y la Asamblea Nacional 2015. Mientras tanto, el Partido Socialista Unido de Venezuela se desmorona y Delcy Rodríguez se refugia tras militares cuestionados.
1: Antonio de la Cruz es nuestro primer invitado este lunes, comenzando la semana, analista político, presidente de Interamerican Trend. Antonio, bienvenido, buena tarde.
7: Muy buena tarde, Dani, un placer estar contigo.
1: Empecemos por lo general, expectativas para ti de este diálogo, negociación, mesa de trabajo, en fin, podemos ponerle distintos nombres.
7: Para mí tiene el busca cómo encauzar la transición venezolana en términos de llegar a acuerdos para conformar el Consejo Nacional Electoral, el Tribunal Supremo de Justicia, dos poderes, el poder electoral y el poder judicial, el derecho político para los venezolanos en términos constitucionales y la libertad de expresión. Para mí esos son los cuatro grandes pilares de esta mesa de trabajo, como la queramos llamar, en la que se sientan un sector del tutelaje, que es básicamente Delcy Rodríguez, representada por Jorge Rodríguez, y por Dinora Figuera, que es considerada la última institución legítima en Venezuela, que es la Asamblea 2015. En ese sentido están los elementos planteados sobre la mesa para llegar a un acuerdo para después terminar en lo que es lo que todos queremos, una elección competitiva, justa y libre, que escogerá el presidente que dirigirá los destinos del país una vez concluida esta etapa.
1: ¿Por qué ha sido tan cuesta arriba, Antonio, que en esa negociación, diálogo, estén representados todos los sectores políticos del país?
7: Excelente pregunta. Desde el punto de vista del racional estadounidense, ellos reconocen a la Asamblea 2015 como el único organismo con legitimidad. Por lo tanto, los miembros de la Asamblea y de la Comisión Delegada de esa Asamblea, que es como funciona, y con Dinora Figuera, formarían parte de esta estructura que se va a sentar con los Rodríguez, con Jorge Rodríguez. Aquí el elemento conductor para los Estados Unidos es la Asamblea 2015. Actores externos a esa Asamblea deberían ser considerados por los Estados Unidos en el momento en que, si abre esa puerta, vamos a tener no 10, 50 de cada lado, porque la sociedad, en términos civil, todo lo que representa las fuerzas democráticas en Venezuela, no tienen cabida en una negociación de ese tamaño en términos de representatividad, sino organismo político. Y además, tenemos que tomar en cuenta que si lo vemos desde el punto de vista de escoger autoridades para el poder electoral y el poder judicial, esas son actividades que competen al poder legislativo, no a la sociedad en su conjunto.
1: Para mucha gente, y te hablo del ciudadano común, de los venezolanos en general, un diálogo, una negociación que se instale sin que tenga representantes de María Corina Machado, que lidera finalmente el sector de la oposición, es un diálogo o una negociación que no tiene garantizado el éxito. Esto, es decir, esta es una fórmula que ha puesto, impuesto Estados Unidos. Esta es la fórmula que Estados Unidos quiere y cree que esta fórmula es la que va a funcionar. Mientras que hay un gran sector del país que piensa que no estando representada María Corina Machado, es como si a la mesa le faltara una pata. ¿Tú qué piensas?
7: La legitimidad de Mundo González Urrutia por haber sido electo el 28 de julio del 2024 y de María Corina Machado como líder de la oposición en la Fuerza Democrática significa desde el punto de vista electoral que tienen una legitimidad permanente y por lo tanto lo que los diputados de 20 que están en la Asamblea 2015 deberían ser incorporados a ese grupo de 10 para tener una representación, ¿verdad?, en términos multipartidistas. Y en ese sentido, María Corina Machado podría tener una representación. Lo que pasa es que este es un proceso de construir, vuelvo a insistir, el poder judicial y el poder electoral. Y María Corina por sí misma es una de las posibles candidatas, casi seguros, hoy, del nuevo proceso electoral en Venezuela. Y no podría ser ella juez y parte en este encuentro, porque si formara ella parte, ella directamente, ella sería juez y parte. Porque una vez concluida esto, lo que todos los venezolanos queremos es que se realicen unas elecciones presidenciales.
0: Muy bien, 1:25 p.m, así está un poco las cosas en Venezuela con esta fase número 3 que ha dado inicio dentro del plan de los Estados Unidos para recobrar la democracia. ¿Qué es lo que se viene? Creo que todos ya más o menos vamos esperando. Tenemos que hacer la pausa de la radio, luego retorno aquí en el Pueblo Opina. Retornamos.

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1: Exactamente las 13 horas con 26 minutos.
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9: Esto es No Apto para Caviares. ¿Deseas saber cuáles son los medios progresistas que hay en el Perú? En su canal digital, La República le da visibilidad a programas como, por ejemplo, el de Rosa María Palacios, llamado Sin Guión. Un programa que dice que hombres biológicos, gente nacida hombre, puede entrar a baños de mujeres simplemente porque se sienten mujeres. Además, la señora Rosa María Palacios dice que a los adolescentes que son acusados de sicarios, que han matado personas, se les debe tratar como criaturas, y que lo que hacen no es delito sino infracción. Además, no olvidemos la portada de El Túnel Sí Existe, de La República, del 7 de marzo del 97, en donde una evidente traición a la patria salió de ese medio al informarle a todo el país que las fuerzas del orden estaban cavando debajo de la embajada del Japón para liberar a los rehenes. IDL Reporteros, el brazo mediático del Instituto de Defensa Legal, en 2019, liderado por Gustavo Gorriti, fue quien llamó Gorriti al entonces fiscal de la Nación, Pablo Sánchez, para detener una diligencia de exhibición de documentos a sola voz y orden de Gorriti, y ese fiscal le hizo caso. IDL se muestra como una ONG muy defensora de los derechos humanos. Sin embargo, no tiene empacho en vilipendiar y atacar cuantas veces puede a las Fuerzas Armadas, que en su momento vencieron a Sendero Luminoso. Además, IDL promueve cuanta capacitación existe, por ejemplo, en el Poder Judicial y en Fiscalía, para promover valores globalistas, a ver, caviares, woks de ideología de género o de enfoque de género, como ellos lo llaman, y también de la instauración de un gobierno único con sede en Europa. esa sede desde donde le llega a IDL ingentes cantidades de dinero, sobre todo del bolsillo del magnate globalista George Soros. ¿Será por esto que desde IDL tanto se oponen a la llamada ley APSI? Huayca, un medio abiertamente progresista que defiende cosas como el feminismo radical, el aborto, la ideología de género y los llamados derechos de las minorías LGTBIQ+. Además de implementar todo esto en los colegios del país, eso es lo que quiere este medio llamado Huayca. Y sin contar la defensa cerrada que en los últimos años Huayca le ha hecho a regímenes de dictadores asesinos, como por ejemplo el caso de Maduro en Venezuela. ¿Cuál de estos medios te parece peor? ¿Cuál no conocías? Comenta al respecto. Te leemos. Esto fue No Apto para Caviares.

0: Muy bien, una de la tarde con 37 minutos. Quiero ponerle algunos pasajes de lo que ha disertado el presidente de Argentina, Javier Milei, a propósito de haber sido consagrado, ¿no?, con el grado de doctor honoris causa en la Universidad San Martín de Porres. Y ha dado un discurso muy interesante. Ustedes saben que Milei es un anticomunista y pues abiertamente lo ha mencionado, lo ha dicho, y ha sido bastante frontal contra la izquierda comunista en su país. Esto finalmente ha terminado en darle la victoria. Ha desenmascarado a los grupos de izquierda, no solamente sus contrincantes políticos, sino los que están en el Parlamento en Argentina, en el Congreso argentino, ¿cierto? Y les ha dicho ladrones, etcétera, etcétera, etcétera. Tiene una peculiaridad Javier Milei de poder decir las cosas. Y viene impulsando un grupo, digamos, de presidentes de América Latina para fortalecer, digamos, esta lucha contra el progresismo, contra el socialismo en América Latina. Y qué bien. Y creo que en esa misma línea está el presidente de Ecuador, Daniel Noboa, José Antonio Kast, de Chile, Abelardo de la Espriella, que este 6-7 de agosto, si no me equivoco, va a juramentar al cargo de presidente en Colombia, ¿cierto? El presidente de Bolivia, Rodrigo Paz, de Panamá, Santiago Peña de Paraguay y Keiko Fujimori. Una de las reuniones que ha tenido mayor tiempo de duración ha sido entre Javier Milei y Keiko Fujimori. Entonces han hablado acerca de estos temas. Y eso es importante. Créanme que es importante. Fortalecer a presidentes de América Latina en una lucha contra el socialismo, contra el comunismo, contra el progresismo, que es una especie de droga que le hace daño a la juventud, daño a la niñez, y es con la que tenemos que combatir. Creo que todos tenemos que ponernos al frente y luchar contra el progresismo, ¿no? Y luchar contra el progresismo y luchar contra estas ideologías de género, LGTBI, feministas, proabortistas, etcétera, etcétera, ¿cierto? Que están malogrando a nuestra juventud y a nuestra niñez. Es una tarea de los padres responsables. Somos llamados, hay que hacerlo. Eso no es broma, hay que hacerlo. Y creo que cuando Keiko Fujimori habla de que va a eliminar la ideología de género, creo que todos concordamos con ello. Y hay que apoyarla. Hay que apoyarla, mis estimados amigos radioyentes. ¿Tengo el video? A ver. Javier Milei, repito, fue distinguido en el grado de honoris causa en la Universidad San Martín de Porres. Y aprovechó el momento para dar un discurso muy interesante que quiero compartir con ustedes antes de terminar la jornada de hoy. Sí, antes de terminar la jornada de hoy, jueves 30 de julio. Veamos y escuchemos.
1: Buenas tardes a todos. Es un gusto para mí estar en Perú, en particular en el día de la asunción de la flamante presidente Keiko Fujimori, a quien le deseo un próspero mandato. Su victoria es sin duda otro indicio del avance inexorable de las ideas de la libertad en la región. Quiero agradecer al rector José Antonio Chang Escobedo y al resto de las autoridades de la Universidad de San Martín de Porres por este doctorado honoris causa. Es un honor integrar la distinguida lista de personalidades que han sido condecorados por esta prestigiosa institución. Tomo este noble reconocimiento como una recompensa por todo lo que hemos logrado en poco más de 2 años de gobierno, pero también como una responsabilidad de seguir estando a la altura de lo que este momento histórico demanda. Nosotros, desde nuestra acción de gobierno, creo que estamos haciendo básicamente tres aportes. Uno, lo aplicamos todos los días en nuestras decisiones, que es el criterio de la moral como política de Estado. La otra contribución que estamos haciendo es nuestra forma de entender la problemática del crecimiento económico. Básicamente, días atrás, junto al doctor Reidel, estuvimos difundiendo el preliminar de un working paper que tiene que ver con las cuestiones de crecimiento económico, donde básicamente hay tres contribuciones. La primera contribución es que demostramos que puede haber crecimiento óptimo bajo rendimientos crecientes y que esa es una solución, en una solución interior. Concretamente, era una idea que yo venía madurando hace muchos años, que la había plasmado con distintas aplicaciones en uno de mis recientes trabajos que se llama Capitalismo, Socialismo y la Trampa Neoclásica, y que algunas partes de la solución del trabajo requería de una matemática muy sofisticada. De hecho, una de las tres contribuciones es propiamente una aplicación absolutamente novedosa de las barreras de Bellman, por primera vez en un artículo de crecimiento económico, para poder resolver este modelo con de rendimientos crecientes. La idea de los rendimientos crecientes es lo que está detrás del crecimiento económico. Y básicamente, si ustedes toman las series armadas por Angus Maddison desde el inicio de la era cristiana, y ustedes miran, el PBI per cápita estuvo prácticamente constante durante 1800 años. Concretamente, solamente subió 40% después del descubrimiento de América. Y si ustedes eso lo pusieran en tasa de crecimiento anual compuesto, el mundo se expandía a una tasa del 0,02% anual. Es decir, que para lograr duplicar el PBI per cápita se necesitaban 3.500 años. Sin embargo, luego de la revolución industrial, vivimos un periodo donde la población, habiéndose multiplicado por 10, el PBI per cápita lo hizo por 15 veces. Es decir, el PBI creció 150 veces. Eso, digamos, en economía, en la teoría económica, se caracteriza por lo que se llaman rendimientos crecientes. Y la tasa de crecimiento pasó de 0,02 a niveles del 0,66 en el siglo XIX, en el siglo XX volvió a acelerar, en la primera parte lo hizo al 1, en la segunda parte lo hizo arriba el 2. Y si uno mira lo que va del siglo XXI, a pesar de todas las atrocidades que van ocurriendo, lo hace en torno al 3. Por otra parte, cuando ustedes miran la cantidad de años que se han necesitado para duplicar el PBI per cápita, conforme avanza la historia, el primero que lo logró fue Inglaterra y le demandó prácticamente un siglo. Sin embargo, conforme van pasando el tiempo, eso se logra cada vez más rápido. El caso más emblemático es China, que básicamente duplicó su PBI per cápita en 10 años, ¿sí? Porque crecía a tasas del 7% y después también lo hizo en 7 años porque logró acelerar al 10. Es decir, que lo que uno ve es que el ritmo de crecimiento, pese, digamos, a los pesimistas, se está acelerando. Es decir, y lo único que podría frenar esto es el Estado, esa es la realidad. Pero lo importante es la cuestión de los rendimientos crecientes, porque la contraparte de los rendimientos crecientes en la teoría neoclásica son las estructuras de mercado concentradas. Y desde el punto de vista de la teoría neoclásica, las estructuras de mercado neoclásicas no son óptimas de Pareto y por ende son malas. Y consecuentemente, la pregunta que uno debería hacerse es: ¿cómo puede ser algo malo, algo que hizo que en 220, casi 250 años se multiplicara más de 10 veces la población y más de 15 veces el producto per cápita, y que la pobreza extrema pasara de niveles del 95% a menos del 10%? Es una pregunta razonable. Es decir, ¿cómo podemos decir que es malo algo que generó tanto bienestar y sacó a tantas personas de la pobreza? Con el doctor Reidel nosotros nos propusimos responder esa cuestión y tratar de internalizar qué era lo que estaba fallando en los modelos tradicionales de crecimiento económico y qué era lo que nosotros proponíamos para salir de esas trampas. Perdón que me voy a poner un poco neoclásico, hoy no voy a estar tan austríaco, pero me pareció que, digamos, dado la magnitud de la distinción y las menciones a mi trabajo académico como economista, valía la pena entrar por este lado. Y después va a aparecer el austriaco, quédense tranquilos. Lo van a percibir rápidamente. Pero lo interesante aquí es que los modelos neoclásicos suelen tener, ustedes han visto el modelo de Robinson Crusoe. Si el modelo de Robinson Crusoe, Robinson por un lado decide qué consumir, se cambia el bonete, se pone el de productor y decide qué producir. Entonces, digamos, el modelo tiene algunas cosas interesantes, como una primera visión de un modelo de equilibrio general muy simple, pero eso, extendido a modelos más complejos, tiene una serie de dificultades importantes. Concretamente, el problema radica es que cuando ustedes trabajan con la idea de la mano invisible, pero

0: de un solo individuo. Se llamó comunismo, era el Estado, no podía calcular precios, fracasó. Por lo tanto, ¿cómo es la forma de computar este problema? Lo que a nosotros nos parece es que esa separación, esa bipolaridad que muestra el señor Robinson Crusoe, se tiene que resolver dentro del propio Robinson Crusoe. Es decir, el momento en que Robinson Crusoe decide qué consumir, también al mismo momento está decidiendo, digamos, cuántas veces se sube al árbol para bajar cocos y comer. En ese contexto, ¿qué es lo que sucede? En la medida que ustedes van consumiendo más, la utilidad que derivan de ese consumo es cada vez mayor, pero proporcionalmente es menor. Es decir, ustedes van teniendo utilidad, su utilidad sube, pero sube decrecientemente. Pero al mismo tiempo, para conseguir esa unidad adicional de consumo, ustedes tienen que entregar más trabajo, es decir, tienen que entregar ocio. Y esa desutilidad del ocio, conforme van trabajando más horas, esa desutilidad es cada vez mayor. Entonces, ustedes, cada unidad de consumo que suben, tienen más utilidad, pero crece decrecientemente. Pero al mismo tiempo que van trabajando más, la desutilidad crece decrecientemente. Entonces llega un momento que lo que ustedes ganan por una unidad más de consumo queda equilibrado con lo que pierden por entregar una unidad más de ocio. Y ese momento es el momento donde ustedes encuentran el límite de producción. Ustedes van a estar maximizando su utilidad a pesar, digamos, que el formato de la función de producción sea creciente, porque el problema es lo que ustedes están entregando en materia de ocio. Es decir, porque para producir necesitan trabajar y por ende necesitan entregar ocio. Y eso les permite conseguir un máximo. Eso resuelve el primer problema de tener una solución interior donde ustedes pueden conseguir un máximo, pero a pesar de tener una función de producción con rendimientos crecientes. ¿Por qué? Porque lo integramos adentro de la decisión del consumidor. Ingresa dentro de la función de utilidad, y había el efecto de la desutilidad que causa poner cada vez más ocio. Y eso es una solución estática. El problema es cuando van a una solución dinámica. La solución dinámica lo que va a implicar es que aparecen equilibrios múltiples. Y el problema de que ustedes van a tener tres equilibrios. Van a tener dos que son estables y uno que es inestable. Van a tener uno con trampa de pobreza, donde la población se vuelve pobre, y van a tener uno donde la población alcanza la riqueza. Esos dos equilibrios son estables y hay un equilibrio intermedio que es inestable. Entonces la pregunta es, ¿qué nos lleva hacia un equilibrio o hacia otro equilibrio?
1: Muy bien, ahí estaba una parte del discurso de Milei. Prometo el día de mañana concluir, porque es una ponencia casi 50 minutos que es muy interesante. Muy bien, vamos a terminar por hoy esta edición del Pueblo Opina. Retorno el día de mañana, Dios mediante, desde las 12, aquí en el horario estelar en Radio Tacna, La Decana. Nos tenemos que ir. Buenas tardes con todos.
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3: Exactamente las 13 horas con 56 minutos.
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0: amigos, tengan todos ustedes muy buenas tardes a este su programa Libertad de Expresión aquí en Radio Tacna, la decana. Bueno, hoy es el último día de todos los julianos o las julianas. Estamos ya terminando el mes de julio, mes de la patria, y vamos a entrar ya para mañana. No va a haber programa mañana porque somos de lunes a viernes, ya el mes de agosto, el día de la patria chica, el día de la bandera nacional. Toda una historia que tenemos que revivirla cada 28 de agosto, y donde también la vivencia es de Radio Tacna, la decana, que va a cumplir 86 años en la historia republicana del país y en la historia tacneña. Y creo de que eso va a dar realce a que cada uno de los programas siempre expone, porque esa es la lectura, ¿no es cierto?, de llevar bien la plana de la historia de Radio Tacna con la comunidad tacneña. Imagínense ustedes 80 años, 1940. A la época actual, ¿cuántas cosas han pasado del 40 al 2026? Y se van a encontrar con una historia dentro de lo que es la cultura, lo que es la ciencia, lo que es la música, lo que es el poema, lo que es el canto, lo que es la información, lo que son los tiempos de hoy día y cuando se empezó. Y tenemos todo un campo de variaciones en el crecimiento del Perú, en el crecimiento de Tacna, dentro de esta historia que la narra y la cuenta, y con un, digamos, presunción del perfume de las rosas tacneñas, se dice diariamente aquí en Radio Tacna. Y esto, pues, amigos, nos hace llevar a que el camino sigue siendo el que se trazó desde el inicio. Todo puede variar, todo puede cambiar, pero jamás la verdad. Jamás se puede variar la verdad, y jamás se puede cambiar la herencia de sus fundadores que tiene Radio Tacna para todo el pueblo tacneño. Creo de que eso es algo que, como un principio del inicio de esta historia, que el 28 de agosto estará cumpliendo 86 años, no es una narrativa cualquiera, y no es un despropósito de hablar por decir cosas, sino que siempre estamos evocando los tiempos pasados con los tiempos actuales, pero sin perder la historia de la realidad. Y esa historia de la realidad se dice en tiempo real en estos momentos de las tecnologías. Y creo que por ahí nosotros nos vamos a sentir halagados de poder tener una opinión en este medio de tanta grandeza, de tanta cultura, que creo, por no decir que nos halaguemos muchos, nadie la tiene. Y eso sí, amigos, siempre nos da el mérito de estar en una radio que se inició, ¿no es cierto?, dentro de la búsqueda de las comunicaciones, cómo encontrar la tecnología para que desde esa época a hoy estemos viviendo con Radio Tacna la historia de esta ciudad, de este departamento, de esta región, que siempre tiene el ímpetu de seguir adelante con todos ustedes. Así que así empezamos ya este mensaje, esta narración, para que el día lunes empecemos con esos brillos, porque este es el último mes de julio, y después de celebrar la patria grande, a la cual nunca nos vamos a desligar, empezaremos con la patria chica. Vamos a una pausa y volvemos con ustedes a este su programa Libertad de Expresión aquí en Radio Tacna, la decana.
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0: En la noticia que tenemos que darle es que hoy día ha viajado a Huy, a la zona del desastres naturales que ha sufrido Chupaca y otras provincias como distritos en esta región. Es la llegada de la presidente del Perú y mandataria de la nación, Keiko Sofía Fujimori, con una delegación de 3 ministros que van ahí in situ a ver cómo soluciona un problema de tanta gente que se ha quedado sin vivienda, y donde se estaría demostrando pues que las autoridades regionales poco han hecho por sus cotorraños, ¿no? Como es la gente de Chupaca y otras zonas. Y eso demuestra pues, amigos, el divorcio que hay entre el gobernador regional, los alcaldes y sus representantes en el Parlamento fenecido. Esto hace ver de que no se hace nada por la gente que los elige, y que simple y llanamente una vez estos elegidos se olvidan de que existen. Pero esa es la realidad que se vive. Entonces Keiko Fujimori ha ido a plantear cómo solucionar las necesidades de esta población nuestra, porque son conciudadanos peruanos, y creo yo de que eso le está dando un brío también al inicio de su gobierno, que cueste a quien le cueste, especialmente a los desastrosos y miserables de la izquierda, pues así lo consideran ellos, que ella está exigiendo dentro del pedido la facultad, ¿no es cierto?, para generar rapidez en estas emergencias, para tratar el tema que se viene con el fenómeno del Niño, y más aún con estas catástrofes que se presentan, como pueden ser los movimientos telúricos, temblores, terremotos, tsunamis, etcétera. Y también ha traído o ha llevado a esta zona pues necesidades como carpas, etcétera, que no son lo suficiente también ha visitado la zona donde se encuentra Indefensa Civil, porque esto no sirve para mucho, solamente para cobrar fin de mes, y que son un desastre a nivel nacional. Eso ya debería cambiar. De una vez por todas, hay que terminar con este tipo de ocios que se mantienen en el Estado, porque son burocráticos, coimeros, ¿no es cierto? Son lagartos, que lo primero que hacen es que cuando hayan cosas como las que ocurrió en Junín, se llevan lo mejor y dejan lo peor, y quieren hacer del gasto el beneficio del gobernador regional y los alcaldes. Esperemos que esto cambie, porque también creo yo de que aquí lo que ya ha dicho en este encuentro que se tiene hasta ahora es que en las empresas privadas, vías ahora por impuestos, pongan su granito de arena. Aquí yo creo que lo van a hacer muchas empresas, solo que las empresas no son invitadas, y eso debe ya dejarse en alguien, establecerse en otro mecanismo legal, porque ya hay muchos mecanismos legales para hacer que la empresa privada participe ante la inoperancia o la incapacidad, o simple y llanamente las autoridades, por el celo político y porque son coimeros y cutreros, lo cierto, no hacen las cosas bien. Entonces vamos a ver qué va a pasar, pero ya con la participación de la llamada empresa privada para ejercer una rehabilitación en estas zonas afectadas vía obra por impuestos, que creo yo le va a hacer muy muy bien a estas provincias afectadas por el movimiento telúrico ocurrido en días anteriores, antes de que ella asumiera el cargo ya de presidente. Es una muestra, amigos, de que todo se puede lograr sin los izquierdistas. Y deberíamos hacer como en Polonia: a los grupos de izquierda ya no hay que dejarles permitir que participen en política, porque simple y llanamente son entes, ¿no es cierto?, que generan malestar para ellos hacerse ricos y a la gente mantenerla en una pobreza total. Como dijo el profesor, ¿no es cierto? Porque ayer me tuve una llamada al hacer el comentario de que yo, porque había dicho que Perú Libre había cambiado de un candidato presidencial a tres presidentes, porque es verdad, cambiaron por ejemplo a Vladimir Cerrón, un delincuente que estaba prohibido de ser candidato, y buscaron ¿a quién? A Pedro Castillo Terrones. Y Pedro Castillo, con la identificación que tenía, zurdo, proterruco, etcétera, simple y llanamente lo eligieron presidente. Y lo primero que hizo es entrar a saquear. O ya se olvidaron ustedes de que él iba a gobernar, no en palacio de gobierno, que lo quería convertir en un museo nacional, para irse a gobernar en Zarratea, en Breña, en la casa de un amigo donde ahí se hacían todas las cutras, ¿no es cierto?, que él quería llevar. De ahí han salido varios hechos que han ocurrido, y él está denunciado por estos otros actos de corrupción que ha cometido Castillo. Y después Castillo dio un golpe de Estado que para los enfermos de la izquierda no se llevó a cabo, porque no salió el ejército y la policía. Claro, el presidente de la República es el jefe supremo del comando conjunto de las Fuerzas Armadas y policiales, pero no le hicieron caso, pues, y lo agarraron rumbo a la embajada de México, a Castillo, porque así es la historia, que después quien llegó a reemplazar a Pedro Castillo fue ¿quién? Dina Boluarte, Ercilla, y ella lo reemplazó asumiendo el cargo presidencial porque el Congreso le dio la vacancia presidencial por este acto desdenable contra las libertades y la democracia, donde quiso, en su discurso que dio por medio del canal de televisión nacional, cerrar el Congreso. El Congreso, el Tribunal Constitucional, la Junta Nacional de Justicia y el Poder Judicial. Entonces, aquí viene su desgracia, porque ella lo reemplaza y ella asume el cargo presidencial, y después sacan a Dina Boluarte, todos los de Perú Libre, y Perú Libre nombra a Jesús María Balcázar. cajamarquino también, quien lo reemplaza, y vean ustedes el desastre que ha sido en su gobierno transitorio, donde lo justo que pedía antes de irse del cargo, el 28 de julio, ¿no es cierto?, que es el mes que el cual ya concluye hoy, quería que primero le vean su sueldo vitalicio. Ni se había aumentado el sueldo, ni corto ni perezoso, a 50.890 soles. Ese es el izquierdo, amigo. Ese es el aparato de la corrupción. Esos son los que quieren política del narcoestado. Esos son los que no hacen nada por el país. ¿Saben cuántos presidentes ha tenido el Perú de Cajamarca? Ha tenido uno, Freddy. Castillo no. Con él es el segundo. Miguel Iglesias, Pino de Arce, fue el presidente que eligieron los chilenos para llegar a cumplir el tratado de 1929. Lean historia, por favor. Después vino Pedro Castillo Terrones. Después vino, claro, en este caso, Dina Boluarte no es cajamarquina, y salió este Jesús María Balcázar, también de Cajamarca, uno que criaba cerdos. Y les quiero decir algo más importante para los historiadores y cronistas de tanga. Este sujeto de Miguel Iglesias murió en España. Y háganse la pregunta, ¿por qué un cajamarquino murió en España? Porque ahí llegaron los españoles primero. No, amigos, allá tuvo que ir a refugiarse. Hay varias cosas que la gente olvida, pero así está la historia. Entonces aquí, para ir reculando en esta primera media hora, es de que esa es la realidad. O sea, no podemos vivir de desgracia en desgracia, porque ahora los zurdos, los izquierdistas, quieren negarle las facultades que está pidiendo Keiko Fujimori, cuando en todos los gobiernos vía la apertura de un nuevo ejercicio presidencial y le otorgan las facultades sin ninguna discusión. Y lo que hay que discutir es cuando algunas modificaciones se están atentando al pedido, se discuten en el Parlamento, porque así es el convenio o el tratado de darle a quien pida las facultades, en este caso el ejecutivo que preside la mandataria de la nación, Keiko Sofía Fujimori. Si se está extralimitando el pedido, este se discute en el Parlamento y se discute dentro de las facultades otorgadas cuando éstas se pasan del límite de la exigencia del pedido. Pero ellos ya quieren, como este roñoso de Jaime Quito y el otro Jaime Delgado, que se ha convertido en un vocero moderno y que viene de las ONGs que le dan dinero para que llegue al poder. No se olviden que este Jaime Delgado estuvo con Ollantumala, llegó al Parlamento Nacional con Ollantumala, y una vez que estuvo en el Congreso abandonó a Ollantumala, el partido de la olla. Después va a dejar también a quien es su partido, Perú Nación. Entonces, todas estas cosas, amigos, son por esas cosas que tiene la vida institucional del país. Y es que realmente a nosotros nos preocupa el de ver cómo caemos en este tipo de gobernantes y en este tipo de personas que lo que hacen es llegar para estar en el poder, saquearlo y después decir que ellos son los que defienden nuestra patria. Y creo que por ahí no es la cosa. Entonces vamos a tener nosotros que estar en este tema de que ellos no quieren dejar gobernar, porque eso es su estilo, es su vínculo, destruir, no construir, y lo hacen a nivel del gobierno nacional, vía el Palacio Legislativo, vía las regiones, vía los municipios, para generar el caos, porque ellos lo que querían, como lo decía el chavista Sánchez, ¿no es cierto?, era saquear el Banco Central de Reserva, y esto es pues algo que no se debe permitir jamás, porque es lo que a ellos se les da la gana de hacer en beneficio, dicen ellos, de los más pobres, para que ellos se hagan ricos y a lo bueno. Una pausa y volvemos con ustedes a este su programa Libertad de Expresión aquí en Radio Tacna, la decana.

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1: Exactamente las 14 horas con 26 minutos.
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11: Bien, seguimos aquí en su programa Libertad de Expresión. Otro de los temas importantes para nuestro país ha sido las conversaciones, una vez ya en el cargo presidencial de Keiko Fujimori como presidente y mandataria de la nación, las conversaciones que tuvo con el actual presidente de Bolivia, en el cual se han trazado varios mecanismos de cómo lograr que las mercancías de Brasil puedan pasar por un corredor, ¿no es cierto?, ferroviario que una Brasil, Bolivia y Perú. Estos llegarían hasta la ciudad de Puno para de ahí poder trasladarse, ¿no es cierto?, hasta el centro portuario del sur del país, que es Silo. Vamos a escuchar justamente las declaraciones del presidente de Bolivia de lo que habría conversado con la mandataria de la nación, Keiko Sofía Fujimori.
12: Poder haber un espacio de encuentro con diferentes mandatarios. Ustedes saben que tenemos la prioridad de todo el tema fronterizo, las cinco fronteras, pero en el caso puntual de Perú, tres temas: mediante la reposición de la agenda bilateral, a través de la comisión bilateral. Hay tres temas muy rápidos. Nunca Bolivia ha tenido una política tan agresiva con Perú para poder generar comercio, economía y otro tipo de políticas bilaterales. Va a ser una, evidentemente, Hilo, que es hoy día un potencial para desarrollar real con las tecnologías que hay para que se convierta en un puerto para Bolivia, especialmente para La Paz. Segundo está la temática La Paz y todo lo que es Occidente. Segundo está la temática de Huaki-Puno, que es toda una nueva conectividad ferroviaria y de transporte para mover comercio, tanto sacando del oriente occidente de Bolivia hacia el Perú y de viceversa, para que el peruano también pueda llegar al Brasil y al Paraguay. Y el tercer aspecto es en el norte del país, en Pando, para unificar Beni y Pando a través de la carretera Cobija Extrema, cosa que el puente de Guajaramerín nos sirva de unidad para todo el comercio de Rondonia, Acre, pase por Beni, pase por Pando, salga al Perú hacia los puertos de Chancay. Así que en eso gana comercio, negocios, inversión y flujo en estas dos regiones. Tres agendas muy importantes, fuera de otras que tenemos ya de orden más reservado con el gobierno peruano. Y además felicitar a la nueva presidenta, un gran cariño y una gran amiga de Bolivia.
13: Presidente, ¿se va a relanzar la comunidad andina? ¿Eso también está previsto?
12: Bueno, Bolivia y Perú son eje central junto a Ecuador y Colombia. Entonces, hay dentro la agenda. Pero ahora, los anuncios para Bolivia, que son muy buenos. Eso significa construir carreteras, significa construir, mejorar nuestras vías férreas y también otras carreteras en la parte de Desaguadero Huaki, que son noticias a futuro. O sea, más infraestructura, más comercio, más economía para nuestra gente y para el Perú, que esa es la idea.
11: Bueno, esto es importante, amigos. Nosotros vemos que tenemos una carretera Tacna-Coipa-La Paz, totalmente abandonada, y un gasto para mí. Esto es lo que yo creo nunca debió de hacerse, en gastar 600 millones de soles que están abandonados. Que ninguna autoridad de las que hicieron el cuento del flujo y el reflujo, el cuento del Puerto Grau, el cuento de la carretera, que vamos a tener miles de bolivianos que van a venir a la temporada de verano, fue un fiasco. Porque los bolivianos de esta parte del sur al norte de Chile tienen conexión directa con Bolivia en su comercio con La Paz, porque los puertos de Chile, donde tenemos el espigón del puerto del Perú, ¿no es cierto?, del muelle del Perú al servicio del país, perdón, vamos a decirlo así, del muelle en Arica al servicio del Perú para que transite todo tipo de mercancías hasta productos bélicos, está ahí abandonado, porque hoy día esos puertos son los que transfieren la economía de las importaciones y las exportaciones de todo lo que es el norte de Bolivia, ¿no es cierto?, con Arica, porque sus puertos son más económicos que los nuestros, y cuando Bolivia está saturado de mandar mercaderías fuera de su país con las exportaciones, las envía también por acá, por Matarani. Entonces nosotros siempre escuchando que hay algunos que dicen que somos un país mediterráneo, que creo que es de la Cámara de Comercio, está hablando sandeces. Y lo que está diciendo el presidente de Bolivia, Rodrigo Paz, es realmente lo más objetivo dentro de las inversiones. Porque si salen las mercancías de Paraguay y de Brasil vía por Puno, con las zonas del país boliviano, van a tener una mayor conexión con Hilo. Y Hilo, ¿por dónde queda? Por Moquegua. Hilo es un centro portuario de la industria de la minería, ¿no es cierto?, de la industria de la pesca y de la industria también de las agroexportaciones. Entonces nosotros acá sí estamos viviendo algo que es quizá futuro, cuando Tana tenga pues cuántas hectáreas de producción agrícola que son solamente operadoras para el consumo de nuestra ciudad. Entonces, quizá no hemos visto bien el mapa mundi, o no estamos viendo que las inversiones hoy día de gran escala se dan con inversiones de este tipo. Entonces, por ahí tenemos que poner los pies sobre la tierra. Dejemos de ser tan chauvinistas. Ya eso terminó. Ya no existe. Hoy día, si queremos tener inversiones, ¿qué producimos si no tenemos más que un parque industrial vacío? Hay una industria, es gracias a qué. Quizá hay un operador acá que tenía dos mercados, más que todo el mercado boliviano, pero esto ya colapsó y va a tardar en recuperarse. Pero la industria sigue ahí produciendo porque tiene un consumo también regional, local. Entonces, esas cosas hacen que seamos operativos, pero eso tampoco. O sea, tenemos una zona tranca, porque los mismos operadores que no pagan nada por tener sus mercancías, cuando este debe tener, de acuerdo a la ley existente, un operador privado, pero ¿quiénes se oponen? Los que se hacen ricos, que no pagan impuestos, los mercadillos de la Justota. Y todos nosotros pagando el impuesto de baja policía, alumbrado público, parques y jardines, y ellos no pagan nada y nos llenan de basura las calles de Coronel Mendoza, 2 de septiembre, todo lo que es Bolognés. Por favor, ¿hasta cuándo? ¿Cuánto? Ya basta de culantro, pues. Ahora vamos a ir con el segundo reportaje, que también es importante, porque estamos viendo de que esto de Bolivia y Perú, Keiko y Rodrigo Paz, es interesantísimo. Imagínense ustedes cuántas industrias de los productos que se traigan de Paraguay como materias primas, igualmente de Brasil, pueden acá convertirse en productos realmente de consumo elaborado. Y esto va a ocupar mano de obra y va a generar industria. Ahí está la clave, no en la zona del recinto cerrado de la zona tranca, porque estos productos, cuando son de exportación, no pagan impuestos, pues. Pero tenemos tenido congresistas y más que todo esto para nada. Entonces, ellos no son futuristas, más que ideológicamente políticos que se oponen al desarrollo del país, especialmente los zurdos. Ahora vamos con el segundo reportaje, mi estimado Asides.
14: No tengamos miedo. Lo que tenemos que hacer es pasar de la inacción a la acción, a hablar y convencer a nuestro círculo más cercano, a nuestros amigos, a nuestros familiares, en nuestro barrio, ¿no? Tratar de ser activo, de hacer agentes activos, y no dejarse llevar por este chantaje emocional, que no es solamente aquí en el Perú, es en todas partes del mundo. La izquierda siempre se presenta con una suerte de autoridad moral sobre los demás, y la izquierda en el Perú y en el resto del mundo es lo más corrupto, lo más tiránico, lo más déspota que hay. O sea, veamos el caso de Hugo Chávez. Cuando Hugo Chávez se presentaba como candidato y Jaime Bailey le hizo una entrevista, el Hugo Chávez, pero chico, le dijo, yo no soy ningún comunista, nosotros vamos a respetar la propiedad privada. Y lo primero que hizo, iba de los departamentos que veía que estaban vacíos, expropiese. Y solamente haciendo esa barbaridad, se destruyó el sistema de construcción, no se volvió a construir un edificio en Venezuela, y el tema de los alquileres también se fue al piso. Claro. Ese fue el inicio del temor económico que generó la destrucción de la economía.
15: Claro, entonces le pides a la gente que no pierda la fe, ¿no? Y que no sean como otras personas que ya han votado porque va a ganar Roberto Sánchez.
14: No, y ser activos y ser valientes. Hay que ser valientes, hay que expresarse en las redes sociales. Yo veo, por ejemplo, que tengo muchos sinceros simpatizantes que se expresan, y me gustaría que hubiese más sinceros simpatizantes que también se expresen.
11: Aquí hemos tenido las palabras del candidato, está cuando estaba postulando la presidencia. Hoy es canciller, y él tiene que tener en cuenta de que justamente los enemigos del Perú no están afuera. Los enemigos del Perú no están en el norte, no están en el Ecuador, no están en Colombia, no están en Chile, no están en Bolivia. Están adentro, acá. Y son los izquierdistas. Son los sociópatas del surderío nacional, que antes asaltaban los bancos con metralleta. El otro, un timador, que engañó a 70.000 personas para darles un canal de televisión. Y el único que cobraba en el directorio era él, Delmon. Y el otro, ¿quién es? Es el López Chao de la metralleta. Y el otro, ni hablar, el buen gobierno. ¿De quién? Ese gordito Jorge Nieto Montesinos. En fin, las cosas van en ese tenor, amigos. Si el señor Carlos Spa, quien hoy día, el otro reportaje lo vamos a sacar el lunes, porque había sacado un reportaje que lo vamos a sacar el lunes, estimado Archides. Vamos a ir con una pequeñísima pausa y vamos a volver con el mismo tema de Carlos Spa, porque esto es importante de ver y decir lo que estoy narrándoles a ustedes en el buen decir del término de léxico, ¿no es cierto? Que los enemigos del Perú no están afuera. No es porque tenemos una guerra comercial con Bolivia. No es porque tenemos una confrontación bélica económica con Chile. No es porque tenemos diferencias del petróleo ecuatoriano con el peruano. No, los enemigos son ideológicos y están acá. Pero vamos con la pausa y seguimos con esto que ha declarado justamente Carlos Espa cuando era candidato a la presidencia. Y hoy día, como canciller, tiene que saber abrir la cancha para que el Perú siga en este futuro económico que lo logran los peruanos de a pie, y que son los peruanos que buscan cómo sostenerse cada día en un mundo en el cual el trabajo es la base fundamental del progreso y desarrollo. Vamos con una pequeña pausa.
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11: Son las 2:47. Estas declaraciones que daba Carlos Spa cuando era candidato presidencial han sido realmente puntos que se han puesto en discusión y que logró una votación más que otros candidatos, porque de todos los candidatos que se han podido ver en este proceso, ¿no es cierto?, ha sido Carlos Spa como una figura realmente muy interesante, más que todo para la juventud peruana. Él todavía es un joven político porque tiene carisma, entendimiento y es una persona bien capaz. Hoy día él es canciller y lo que vamos a escuchar cuando es candidato va a ser una fórmula diferente para entenderlo, pero no significa de no comprender lo que ha dicho antes. Y Carlos Spa, que hoy día ya asumió el cargo directo en la Cancillería Nacional de la República, en un mensaje que ha dado a todos, a quienes tienen la política del Perú en el exterior, es de encontrar el camino que conlleve a que los enemigos del Perú, como lo decía cuando era candidato, no están afuera del país, no es el vecino del sur, no es el vecino de Bolivia o Chile, o los argentinos, o no son los ecuatorianos ni colombianos, así esté todavía Petro en el cargo que quiere dar un golpe de Estado. Es lo que tenemos acá adentro. Es esa ideología de la estafa, el engaño, la mentira, donde gente sin estupor moral, sin estupor técnico ni profesional, están en los cargos, basta con tener un pequeño título o haber sido algo en su vida, como el timador Belmo, porque timó a 70,000 personas con el cuento de un canal de televisión, y hoy día se opone al gobierno que le pide facultades extraordinarias en materia de economía, de seguridad ciudadana, de emergencia ciudadana o nacional. Tampoco lo vemos con Carlos Metrieta Chao, que era como el Frank Nitti del tiempo de Al Capone, asaltando bancos para irse con el MRTA. O tenemos el buen gobierno de Jorge Nieto, un corrupto que le cobraba a OAS y le cobraba a Susana Villarán para vender al Perú todos los viajes, mientras ellos se estaban volviendo ricos. Porque así son los de la izquierda. Un psicólogo chavista con un sociólogo también hurtador de la izquierda, como fue, ¿no es cierto?, aquel que estaba luchando para ser presidente y saquearlo cuando iba a agarrar a patadas al presidente del Banco Central de Reserva, a Julio Velarde, con tal de saquear al Perú, con una Lourdes Huanca que Castillo le dio 30 millones y ella le pedía 100. Entonces Carlos Spad tiene que aperturar los caminos para que quizá en un convenio bilateral entre Perú, Estados Unidos, Japón y todos los países que quieran tener mano de obra calificada, puedan que jóvenes peruanos puedan ir a trabajar en diferentes

0: profesionales que se van a California a sembrar las manzanas o los frutos o las frutas en estas zonas, ganan $55 la hora. Les dan desayuno, no cualquier desayuno, almuerzo, cena. No duermen en, ¿cómo se llama este término que usted usa? En cuarteles. Duermen cada uno en un departamento debidamente con su privacidad. Eso es lo que han informado. Yo no lo puedo desmentir ni tampoco puedo decir que así sea. Pero duermas como duermas, te traen $450 de 110 horas de trabajo. ¿Cuánto es $450? Un sueldo mínimo vital, amigos. Y son profesionales que en sus vacaciones se van allá, debidamente certificados con sus garantías de seguro y todo, con los pasajes que los paga la empresa que los contrata. Entonces, para eso creo yo que Carlos Spahn debería realizar esas fuentes, para que jóvenes que salen de la escuela y no tienen ingresos económicos se puedan preparar con esa ley de los jóvenes para que se vayan justamente en campos ya como y certificados como obra de mando medio, y cosa que así pueden sacar a sus familiares del atraso en que se vive en este país gracias a la izquierda y al socialismo. Y eso, amigos, sí se puede hacer, y ojalá que así como lo comentamos se pueda realizar. Nosotros, amigos, antes de cerrar el programa, queremos decirle a todos los papás que cada fin de semana hay muchos niños que están de vacaciones en las escuelas privadas. Conversen en su hogar con los niños. La vida de hoy día es muy fácil dentro de lo que dicen, pero no están. Y más que todo, traten de educar bien a sus niños en materias de las tecnologías. En una materia que está perdiendo, que los niños se comuniquen con los padres y vayan creciendo al ritmo del cambio de edad, hacer una independencia sin tener una buena cultura del hogar. Y en los colegios también se tiene que dar cuenta a los padres que los niños no pueden ser abandonados y que solamente vayan a la escuela, sino que esa conversación debe darse para saber quiénes son sus amigos en el colegio, porque en el colegio hay amigos y no amigos, y los niños saben formar sus grupos para ver con quiénes se juntan, y cosa que así se unifica lo que se está perdiendo en la educación nacional, especialmente en la educación nacional, donde hoy día terroristas enseñan en las escuelas gracias a los sindicatos que no dicen nada, como el SUTE. Y lo digo con nombre propio, porque esta es mi opinión. Y creo yo de que eso debe ser esencial para que cada fin de semana la familia pueda gozar de la mesa de la familia, entablar conversación y darse a conocer cómo están creciendo y cómo están viviendo lo que va a ser su futuro. ¡Nos vamos! Será hasta el lunes. Muchas gracias por su atención y, como siempre, ¡a triunfar sin robar!
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3: Exactamente las 14 horas con 56 minutos.
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0: Estamos sobre las 3:07. Tengan todos ustedes muy buenas tardes. Les damos la más cordial bienvenida a vuestro programa noticioso Comunicándonos. Quien les habla, Sara Vizcarra, y está aquí en la cabina de locución de Radio Tacna para compartir con ustedes informaciones, notas culturales del ámbito deportivo y, por supuesto, algo de música. Recordarles que el día de hoy estamos a viernes 31 de julio del 2026, último día del mes de nuestro mes aniversario de la patria, ¿no? Último día del mes de julio, estimados oyentes, y mañana damos inicio precisamente al mes de agosto, el mes de la, es decir, de la reincorporación de Tacna al suelo patrio, ¿verdad que sí? Mañana 1 de agosto, estimados oyentes, así se van pasando los días y estamos ingresando al estamos en el segundo mes, pues, de este segundo semestre del año 2026, estimados oyentes. Y bien, nada más que decirles que nos tenemos que cuidar mucho. Esta mañana hacía buen sol, ahorita corre bastante aire frío, ¿no? Entonces hay que tener mucho cuidado con las criaturitas, con los bebés, con las personas también que ya pasan los 50, 60 años, porque son las personas más vulnerables, más sensibles. Tienen que estar bien abrigaditos, darles bebidas calientes, no exponerlos a estos aires tan fríos, ¿ah? Porque pues por allí pueden contraer un resfriado. Es la recomendación que se les puede dar en estos días donde el cambio climático se deja sentir aquí en la heroica ciudad de Tacna, estimados oyentes. A ver, vamos con los titulares de portada del diario. Estamos precisamente con el diario Sin Fronteras el día de hoy, que dice en portada: las dos más importantes son de la crónica policial. Una indica lo siguiente: haya un niño de 6 años de edad en el distrito de Gregorio Larracín, en una pampa, ya a este niño de 6 años. Los padres de familia recurrieron a serenos y, gracias al apoyo de una vecina, ubicaron al menor en un descampado cerca de la Asociación San Agustín, donde lloraba en medio de la oscuridad. Imagínense, una criaturita de 6 añitos perdida. ¿Qué está pasando con los papás también, que se descuidan de los niños, los dejan solos? ¿Qué está pasando? Imagínense, pues, estimados oyentes, en la noche, en una pampa, lloraba la criatura de 6 añitos. Lamentable. ¿Qué dice la otra nota de la crónica policial? Un joven cae de tercer piso por salvar a su gato, por tratar de rescatar al gato. Accidente ocurrió en el predio de la urbanización Fundo y Zarza, en el cercado, donde un varón de 21 años cayó por el tragaluz y de milagros salvó la vida, dice. Otros titulares: anular feriados afectaría al turismo, advierten los operadores. Por otra parte, el gobierno busca recortar gratificaciones y CTS con pedido de facultades legislativas. Bien, en la última página, Sin Fronteras, que publica: el principal titular, denuncian a miembros del jurado electoral por la presunta comisión del delito de prevaricato. El ciudadano Juan Ruiz Vázquez presentó denuncia penal ante el Ministerio Público porque miembros del jurado especial de elecciones de Mariscal Nieto admitieron la inscripción como candidato del sentenciado Florentino Nina. Ay, ay, ay. También les damos a conocer que interviene una camioneta con un contrabando de $5,000 en el distrito de Samegua, Moquegua, 3:10. Y según Dante Zubia, Huatipuca estaría financiando campaña. Otra: no pueden apagar incendio forestal en el distrito de Omate. En la columna deportiva, multicampeona olímpica Simone Viles en encendido de reloj de Lima 2027. Extraordinaria esta multicampeona olímpica. Ahí la vemos en una fotografía. Bien, tras golear al Cepita, Ventín es único líder de Liga de Ascenso. Muy bien, Ventín. Y en el estadio Jorge Basadre, Patriotas recibe visita de AMBA de Puno por la Liga 3. 3:11. Diario Correo publica lo siguiente: amplían la detención de choferes. Esto en la fiscalía investiga responsabilidad por la muerte de 5 personas y 16 heridos en el choque frontal. Incendio forestal en Omate continúa activo. Detenidos por tráfico de terreno. Serenazgo encuentra menor de edad que fue reportado extraviado en un descampado. Correo publica: además, inician trámite para titulación de predios. Más de un centenar de agricultores de La Llarada, Los Palos, presentó ayer su documentación ante la Dirección Regional de Agricultura. 3 de la tarde con 12 minutos. Correo en su última página publica lo siguiente. ¿Ah? En una amplia entrevista que realiza Antonella Cazorla de Diario Correo, es una entrevista a Alonso Cueto. Alonso Cueto es un escritor, estudió literatura en la Universidad Católica del Perú y obtuvo su título de doctor en la Universidad de Texas, en Austin, con una tesis sobre los relatos de Juan Carlos Onetti. Es miembro de número de la Academia Peruana de la Lengua y profesor de la Universidad Católica del Perú. Mire, ha publicado 30 libros, ¿eh?, que abarcan novelas, cuentos, ensayos y teatros. Mira, una extraordinaria publicación literaria de este señor docente universitario Alonso Cueto. Bueno, el 6 de agosto se presenta en la presenta la novela en la Feria del Libro de Lima, Alonso Cueto. ¿Qué dice este autor peruano que conversó con Diario Correo sobre Memorias de una Limeña, una novela que presentará el jueves 6 de agosto en la Feria de Libros de Lima y en la que revive a la Lima del siglo XX a través de la memoria y el amor? El recuerdo es una narración que nos hacemos nosotros mismos, así lo precisa este escritor. Me interesa contar historias desde la perspectiva de una mujer porque creo que en general ellas establecen relaciones más profundas. Muy interesante el pensamiento de don Alonso Cueto. Pero no está mayor, ha nacido el año 1954 en abril, o sea, debe tener, ya debe estar sobre los 72 años más o menos, claro, 72 años, nació en Lima. Bien, estimados, si ustedes quisieran conocer algo más sobre este escritor, su testimonio de vida, compren Diario Correo, ¿eh? Bien, estamos sobre las 3 de la tarde con 13 minutos y el día de hoy estuvimos en una ceremonia en el distrito de Gregorio Albarracín, inicio de obra. Al respecto conversamos con la ingeniera Maribel a ver qué nos dice sobre el inicio de un campo deportivo. Adelante con la entrevista.
1: Bel Guayarias.
0: Bien, ingeniera Maribel, precisamente estamos aquí en lo que ha sido una ceremonia, el inicio de una importante obra para este sector. Usted es ingeniera residente, ¿verdad?
1: Sí, soy ingeniera residente.
0: Bien, ¿qué nos podría decir? ¿Cuánto es el área de intervención?
1: El área de intervención son 2.844.38 metros cuadrados.
0: Ya.
1: El terreno está destinado para recreación pública.
0: Ya.
1: Y el proyecto tiene el objetivo de mejorar y ampliar la infraestructura deportiva y recreativa existente. Lo que vamos a ejecutar nosotros es la demolición de toda la infraestructura existente y se va a construir un moderno complejo deportivo y recreativo que contará con espacios adecuados para diferentes actividades deportivas de recreación. El diseño arquitectónico considera criterios funcionales y todos que tenga accesibilidad para los espacios integrados.
0: ¿Cuántas unidades de viviendas se favorecen con esta nueva obra?
1: Toda la asociación de hábitat.
0: Allá.
1: Toda la asociación de Villa Sur Hábitat.
0: Ya. Bien, ¿y el plazo de ejecución?
1: Son 120 días calendarios y va a ser ejecutado por la modalidad de administración directa.
0: ¿Cuánto es el monto de inversión?
1: El monto de inversión
0: no lo tiene, ¿no? A ver. Bien, justamente estamos. A ver, claro.
1: 529.457.09.
0: ¿Es en el rubro de Canon?
1: Sí, es Canon. El recurso Canon.
0: Sobre
1: Canon, regalías y renta de aduanas.
0: Participaciones.
1: Sí.
0: Bien, por administración directa.
1: Sí, va a ser.
0: Bien. ¿Un promedio cuántos trabajadores estarán laborando aquí?
1: Sí, un promedio de 20 trabajadores.
0: Sí. Mañana mismo se inicia.
1: Se tiene, como estamos regidos con la nueva directiva, la directiva 17, se tiene que hacer un trabajo de gabinete, tener todas las órdenes al pie, y recién serán unos 20 días máximo que empiece la obra ya. Todo lo que es ejecución física.
0: ¿Algún mensaje para los vecinos? ¿Algún mensaje para los vecinos, considerando de que a veces se causa un poquito de incomodidad?
1: Que nos tengan mucha confianza. Nosotros estamos con toda la motivación de empezar esta obra y de poder culminarla en esta gestión.
0: Señorita, ¿usted de Tacna?
1: Sí.
0: ¿De qué universidad procede? ¿De qué universidad?
1: Tengo dos carreras, soy de la Universidad Nacional Jorge Basadre Groman y también soy de la Universidad La Uladech. De dos universidades.
0: ¿Qué carrera?
1: Ingeniería Química e Ingeniería Civil.
0: Ah, qué bien, qué gusto saberlo. ¿Y de qué colegio procede?
1: Ingeniero de Ingenieros.
0: No.
1: Ah, de mi colegio.
0: Sí,
1: mi colegio, ya hace años. Mercedes Indacochea.
0: Ah, qué interesante, Indacochea. Qué bien, qué gusto. Bueno, el mejor de los éxitos. ¿Ya cuánto tiempo, ingeniera?
2: ¿Cuánto tiempo ya como profesión de la ingeniería?
1: Ah, ya serán pues unos 15 años, por lo menos. Sí.
2: Qué bien. Ok, sea muy amable, muchas gracias.
1: ¿Eh? Un placer.
0: Ok, bien. Estamos sobre las 3 de la tarde con 18 minutos, era la ingeniera Maribel. Efectivamente, esta mañana se llevaron dos actividades justamente de inicio de obra. Como fue la primera, fue al promediar las 10 de la mañana con la colocación de la primera piedra del nuevo campo deportivo de la asociación Las Begonias, así es. Y la segunda fue al promediar las 11 de la mañana, colocación de primera piedra del nuevo campo deportivo de la asociación de vivienda Vía del Sur, Hábitat. Bien, pues los vecinos emocionados, porque realmente, bueno, estos campos deportivos ya cumplieron su ciclo, ¿verdad? Que si ya se notase, a gritos pedían pues ya los vecinos, ¿no? Que se comience con la obra, porque realmente un campo deportivo, así es. Ah, perdón. No. Como les decía, así emocionó a la señora. A ver, ¿qué dice la dirigente? Una dirigente muy, es decir, muy hábil, muy diligente, ya haciendo las gestiones. El ser dirigente, pues cuando uno es responsable, tiene que ir continuamente a las instituciones, para, en este caso, al municipio, para ver en qué área está el expediente, cómo va el trámite. Hay que estar ahí pendiente, porque lo contrario no sale, pues la obra y dan prioridad a otras, ¿no? Y bueno, esta señora muy alegre, estaba muy emocionada. Vamos a ver quién dijo allá casi al término de este acto protocolar. Adelante con la dirigente.
3: Vamos a hacer el brindis, vecinos, por este proyecto tan esperado. Arriba. El brindis. Zavala, de Gregorio Albarracín, nació el expediente técnico, y ustedes tienen conocimiento cuando el alcalde Nil Zavala con el gobernador regional Lucho Torres bajaron a este lugar, vieron el campo, ¿no?, como nosotros estábamos viviendo, y en eso se firmó el convenio. Por fin, de todas las deficiencias que ha tenido, por fin se concretó. La obra va a ser por obras por impuesto, vecinos. No se dejen de llevar de que esta obra no se va a cumplir. Nosotros, señores representantes de la municipalidad, señor regidor, hágalo llegar ese mensaje a nuestro alcalde Nil Zavala. Nosotros, Villa del Sur Hábitat, hemos sido engañados por una ex autoridad que en cada reunión venía, incluso nos dijo a todos los que teníamos nuestros carros, busquen su cochera, porque las zanjas van a estar abiertas, cuando no teníamos agua y desagüe. Hoy está participando para el gobierno regional, y en la desconfianza de mis vecinos, y la duda que tiene para que estos proyectos no terminen, les entiendo, les doy la razón. ¿Por qué? Porque nosotros fuimos engañados. Después de 4 años, recién nosotros tenemos nuestro agua y desagüe después de esa gestión. Y es por ello hago este comentario sano, ¿verdad? Y eso es lo que quiero, que esta obra se concluya como debe ser, en su debido tiempo. Claro que puede pedir ampliación tiempo, en cualquier obra pasa eso. Vamos a entender y agradecer nuevamente a Dios, que Dios sabe por qué pone a las personas como autoridades. Y estamos muy agradecidos en nombre de Villa del Sur Hábitat. Muchas gracias.
0: Bien, estimados oyentes, estamos sobre las 3 de la tarde con 21 minutos. Vamos con un tema musical para matizar esta tarde de viernes.

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1: Exactamente las 15 horas con 26 minutos.
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Bien, bien, estamos sobre las 3 de la tarde con 29 minutos, estimados oyentes, 3 con 29. Oiga, me quedo pensando, ¿cómo es que este niño a las 9 de la noche se va a perder? Va a salir de acá y va a caminar tanto. Está perdido y refugiado en Pedregal. Descuido de padres puso en grave riesgo a menor de 6 años. Imagínense, pues un niño de 6 años corrió gran peligro la noche del último miércoles cuando fue, dice, perdió de vista por sus padres y se extravió, siendo encontrado una hora más tarde, descalzo y llorando, refugiado en un pedregal, frente a un descampado totalmente oscuro para resguardarse del intenso frío. Cerca de las 9 de la noche, los ciudadanos se acercaron con desesperación a agentes de seguridad ciudadana que patrullaban la avenida La Marina, indicando que su hijo de 6 años se había extraviado en inmediaciones del sector y no lo encontraban. El niño estaba jugando con un perro al que habría seguido hasta extraviarse. Los agentes iniciaron la búsqueda con patrullaje a pie motorizado y mediante la revisión de las cámaras de seguridad en la central de monitoreo. Cerca de las 9 de la noche, unos 60 minutos después, los serenos alumbraron con sus linternas, dice, la pequeña figura del niño descalzo y con chor. Estaba sentado detrás de un montículo de piedras donde se había refugiado del frío viento. Instantes después llegaron sus padres a bordo de un mototaxi. El papá del menor lo abrazó y abrigó para luego trasladarlo a su vivienda. La pareja recibió las recomendaciones del caso y agradeció a los agentes del serenazgo por su ayuda para la búsqueda. Pero ¿cómo los padres van a perder de vista a su criatura? Un niño de 6 años. ¡Qué terrible! 3 de la tarde con 31 minutos, estimados oyentes. 3 con 31. Seguimos con más informaciones. Pues hay un músico que sufrió un accidente y la familia organiza apoyada. El integrante de la banda de Zampoñada Cervantes Cairani, Anthony Baneas Mamani, continúa en estado delicado tras el aparatoso vuelco de la minivan donde se trasladaba de Camila Catán el 26 de julio. El accidente dejó 2 heridos, pero los de mayor gravedad fueron Lucio Marona Pasa, Félix López Choque y Anthony Venegas Mamani, quien quedó con traumatismos severos en el brazo derecho y fue sometido a intervenciones quirúrgicas en el Hospital Unánue. Para salvar su extremidad, los familiares de los 3 heridos están organizando una apoyada para reunir dinero y así solventar los gastos médicos, y que la minivan, es decir, operaba con SWAT suspendido. La actividad se realizará el próximo 8 de agosto en el local de residentes Caira, niños. ¿Cómo es que va a tener suspendido, pues, si está brindando un servicio? ¿Qué pasa con los propietarios de los vehículos? Son los propietarios, pues, que compran el SWAT. Qué mal, ¿ah? 3 de la tarde con 32 minutos. Bien, bien, seguimos con más informaciones. Del Ministerio de Agricultura están que trabajan, pero ya no ya. ¿Y esto por qué? Porque hay una titulación y, bueno, tienen que atender a todos los agricultores, pues, que acuden a las oficinas para lograr este trámite. ¿Qué dice la información? Cientos inician trámite para titular predios agrícolas en la Dirección de Agricultura de Tacna. Agricultores de La Yara, Los Palos, presentaron sus documentos de posesión y sistemas de riesgo tecnificado al amparo de la Ley 32.700, que les permitirá contar con un título de propiedad en zonas declaradas en veda hídrica. Dice, cientos de agricultores iniciaron ayer los trámites para lograr la titulación de sus chacras en el distrito La Yara Los Palos. Desde las 8:30 de la mañana formaron largas colas en la Dirección Regional de Agricultura de Tana, dice, que presentaron su solicitud para la formalización de predios rurales de base, es decir, de acuerdo a la Ley 32.700 publicada el 4 de julio del 2026. La directora de saneamiento de propiedad agraria y catastro rural, efectivamente, ¿no? De Tacna, Diana Ramos Flores, explicó que la ley permite la titulación en zonas de frontera declaradas en veda hídrica, para lo cual deben de cumplir ciertos requisitos como desarrollar actividades agrícolas por lo menos desde el 31 de diciembre 2020, ¿no?
y tener implementado un sistema de riego calificado. Ah, muy bien, pues señores agricultores, vayan de inmediato para ver qué requisitos deben reunir y poder hacer sus expedientes y presentarlos a la Dirección Regional de Agricultura Tacna. 3:34 PM, vamos con un tema musical para matizar esta tarde de viernes.

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8: 3:45, 3:45. Y bueno, la noticia la hizo precisamente Julián Pérez, diputado de Juntos por el Perú, pues que acaba no hace mucho de juramentar en este importante cargo, pero está acusado de agresión. ¿Ah? Rostro delictivo en el nuevo Congreso es el titular que ponen en esta crónica. En el año 2020 golpeó a su expareja y 4 años más tarde atropelló a otras 2 mujeres y se dio a la fuga. Según el jefe de la Policía Nacional, Óscar Arreola, legislador de izquierda, fue detenido en flagrancia. No pasaron más de 5 días desde que juró como diputado del Congreso de la República y Julián Pérez Malqui, de Juntos por el Perú, ha sido detenido por la Policía Nacional por cometer un delito deplorable. El arresto del diputado Pérez se produjo en el distrito de San Miguel luego de ser intervenido por la Policía Nacional tras ser acusado de agredir físicamente a una mujer. Y sí, es una nueva denuncia que se le suma al rosario de antecedentes que ya tienen su legajo y que ponen en evidencia su pasado de, es decir, y presente como agresor. Fuentes del diario Perú 21 revelaron que la persona afectada mantenía un vínculo de expareja con el legislador y que él, es decir, procedimiento de la detención de Pérez Malqui fue en flagrancia. También señalaron que dentro de la comisaría hubo otra agresión contra la víctima. Hace 2 años, en el 2024, el parlamentario por la región Cusco, conocido como Cheldo, cumplió 10 meses de prisión preventiva tras protagonizar un accidente vehicular en el distrito de Pichari, provincia de la Convención, donde atropelló a una madre de familia y su hija mientras conducía en estado de ebriedad. Perú 21 obtuvo información exclusiva donde, según los registros policiales del distrito de Pichari, el ahora legislador se dio a la fuga. Es decir, después de atropellarlas a las 2 mujeres. Tras evacuar inicialmente las heridas al centro de salud de Pichari a bordo de su camioneta, pues Pérez Malqui emprendió la huida al percatarse de la llegada del patrullero de la Policía Nacional. La policía inició una persecución en la que el conductor realizó maniobras temerarias y desobedeció a los megáfonos de la unidad policial hasta ser interceptado. Al ser abordado presentaba signos de ebriedad, poniendo resistencia ante las autoridades, negándose de identificarse e increpando a los agentes con palabras antisonantes. En aquel procedimiento del año 2024, la Policía Nacional dispuso la detención formal de Pérez Malqui por la presunta comisión de delitos contra la vida, el cuerpo y la salud y contra la seguridad pública. Asimismo, los archivos registran otros antecedentes por violencia familiar que datan del 26 de abril del 2020. En aquella oportunidad, los agentes acudieron tras una llamada de alerta anónima por una agresión física cometida en contra de su entonces pareja de 39 años de edad. Pese a que inicialmente la víctima relató que Pérez Malqui la insultó, empujó al suelo y y la expulsó de la habitación tras una discusión, se negó a pasar la evaluación médico-legal y a presentar la denuncia formal a la pareja. Le tendría temor seguro, ¿no? Dice, este caso toma relevancia no solo porque se trata de un agresor, sino también por la condición de diputado que tiene Pérez Malkin. En una entrevista para Pre-21, el comandante general de la Policía Nacional, Óscar Arriola, confirmó que el izquierdista fue detenido en flagrancia delictiva. Solamente se procede al acto de detención ante la denuncia por este delito flagrante que hace una persona vinculada a su familia. Está en el terreno de la Fiscalía y del Congreso de la República, expresó. Por su parte, el abogado César Nakazaki explicó que la prerrogativa constitucional de inmunidad no protege al senador o al diputado por delitos contra la mujer u otro integrante de grupos vulnerables. La protección solamente alcanza los delitos de función. Al no tener inmunidad, tampoco tiene el privilegio del antejuicio. Lo que corresponde es el desafuero, un procedimiento breve que realiza el Parlamento para levantar el fuero de la comisión, ¿no? El fuero por la comisión de un delito común. En esa misma línea, el abogado constitucionalista Roberto Pereira explicó que si bien se trata de un congresista en funciones, ya desde el año 2021 se hizo una modificación al artículo 93 de la Constitución para excluir la inmunidad de arresto y procesamiento de los congresistas, sobre todo en delitos comunes. Este es un delito común, por lo tanto el congresista no tiene ningún tipo de protección constitucional, indicó. Al cierre de esta edición, dice, Pérez fue llevado a la Dirincre, en donde pasará la noche mientras se realizan las diligencias. El Ministerio de la Mujer y Poblaciones Vulnerables informó que ha solicitado ante el Poder Judicial medidas de protección para la víctima. Además, le viene dando todo el soporte legal. O sea que este ciudadano que, bueno, llegó a ser diputado, podría perder su condición de diputado e ir a parar a la cárcel. Oiga, así están las cosas. Pasó la noche en la comisaría. Bueno, Pérez Malkin pues tiene historial agresivo con la prensa. En su momento, dos periodistas del BRAN denunciaron ante el Ministerio del Interior haber recibido graves amenazas de muerte e intimidaciones instigadas por el ahora parlamentario. Esto sucedió tras discursos difamatorios emitidos en medios locales por Pérez con el fin de azuzar a la población agricultora contra la prensa. Oiga, o sea que este ciudadano pues tiene digamos, ya antecedentes. Su condición está, pero de un hilo pende. Dios mío, ¿cómo es que no se ha cuidado? ¿Cómo le va a pegar a la pareja? Pues si ya es diputado, a pesar de todo el historial que tenía, ¿eh? O sea, podría quedar afuera. Juntos por el puñete es el titular del diario Pre-21.

0: Muñoz indicó ayer que hay mucho que hacer para proteger al olivo de los embates del fenómeno del Niño y de la mosca de la fruta. Dijo que debería asignarse un presupuesto para que se haga mayor investigación en el Instituto Nacional de Investigación Agraria o en las universidades para estudiar las variedades más resistentes a los fenómenos climatológicos. También frente a la mosca de la fruta, señaló que es necesario que el SENASA cuente con los recursos para enfrentar la plaga que hoy está por desbordar la barrera que permite a Tacna ser declarada como región libre de dicho insecto. Es importante contar con las capacitaciones constantes con los mejores especialistas sobre sistemas de riego, poda y estrés hídrico, manifestó. Recordó que en el año 2024 la producción de olivo cayó en un 90% debido a los cambios del clima. Precisó que el Perú tiene 84 mil hectáreas de olivo, de las cuales el 76% se encuentra en Tacna y están en riesgo de ser afectadas por el fenómeno del Niño. Esta es una alerta que da la profesional, pues el Iris Monasterio. Ojalá que las autoridades tomen en cuenta, porque de lo contrario la producción del olivo se va a ver seriamente afectada, sobre todo con este clima que tenemos tan variado en la actualidad. Bien, estimados oyentes, y estamos casi en el minuto final de la programación del día de hoy, pues bueno, vamos con la última información que dice: municipio de Ilabaya adeuda valorizaciones, además detectan ausencia del residente. Contraloría advierte que el consorcio Los Borgia podría paralizar la obra de agua y alcantarillado en la jurisdicción. La Contraloría General de la República alertó el retraso en el pago de hasta 4 valorizaciones por parte de la Municipalidad Distrital de Ilabaya al consorcio Los Borgia, que ejecuta la obra de agua potable y alcantarillado en dicha jurisdicción, lo que podría conllevar a que se paralice el proyecto. La situación adversa fue plasmada en el informe 014-2026-OSI, luego de la evaluación efectuada entre el 14 y 20 de junio del 2026 y publicada el día 22 de julio. Oiga, los pobladores de Ticapampa y Mirabe e Ilabaya se beneficiarían con la obra de ampliación de agua y alcantarillado. ¿16? ¿Cuánto? Oiga, ¿cuánto es esta obra? Dice 16.542.000 soles es el presupuesto de la obra, ¿no? Debe ser más. ¿Qué va a ser 16 millones? A ver, dice, según indica la Contraloría, el examen se realizó al proyecto valorizado en, claro, 16.542.271 soles y tenía un plazo de ejecución de 10 meses. El consorcio presentó las 4 valorizaciones consecutivas para un monto acumulado de 2.601.496 soles. Sin embargo, la municipalidad no cumplió con abonarlas aun cuando cuentan con la aprobación de la supervisora. Bueno, hasta ahí nomás nos quedamos, 3:55. Gracias, amigos, que tengan una bonita tarde siempre en la grata compañía de Radio Tacna, su emisora amiga. Los invitamos a mantener precisamente la sintonía, ya que vienen programas también de mucha importancia para usted, estimado oyente. Con nosotros hasta el próximo lunes, que tenga un buen y reparador fin de semana. Cuídense mucho, el clima está bastante variado y se tienen que cuidar si no quieren ir a parar a un hospital. Gracias, amigos.
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5: Exactamente las 15 horas con 56 minutos.
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1: Exactamente las 16 horas con 26 minutos.
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2: Exactamente las 16 horas con 56 minutos.
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1: Las oyentes de Diálogo Abierto, mi nombre es Liz Ferrer Rivera, soy periodista y conductora de este programa. Este espacio ha sido creado para hablar sobre igualdad de género, también sobre violencia, salud mental, inclusión social. Y hoy vamos a conversar acerca de identidad de género y orientación sexual. Y para eso tenemos un invitado muy especial. Hoy nos acompaña Omar Zayas Santiago. Él está conectado a través de una llamada. Él es activista de la comunidad LGTBQ+, la comunidad LGTBQ+ en Estados Unidos, y nos va a contar parte de su experiencia en este camino. Y vamos a presentarlo. Hola, Omar, buenas tardes.
2: Buenas tardes, ¿me escuchan?
1: Sí, te escuchamos muy bien, Omar. Muchas gracias. Excelente. Por aceptar la invitación. Te doy
2: un placer
1: para que saludes y te presentes.
2: Chévere, ¿no? Un placer estar aquí y espero poder ser de ayuda con las experiencias que pueda contar y perspectiva que pueda proveer. Pero mi nombre es Omar Zayas, uso los pronombres él y ella. Soy boricua, puertorriqueño, nacido y criado, y hace unos años atrás pues me mudé a los Estados Unidos para laborar. Sigo aquí después de unos 10 años, pero encantado de estar aquí.
1: Muy bien, Omar. Hoy vamos a hablar acerca de identidad y comienzo esta entrevista preguntándote ¿Qué es la identidad de género y con qué identidad te identificas tú, Omar?
2: Bueno, en cuanto a identidad de género, lo que entiendo yo es que es un concepto, es un constructo social y es un grupo de expectativas que son típicamente asociados con nuestros cuerpos al nacer. Uh-huh. Popularmente se entiende esto como un binario: naces hombre o naces mujer, y si eres hombre te tienes que vestir y actuar de cierta forma, tienes que ser fuerte y tienes que proveer para tu familia. Si eres mujer tienes que vestir y actuar de una forma distinta, ser elegante, empática, cuidar del hogar y de los hijos. Este tipo de expectativa la asocio yo con lo que es identidad de género, y opino que es identidad de género más complejo que un binario y no está completamente asociado con los cuerpos en los cuales nacemos.
1: Cuando hablamos de binario nos referimos hombre y mujer, ¿verdad? Cuando de dos.
2: Correcto, sí. Entonces, estabas preguntando sobre mi propia identidad de género. Mm-hmm. Entonces, yo me identifico como hombre y a la misma vez también me identifico como no binario. Por eso utilizo los pronombres él y ella. Uh-huh. Digo hombre porque estoy consciente de que llevo conmigo ciertas costumbres de crianza que aún influyo como yo pienso y cómo actúo.
1: Con un animal, o entonces yo mañana mismo me voy a identificar como una silla, yo mañana mismo me voy a identificar como un bebé y así quiero que me llames. Y no se trata de eso, ¿verdad, Omar?
2: Para nada, no. Y de nuevo quiero dar un disculpen mi limitaciones del lenguaje español, que no acostumbro a hablar de estos temas mucho en español, pero un disclaimer de mi parte es como que mi educación formal es más de ingeniería, pero que estas cosas las estoy hablando de mi experiencia, ¿verdad? So, uh-huh. Opino que este tipo de discurso lo he escuchado en Puerto Rico, lo he escuchado también en los Estados Unidos, y mi entender es el lenguaje está evolucionando para poder acaparar la diversidad de lo que es la existencia humana, y tal vez en el transcurso pues surgen nombres a medida que surgen palabras, ¿me entiendes? Como que podemos desarrollar diferentes formas de pensar y de entendernos el uno a los otros, ¿me entiendes? So, muchos de estos términos, como que en mi opinión, ayudan a expandir los límites de lo que entendemos que es la experiencia humana por el lenguaje que utilizamos. Más allá de estos términos, uh-huh, es uno poder respetar a la gente y cómo se ven y cómo existen y a quien aman, por quién son, ¿me entiendes? Es como poder interpretar la diversidad de una forma distinta, entonces reconocerlo y aceptar y respetar a la gente como son. Es como que está en el fondo de todo esto, en mi opinión.
1: Sí, y eso que has dicho, la diversidad. Hemos hablado antes en el programa de diversidad corporal. Uy, cuando hablamos de diversidad corporal hubo bastantes comentarios que surgieron que decían, no, pero tú estás alimentando la gordofobia, la gente no puede ser gorda. Y bueno, lo que yo insistía era que promovemos la salud, el deporte, la buena alimentación, el buen descanso. Pero hay que aceptar en un punto que no todos los cuerpos pueden ser iguales. No van a serlo, no todos tenemos las mismas condiciones, la misma alimentación, la misma economía, la misma vida, el mismo descanso, ni siquiera. Entonces es imposible que los cuerpos todos entren en un solo molde, ¿no? Y hay a veces una obsesión por la delgadez o por la figura completamente estilizada o sin grasa corporal, ¿no? Y cuando yo dije, pues, que sí es posible ser una persona grande, incluso una persona gorda y estar bien, surgieron bastantes. Y ahora tú estás hablando de la diversidad de identidad, ¿no? Y Omar nos está explicando que hay personas como él que no se pueden identificar como hombres, pero que a la vez no se sienten completamente identificados con el género. Entonces usan otros términos para referirse a ellos mismos y piden a otras personas que se refieran hacia ellos. Y sé que muchos en la audiencia podrían decir, pero es un capricho, están solamente malogrando el lenguaje y la Real Academia de la Lengua Española y todas estas cosas, pero en pos de vivir en una sociedad con mejor comunicación, con una sociedad lejos de los de las divisiones, es mejor escuchar todos los testimonios y las posturas que hay de vida, que finalmente no lastiman a nadie, ¿no? ¿Quién puede sentirse lastimado si otra persona es feliz o está conforme o se está descubriendo, como dijo Omar, ¿no? Conocerse a sí mismo desde otra perspectiva. Si bien nos han enseñado desde muy pequeños que solo hay hombre o mujer dentro de las identidades, con el tiempo más personas han descubierto otras identidades o que no se identifican con ninguna de esas, ¿no? Y uno puede decir, no, pero es imposible, eso está en la Biblia y eso no. Entonces, tenemos que escuchar a todos y, como dijo Mart, desde el lado humano, ya si no lo quieres ver desde el punto de vista de género, que yo siempre digo hay un enfoque de género en las cosas que quiero comentar, compartir, pues entonces veámoslos desde un punto de vista humano, desde un punto de vista empático, sensible. Y Omar, te quería preguntar si esta identidad que tú has descubierto, que identificas como hombre, pero también que a la vez usas el pronombre ella para ti mismo, ¿cuándo lo llegaste? ¿En qué etapa de tu vida lo llegaste a descubrir o a conocer?
2: Bueno, yo diría que realmente, y esto lo puedo hablar más a fondo un poquito luego, pero a medida en que fui a yo aprender estas partes de mi identidad, realmente empezó por la parte de la sexualidad, pero entonces no fue hace apenas unos años atrás, durante la pandemia de COVID, que también empecé a yo explorar estos aspectos de identidad de género también. Uh-huh. Entonces, yo he comunicado esta parte con ciertas amistades y eso, tal vez como también tengo parte de identidad de hombre, tengo cierto privilegio en no sentir como que cierta obligación en hacerlo de forma así tan pública. Uh-huh. No me molesta hacerlo tampoco, pero entonces yo creo creo que esto puede ser la primera vez tal vez que hablo sobre la cuestión de identidad de género específicamente así en una plataforma pública.
1: Ah, muchas gracias por compartir esto tan... que tú me dices que no lo ocultas, pero que claro, como también está tu identidad como, como hombre, no tienes que darle tantas explicaciones a la gente. Entonces eso, por un lado, puede ser un alivio, porque quizás haya quienes lo tengan un poquito más difícil y que, por ejemplo, si no se identifiquen ni como hombre ni como mujer y prefieran que solo los llamen con el pronombre ella, y claro, hay más batalla quizás que dar entre buscar esa ese reconocimiento o ese esa atención, no un reconocimiento, sino buscar esa posibilidad de que otros acepten que me traten como ella, que no me traten como un chico ni como una chica, porque no me siento identificado en esos dos géneros o identificada entonces quiero que me por favor me se refieran a mí así, ¿no? Entonces quizás eso sí puede ser un poco más complicado, ¿no? ¿Lo has visto en el camino?
2: Disculpa, ¿me puedes repetir la pregunta una vez más?
1: Si habías visto que otras personas que no se identifican ni como hombre ni como mujer, sino con el pronombre ella, sí sufren más dificultades quizás, ¿no? Tienen que dar un poco más de explicaciones. O no, así no las quieran dar, deben hacerlo para poder buscar su espacio dentro de la sociedad.
2: Sí, pues mira, comparando la identidad de atracción sexual versus la identidad de género, la identidad sexual puede ser más escondida, no importa de tu cuerpo o cómo te vistas o cómo luzcas, es más fácil ocultar. La identidad de género también puede ser separado hasta cierto punto de cómo alguien se ve o cómo viste, ¿me entiendes? Una persona no binaria se puede ver, es un espectro, se puede ver de muchas distintas formas. Pero en especial, por ejemplo, la comunidad trans, si comienzan cambios físicos, ya sea cómo se visten o si comienzan tratamientos hormonales, por ejemplo, entonces estas cosas son señales más públicas y difíciles de ocultar. Entonces la gente puede observar las discrepancias, como que la gente a medida que sale por ahí puede tener expectativas subconscientes de cómo alguien se debe de ver o debe de actuar. Entonces si hay algo que o alguien que sale de ese formato, hay un rechazo de puede haber un rechazo. Si uno no entiende algo, hay una tendencia a rechazar y buscar
1: excluir.
2: Correcto. Entonces entiendo, y tal vez esto lo hablo de un contexto social aquí en los Estados Unidos. Todavía hay problemas, pero ha habido más aceptación en cuestión de sexualidad, pero entonces sí he observado que hay más complicaciones cuando son cuestiones de identidad de género.
1: Sí, puede ser un poco más complejo para aquella persona que está conociendo recién esta información, ¿no? Quizás estamos nosotros muchas dentro de lo tradicional y solo nos quedamos con una idea, y al escuchar nuevos conceptos nos sentimos pues también, yo no puedo creer, no creo que perjudicados, sino perjudicadas, sino podríamos sentirnos un poco como oh, ¿qué pasó? A mí no me lo dijeron así, y cuesta verlo. Cuesta cambiar nuestra forma de pensar o abrir nuestra mente hacia la aceptación también y la inclusión o la no discriminación de las personas que puedan tener un género distinto o que se identifiquen con un género distinto al tema físico o al tema de sexual, ¿no? Como el órgano, sin importar el órgano reproductor que tengan, su identidad puede ser distinta. Omar, vamos a ir a una pausa comercial por unos minutos y volvemos aquí en Diálogo Abierto.

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1: Exactamente las 17 horas con 26 minutos.
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0: Bien, volvemos de esta pausa comercial. Usted está escuchando Diálogo Abierto. Hoy estamos hablando de identidad de género y orientación sexual. Es nuestro invitado, es Omar Sayas Santiago. Él es puertorriqueño, radicado actualmente en Estados Unidos. Nos contó en la primera parte de la entrevista, él es activista de la comunidad LGTBQ+. LGTBQ+ significa lesbianas, que no me olvidé. Omar, tú me puedes ayudar con todo. Lesbianas, gays,
1: bisexuales, trans. Entonces Q tiende a ser queer o questioning, y el plus se utiliza para muchas más identidades asociadas con gente de la comunidad, que es bastante expansivo.
0: Así que conversábamos con Omar en la primera parte. Hay muchas más identidades de las que nosotros, identidades de género, de las que tradicionalmente conocemos. Omar nos está explicando que él se identifica como hombre, pero también como ella, es decir, puede usar los dos pronombres para referirse a sí mismo, o que otros se refieran a él así, otras se refieran a él. Y nos contaba de lo difícil que puede ser a veces abrir nuestras mentes a la posibilidad de que alguien distinto a nosotros tenga un concepto distinto de lo tradicional de sí mismo o de sí misma, ¿no? Que no se identifique como la construcción social de un hombre, o la construcción de lo que debería ser un hombre o lo que debería ser una mujer. Hemos hablado en el programa también de romper con los estereotipos de género, pero no por un afán de decirle a la gente cómo tiene que ser, sino porque hay ciertos estereotipos, muchos de ellos, que no nos dejan ser felices o no nos dejan vivir en paz. Especialmente voy a hablar sobre las mujeres, pero estoy seguro que los hombres también enfrentan sus propios estereotipos y están encadenados en ellos. Muchas veces uno piensa que desde la comodidad, pero cuando ves las cifras de salud mental y la tasa de suicidios en el Perú, puedes darte cuenta que muchos hombres atraviesan dificultades y no cuentan con apoyo, o que no buscan apoyo. Entonces, sí, ciertos estereotipos, muchos de ellos, es el camino hacia una vida sin salud mental. Y en esta segunda parte de la entrevista queremos hablar acerca de la orientación, un poquito sobre la orientación sexual, Omar, que es distinta a la identidad, ¿no? Porque a veces uno piensa, te identificas como mujer y eres gay, ¿no? O sea, como que todo se resume, o eres gay o eres lesbiana, ¿no? Y confundimos a veces la identidad con la orientación sexual, ¿no? ¿Nos podrías explicar qué es esa orientación, qué es la orientación sexual?
1: Ya, entonces mi entendimiento de orientación sexual es sobre la atracción, ya sea física o romántica, que uno pueda tener sobre otra persona. Entiendo que la atracción que nosotros podemos tener sobre otros seres humanos puede ser bastante compleja, en el sentido de que nos podemos sentir atraídos por el intelecto de una persona, para empezar. Nos podemos sentir atraídos por cómo una persona se ve físicamente, cómo viste, cómo se porta. Como concepto en general puede ser así complejo. Adentrándome un poquito en los detalles, en términos de orientación sexual, uno puede escuchar términos como homosexual. Entonces, homosexual es cuando una persona se siente atraído por alguien del mismo género. Son un hombre atraído por otro hombre, una mujer atraída por otra mujer. Entonces, también hay términos que son como bisexual o pansexual, que usualmente se usan de manera intercambiable, pero tiene que ver como tú te puedes sentir atraído por la persona, y regardless, como que no importa de su identidad de género. También hay términos como asexual, por ejemplo, que el término de la intensidad de atracción sexual puede cambiar de persona en persona. Hay gente que típicamente no siente atracción sexual por otra persona, tal vez pueda tener atracción romántica o puede ser que no. Entonces, solo para dar unos ejemplos un poquito tangibles que dentro de lo que puede ser atracción sexual.
0: Claro, eso de asexual sí lo he escuchado y lo usan mucho como broma cuando dicen, ah, es que no estás con nadie, ah, seguro que eres un asexual o una asexual, ¿no? Y no es tanto así, puede ser que sí tengas intención, o sea, pensamientos románticos sobre alguien o sobre alguien, sobre muchos o muchas, pero no tienes interés sexual en ellos, ¿no? A veces quizás vemos todo blanco o negro, ¿no? O sea, ¿te gusta? ¿Pero te gusta? Sí, me agrada como cuando conversamos y cuando hablamos. No, pero ¿te gusta? ¿Quieres estar con ella? Entonces, hay como una presión social de que si hay un interés hacia a un hombre o una mujer o u otras identidades, tiene que ser una atracción sexual necesariamente, ¿no? Y no pasa así siempre y no pasa así en todos o en todas, ¿no?
1: Eso es correcto, y yo creo en cuanto a la cuestión de asexualidad, que tal vez no se habla tanto como estos otros términos que mencioné, uh-huh. Bueno, igual que todas estas identidades, es como las presiones que la gente siente al existir. Si tu persona no siente atracción por nadie en particular, no hay nada pasando que esté mal contigo, ¿me entiendes? Simplemente quien tú eres como persona, and it's okay, ¿me entiendes? Eso es como
0: es un excelente mensaje. Lo que estés sintiendo o lo que no estés sintiendo está bien, está okay. No tienes,
1: it's just what you are, yeah.
0: Es lo que tú eres, no tienes que sentirte culpable si no te gusta nadie en este momento, ¿no? Y puede que no sea siempre así o puede que sí sea siempre así, pero no es como el fin de todo, ¿no? Nuestra vida no se puede reducir solo a nuestra sexualidad, porque la vida tiene múltiples campos en nuestra vida familiar, laboral, romántica, sexual, nuestra vida con la naturaleza, ¿no? O sea, es decir, no puede ser que solo creamos que si no te gusta nadie estás mal, ¿no? Es una idea equivocada, ¿no? Y si te gustan muchos o muchas, pues también estás bien. Estás completamente bien, no te tienes que sentir culpable si te gustan muchos o muchas dentro de lo, si actúas siempre dentro de lo correcto, de lo ético, o sea, sin importar tu identidad de género o tu opción sexual, hablar con honestidad y hablar con respeto y actuar con respeto a otros, otras, otras, es lo básico para tener una vida plena, ¿no?
1: Estoy de acuerdo, sí.
0: Y Omar, quería preguntarte, ¿cuál es tu orientación sexual, la tuya?
1: Sí, pues mira, mi identidad sexual, y esta no la mencioné, es queer. En inglés es Q-U-E-E-R, y lo he visto en el lenguaje español como anglicismo C-U-I-R. Uh-huh. Es un término expansivo y fluido para lo que es la sexualidad. Para mí lo que significa es que hay cosas para mí en este ámbito que aún no conozco. Uh-huh. Y ni siento presión por de descubrir completamente, ahora mismo no me hace falta. Entonces, yo tener esta identidad a mí me da el espacio para existir en esta ambigüedad sin tener presión de tener que contestarle a nadie, pues mira, soy esto o soy lo otro. Eso es el término que me gusta utilizar para mí. Pero sí quiero mencionar que mi pareja ahora mismo es un hombre.
0: Un hombre. Ah, esto que dijiste, sin la presión de tener que definirme. ¿Y qué pasa, Omar, si alguien no quiere definirse? Porque a mí me lo han preguntado muchas veces, ¿pero qué te gusta? Bueno, ahora me gustan los chicos, pero de repente yo no sé si mañana. No, pero tienes que definirte ahora. O sea, tú no puedes ir por ahí. Ah, entonces eres bisexual. No, le digo. Entonces me dicen, no, pero tienes que ser algo. Entonces, hay como una presión en nuestra sociedad. Voy a hablar de la sociedad peruana, que tienes que estar ya en uno de esos grupos, en una de esas casillas, porque si no estás en una de esas casillas, no estás bien, ¿no? O sea, no estás clara con el mundo. Y yo no creo que tengas que tener una claridad con el resto respecto a tu sexualidad, porque no hay nada más íntimo o más privado y menos de uso común o de necesidad de aprobación común que tu propia sexualidad, siempre y cuando esté dentro de la legalidad. Por supuesto que sí, o sea, no puedes romper los límites que tenemos de la ley, pero si a ti te gustan los chicos, ok, si a ti te gustan las chicas, ok, si no te gusta nadie, ok, si te gustan los dos, también, ok. O sea, no tienes que tengo que ser algo, o soy gay, o tengo que ser lesbiana, o tengo que ser asexual ahora mismo. En realidad no hay una presión de tiempo, ¿verdad, Omar? O sea, tú mismo nos contabas que hay cosas que tú has ido descubriendo que han pasado ya en tu edad adulta y no necesariamente en tu adolescencia o en tus veintes, ¿no?
1: Correcto. Entonces, para mí usar estos términos más expansivos y tal vez ambiguos, entonces, como mencioné, me quita mucha presión de encima. Entonces, no es que tenga la necesidad de contestar estas preguntas, pero si fuese el caso, entonces hay un reframe, un cambio de perspectiva, que en vez de, okay, no siento tanta presión ahora, entonces la exploración viene de un espacio más de curiosidad, ¿me entiende? Y bueno, como que sí, desde ese punto de vista, para quien esté en un espacio similar, entonces esa exploración se vuelve más amena.
0: Sin la presión. O sea, es un alivio que uno pueda explorar su sexualidad sin la presión de cumplir con expectativas o roles o estereotipos, ¿no? Si ahora mismo te gustan las chicas, pues perfecto, pero si en algún momento te llegan a gustar los chicos o ambos o nadie, ¿no? Después de una etapa que quizás, oye, pero tú ya estuviste con chicas, a ti te gustan ya las chicas. Oye, pero tú ya estuviste con chicos, tú no me puedes decir que ahora no te gusta a nadie. Entonces, son etapas que vamos viviendo, y este programa lo que tenemos la intención de abrir un abanico para que otros puedan sentirse escuchados también, ¿no? Otras puedan sentirse escuchados, porque a veces hay mucha presión por cumplir estereotipos, a qué edad uno debe casarse, a qué edad debe uno tener hijos, con quién uno debe estar, a qué edad debe ser exitoso, exitosa, ¿no? Y hay un comentario, dice, a mí me decían lesbiana por no tener pareja. ¿Qué se puede esperar de las personas que no saben los propios sentimientos de otros? Ay, eso es muy común. Que si no te ven con pareja, ya piensan que pues tienes otra opción sexual, ¿no? Que mucho tu pareja define, que es increíble que es. ¿Qué pareja? Si no estás con nadie, probablemente eres gay o algo así. Y me acuerdo que entrevistamos a un comediante mexicano aquí, Modesto, y él nos decía que él por un tiempo no tuvo pareja. Entonces quería concentrarse, ser comediante, viajar a la Ciudad de México, hacer show, conocer gente. Entonces decidió no tener pareja por varios años. Y su familia o sus conocidos, sus parientes le decían, oye, ¿cómo no vas a tener una mujer? O sea, eso no está bien, eso no es sano, le decía. Tienes que salir, sal con tus amigos y busca una mujer y acuéstate con alguien, ¿no? Y cuando él estaba con toda su expectativa en lograr su éxito profesional, que es válido, ¿no? Si solo quieres eso. Y él me decía, y me sentí mal, porque me hizo sentir mal, me hizo sentir como que yo valía menos porque no tenía una chica a mi lado. Y él hoy día ya se va a casar, pero entonces él me decía, me sentí mal realmente en ese momento, porque como que sentí que entonces yo no soy tan hombre si no tengo una chica, ¿no? Tu identidad juzgada a través de tus relaciones sexuales, ¿no?
1: Claro, y nosotros existimos sin tener pareja, y bueno, me apena que ha sido la experiencia de muchos sentir esta presión, porque, bueno, lo mismo que dijiste, esta persona diciéndole estas cosas, tal vez la intención fue buena de en el sentido de tratar de ayudar, pero el efecto que tuvo fue el contrario, en hacerle sentir mal, porque porque inclusive si una persona es heterosexual, puede haber una persona heterosexual que no tenga pareja en toda su vida a propósito, porque tal vez no quiera, y eso puede ser, eso puede estar bien también, ¿me entiendes?
0: Y hoy estaría muy justificado, y hoy estaría muy justificado en estos tiempos. Chicas, es muy justificado si ustedes no tienen novio, porque he visto el mercado de citas, he estado en las apps de citas y realmente hay muchos motivos por los cuales las mujeres tienen grandes argumentos para estar solteras.
1: Así mismo es.
0: Y Omar, quería preguntarte también sobre, ya en esta última etapa de la entrevista, sobre los problemas de salud mental que puede traer la discriminación, ¿no? Estamos hablando de esto a grandes rasgos, para también tocar un poco el tema de por qué es importante educarnos, escuchar a otros, a otras, a otras, porque también hay un problema de discriminación, Omar, todavía en nuestra sociedad, en la peruana. Y yo te quería preguntar si tú también has sufrido esa discriminación. Hace como un mes salió un artículo del Ministerio de Salud en el Perú que decía que la población de la comunidad LGTBQ, cualquiera de las identidades, se había hecho una investigación y se habían encontrado que estas personas que pertenecían a la comunidad habían gastado un monto muy elevado en buscar asistencia psicológica por la misma discriminación que habían sufrido en sus colegios, escuelas, universidades, trabajos. Si bien el sector salud en nuestro país tiene centros de salud mental, los centros de salud mental no eran suficientes para atenderlos y tampoco suficientemente especializados para hablar de la discriminación sexual o la discriminación de género, ¿no? Sobre identidad. Y entonces ellos buscaban ayuda privada, ¿no? Y este artículo decía que gran parte de la comunidad LGTBQ+ en el Perú había buscado asistencia psicológica, ¿no? Y todos, la mayoría de ellos o de ellas, por el mismo motivo, ¿no? Por discriminación, por insulto, por bullying, por exclusión, ¿no? Y te quería preguntar si tú también habías padecido esto en algún momento de tu vida.
1: Bueno, creo que antes de contestar la pregunta más directamente, voy a go back through time un poquitito para contar un poquito de mi historia en cuanto a la identidad sexual mía. Yo la descubrí a través de los años. Sí fue un proceso largo y fue un proceso difícil, considerando que yo fui bautizado católico. Yo fui a un colegio católico desde chiquito hasta grado 12 en la escuela superior. Y bueno, dentro de la religión a mí se me enseñó que era un pecado, la homosexualidad es un pecado. Entonces, yo en la escuela superior, igual en la universidad también, fue cuando yo empecé a desarrollar sentimientos por personas del mismo sexo. Y me tomó muchísimo, muchísimo tiempo poder aceptar esos sentimientos y aceptarme a mí mismo. Yo, en todo este proceso, yo sentí mucha culpa. Yo me sentía como un pecado andante. Y bueno, como que yo también, yo en todo este transcurso yo podía observar cómo se trataban a otras personas de la comunidad LGBTQ, y a mí me daba muchísimo miedo el rechazo de mi familia y mis amistades. Entonces, en todo este proceso, pues yo me rechazaba a mí mismo, yo dejé de amarme, entonces tenía una desconexión muy profunda conmigo mismo y una desconexión espiritual por ese mismo rechazo de que tenía hacia mí mismo. Entonces, bueno, es difícil y definitivamente tuvo un impacto en mi salud mental increíble. Todo este proceso de descubrimiento para mí realmente empezó en la universidad. Yo me comencé aceptando y a volver a amarme a mí mismo como persona y como soy apenas unos años atrás durante la pandemia. Y bueno, sí, solo tomó mucho tiempo. Y entonces, yo sé, menciono esto porque me tocaste el tema del suicidio. Yo creo que esta desconexión íntima que tenía yo conmigo mismo llegó al punto que hasta yo mismo también, por lo cual no tomé acción, pero sí me pasaron pensamientos suicidas también. Y yo, para mí, esos pensamientos fueron como que me llegaron a decir, ok, algo tiene que cambiar porque no puedo seguir existiendo de esta forma, ¿me entiendes? So, todo para decir que el proceso sí ha sido fuerte. That being said, todo esto dicho, en cuanto a discriminaciones que yo directamente he pasado, lo que puedo decir es que yo tuve mucha suerte en la universidad a la cual fui, en el trabajo donde laboro, en el estado y la ciudad específicamente donde me encuentro. La gran parte es bastante accepting, como que aceptan bastante las cuestiones LGBTQ, y a mí me han dado el espacio para poder trabajar eso conmigo mismo y llegar a donde estoy ahora mismo. ¿Me entiendes? Pero sí, es sumamente difícil, y bueno, como yo teniendo el privilegio que tuve con mi familia, con mis amistades y los entornos en los que yo he estado, no todo el mundo tiene esta misma experiencia. Hay mucha gente de joven y niños que inclusive cuando salen del closet a su familia los botan de la casa.
0: Eso es muy triste. Eso es muy triste.
1: Horrible. Entonces pueden recibir discriminación en el trabajo, y bueno, eso tal vez algo que puedo mencionar también en cuestión de salud mental, que inclusive estar en un trabajo que te acepta toma tiempo trabajar eso, y uno pierde tanta y tanta energía en manejar las emociones y eso, que eso sí como que cuesta, como que te quita energía y solamente tiene un poquito disponible para poder desempeñarse en donde está en el trabajo y seguir salir adelante. Eso es difícil para mí y definitivamente para muchas personas.
0: Sí, eso es cierto, la discriminación, el aislamiento, ¿no? De la exclusión o la segregación de las personas por su identidad y género o su orientación sexual es muy dolorosa para ellos mismos y para quienes lo están haciendo, ¿no? Y puede traer muchos problemas de salud mental, como tú nos dijiste, es una etapa en que tenías esos pensamientos, ¿no? Y claro, si uno siente rechazo, somos seres humanos y seres sociales, ¿no? Y necesitamos, no específicamente de la aprobación, pero necesitamos del amor. Necesitamos del amor de nuestras familias, necesitamos del amor de nuestra comunidad, ¿no? Somos seres que crecemos con alimentación, vivienda, educación, pero también con amor, ¿no? Entonces, si hay lo contrario, el odio es algo que

0: muy suelto, como decimos acá en Perú, muy suelto de huesos, hablando de eso sin mayor polémica, sin mayor miedo, ¿no? El miedo, si tenemos que desterrar el miedo de nuestros pensamientos acerca de nuestras identidades. Omar, te doy la oportunidad de que puedas despedirte del programa porque ya estamos cerca a terminar.
1: Bueno, nada, solo quiero mostrar agradecimiento por la oportunidad de poder contar mi historia en esta plataforma. Y bueno, las preguntas fueron very insightful, y a medida que yo hago estas cosas también yo inclusive aprendo cosas nuevas sobre mí mismo. Me fuerzan tal vez un poquito a reflexionar. So, agradecido por la plataforma, y bueno, solo espero que al menos una persona que pueda escuchar esta conversación, que tal vez se sienta un poquitito más cómoda consigo mismo, y bueno, con eso al menos salgo contento.
0: Muchas gracias, Omar Zaya Santiago, desde Estados Unidos, y gracias a los oyentes de Diálogo Abierto. Los esperamos en una próxima oportunidad. Que tengan una muy buena tarde.

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2: Exactamente las 17 horas con 56 minutos.
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2: 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En el horario estelar de Radio Tacna, la decana, el especial de fin de semana. Señoras y señores, con esta bienvenida para este especial, nos vamos a contactar de inmediato con la oficina de redacción de Sucesos, donde estamos procesando las últimas informaciones. Tenemos los titulares de la hora a nivel nacional.
3: El exministro de Economía, Raúl Pérez Reyes, calificó de correctas las designaciones de ministros de la presidenta Keiko Fujimori, sobre todo de los titulares de la producción y economía. Julio César Espinosa, abogado del expresidente Ollanta Humala, informó que la salida del mandatario se concretará en las próximas horas cuando se culminen los trámites necesarios para ejecutar la resolución del Tribunal Constitucional que anuló la condena de 15 años por el delito de lavado de activos. El fiscal supremo Luis Carlos Arce abrió una investigación contra el diputado de Juntos por el Perú, Julián Pérez Malqui, denunciado por agresión. Al culminar esta etapa, se decidirá si el diputado afronta el proceso en libertad o bajo prisión preventiva. Por su parte, la Defensoría del Pueblo pidió a la Cámara de Diputados del Congreso condenar los actos de violencia contra la mujer que involucra al diputado Julián Pérez Malqui. Además, exigió una investigación judicial rigurosa y sin privilegios políticos. El Senami informó que en la provincia de Pisco, región Inca, se registran vientos de hasta 42 kilómetros por hora. El Poder Judicial dictó 7 días de prisión preliminar contra Richard Leandro Araujo, investigado como presunto autor del homicidio en agravio del alcalde del distrito de Jorge Chávez, Omar Díaz Rabanal, en la provincia de Selendín, región Cajamarca. Freddy Braco, presidente de la Asociación de Movimientos Regionales del Perú, criticó que en el discurso presidencial del 28 de julio, la presidenta Keiko Fujimori Gucci no mencionara la construcción de hospitales regionales como Madre de Dios y Tacna. Harvey Colchado, segundo vicepresidente de la mesa directiva de la Cámara de Diputados y representante de Ahora Nación, manifestó que la Comisión de Ética Parlamentaria realizará la investigación correspondiente sobre el caso del diputado Julián Pérez Malqui. El abogado penalista César Nakazaki precisó que el diputado de Juntos por el Perú, Julián Pérez Malqui, no tiene inmunidad por supuestamente haber agredido a su pareja. El Perú recibió el primer lote de 225 mil dosis de vacuna contra el dengue para fortalecer la inmunización de la población del norte y la selva del país, como una de las medidas de prevención sanitaria de la llegada del fenómeno del Niño, informó el ministro de Salud, Luis Dyer. La presidenta Keiko Fujimori Gucci destacó la decisión del Poder Judicial de ordenar la liberación inmediata del exmandatario Ollanta Humala, al considerar que se trata de un caso similar al proceso que ella afrontó por aportes de campaña. El Poder Judicial dispuso variar la medida de prisión preventiva contra el exgobernador de Junín, Vladimir Cerrón, imponiéndole comparecencia con restricciones en cumplimiento de una reciente resolución del Tribunal Constitucional. El ministro de Relaciones Exteriores, Carlos Spa, aseguró que tiene la esperanza de que las relaciones de Perú con México se normalicen y puedan producirse un encuentro entre la presidenta Keiko Fujimori Gucci y Claudia Sheinbaum, al afirmar que ve muchas similitudes entre ellas. Pobladores del distrito de La Joya en Arequipa reportaron hoy, esta tarde, fuertes vientos de hasta 30 kilómetros por hora desde la base aérea hasta la irrigación San José. El fenómeno dejó viviendas, comercios y campos de cultivo cubiertos de polvo. Ernesto Zumí, vocero de Juntos por el Perú, anunció que la bancada interpondrá la máxima sanción contra el diputado Julián Pérez Malqui si se comprueba que agredió física y psicológicamente a su pareja. Estos fueron nuestros titulares en el ámbito nacional, aquí el noticiero Sucesos a través de Radio Tacna.
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Amables oyentes, esta semana asumió el mando la nueva presidenta del Perú, Keiko Sofía Fujimori Iguchi, y estará, según ella misma ha señalado, por un periodo estricto de 5 años, o sea, 1826 días. Dentro de las promesas que no se van a ejecutar, porque no hay dinero suficiente, lamentablemente, emergencia y seguridad ciudadana, implementación de un plan preventivo contra el fenómeno del Niño, mediante obras viales e hidráulicas. Las Fuerzas Armadas asumirán temporalmente el control interno en zonas críticas junto a la Policía Nacional, la cual será modernizada con inteligencia artificial y videovigilancia. Calidad de vida y brechas sociales. Reducción a la mitad de la anemia, desnutrición crónica y pobreza infantil, relanzamiento del PRONA para la alimentación escolar y mejora en comprensión lectora y matemáticas, creación de otros programas. Señores, también se ha anunciado duplicando el monto de pensión 65 a 700 soles bimestrales, el doble, a 700 soles bimestrales, señores. Infraestructura social y productiva. Con bombos y platillos anunciaba la culminación de la línea 2 del Metro de Lima, diseño de las líneas 3, 4, 5 y 6, metros en regiones y trenes de cercanía, priorización de la nueva carretera central y pavimentación en redes viales del interior. No hay plata, señor, no alcanza. También ofreció Estado eficiente y digital, creación de la Autoridad Nacional Digital e Identidad Digital, sostenibilidad fiscal y reactivación, el incremento de la remuneración mínima vital a 1.300 soles, que representa, ¿saben cuánto? El 15%. La gente esperaba, por lo menos las microempresas esperaban el 10%, pero se mandó por delante, pues. Con un bono compensatorio temporal para las micro y pequeñas empresas, MIPES. La reactivación de PROMIPE, etcétera, etcétera. Compromiso con la independencia de poderes, libertad de prensa, sí, como no, y la introducción de la meritocracia. En política exterior, consolidación de alianzas, etcétera, etcétera. ¿Saben qué, señores? Para hacer todo esto, no hay plata. No hay dinero, nunca lo hubo. Y además, en 5 años es imposible que se pueda cumplir con todo lo que ha ofrecido Keiko Fujimori Iguchi. Lamentable, pero eso es así, ¿eh? Muy lamentable, pero eso es así, señores. Pero además, miren ustedes, señoras y señores, las perlitas de Keiko Fujimori, tremendas perlitas, ¿eh? Tremendas perlitas. 15 ministros tienen graves antecedentes judiciales. Repito, 15 ministros tienen antecedentes graves de orden judicial, según sus propias declaraciones juradas al asumir el cargo. Pruebas al canto. Por ejemplo, el ministro del Ambiente, Vladimir Guaroc, declaró el mayor número de investigaciones. Tiene 51 casos de investigación por colusión, por desobediencia, por usurpación, por peculado, Dios mío, por lesiones, por robo. Este es el nuevo ministro del Ambiente, señor Vladimir Guaroc, ministro de la señora de la doble K. Pruebas al canto. La mayoría tiene o han tenido de 2 a 20 procesos fiscales o judiciales por delito de función pública y otros 4 no figuran con ningún caso penal. ¿Se dan cuenta, amables estudiantes? Estos son los ministros
de la señora de la doble K. Los ministros, o sea, 15 ministros del gabinete Fujimori tienen antecedentes por varios delitos. Por varios delitos, señores. El presidente del Consejo de Ministros, Luis Galarreta. Repito, el presidente de la PCM, Luis Galarreta, hombre de confianza de Keiko Sofía, reportó investigaciones por presuntos delitos de lavado de activos y organización criminal. Por su parte, el ministro del Ambiente, Vladimir Guarok, declaró haber afrontado 51 investigaciones penales, mientras que el titular de Energía y Minas, Guillermo Chino, informó haber tenido 20 investigaciones. El ministro de Vivienda, uy, uy, uy, una joyita, Mauricio Arnillas, consignó haber sido sentenciado por lesiones culposas, por Pegalón. Además, las declaraciones juradas de los integrantes del gabinete ministerial revelan que 3 ministros mantienen investigaciones penales activas, mientras que otros 12 afrontaron investigaciones fiscales o procesos judiciales en años anteriores por diversos delitos. Entre los casos vigentes figura el presidente del Consejo de Ministros, Luis Galarreta, investigado por 2 casos de lavado de activos, abuso de autoridad y organización criminal. También aparece el ministro del Interior, César Astudillo, con una investigación por presunto peculado. Y el deportista, que nadie lo escuchaba como comentarista deportivo, Alberto Bengolea, registra investigaciones por colusión agravada, por lavado de activos, por cohecho pasivo. Temas penales delincuenciales, señores. Las declaraciones juradas también evidencian que otros integrantes del gabinete de Fujimori reportaron antecedentes por delitos como cohecho, peculado, falsedad ideológica, estafa, lavado de activos, abuso de autoridad, tráfico de influencias, negociación incompatible y corrupción de funcionarios. En el reporte de los ministros con antecedentes destaca el ministro del Ambiente, Vladimir Guarok, quien declaró haber afrontado hasta 51 investigaciones. Este es el mayor número registrado dentro del gabinete ministerial, que el titular de Energía y Minas, Guillermo Chino, informó haber tenido 20 investigaciones penales, aunque sin detallar en qué delitos estuvo involucrado. El ministro de la Producción, Juan Carlos Requejo, declaró haber afrontado 10 investigaciones. De ellas, 4 corresponden a presuntos delitos de abuso de autoridad y resistencia a la autoridad, 3 a negociación incompatible y los restantes por lavado de activos, delitos ambientales, cohecho y otros.

0: viene.
1: Y ahora viene el ministro de Educación, Joche Chan. Ayer lo dijimos, ¿ah? Ministro de Educación, aprista, José Chan, reportó 8 investigaciones por presunto delito de usurpación de funciones, lavado de activos, delitos contra el patrimonio, delitos contra la tranquilidad pública y asociación ilícita para delinquir. Este ministro José Chan, pues, el gran negociado de los colegios emblemáticos, señores. El gran negociado de los ministros de los colegios emblemáticos del Perú. Algunos que ni siquiera fueron terminados e inaugurados por Alan García, como el Colegio Coronel Bolognesi. También tenemos otras joyitas. El ministro de Desarrollo Agrario, Marco Vinelli, declaró haber afrontado 10 investigaciones. Entre ellas figuran 3 casos por presuntos delitos contra la administración pública y 2 por abuso de autoridad. Asimismo, consignó investigaciones por negociación incompatible, concusión, cohecho y corrupción de funcionarios. Ministro de Agricultura, Desarrollo Agrario, Marco Vinelli. ¿Se dan cuenta? Estas son las joyitas de Keiko Fujimori. Sentenciado. El nuevo ministro de Vivienda del gobierno de Keiko Fujimori, Mauricio Arnillas, fue sentenciado por causar lesiones graves y abandonar a un amigo tras un accidente ocurrido en 1996. Este hecho ha sido reconocido por el propio ministro. Como parte de la condena, Arnillas recibió una pena suspendida de 1 año. Según su versión, en el 2009 se emitió una resolución que lo absolvió. La sentencia figura en su declaración jurada presentada como nuevo titular del Ministerio de Vivienda. ¿Se dan cuenta? Ay, ay, ay, señores. Esas son las joyitas. Las joyitas de Keiko, Sofía, Fujimori y Uchi. Con esa clase de ministros, todos con antecedentes penales. 15 al menos, 15. 15. Empezando por el presidente del Consejo de Ministros, Luis Galarreta Velarde. A ver, ¿qué más tenemos? Otros. Carlos Spa, que había estado trabajando en la Embajada de Estados Unidos en el Perú. Actualmente ministro de Relaciones Exteriores y periodista. Antecedentes por el delito de cohecho, según consignó en su propia declaración jurada. Santito no es tampoco Spa. No es Santito. Otro, César Astudillo Salcedo. ¿Quién es este caballero? Ministro del Interior, que tiene que ver con la policía y todo lo demás. Miren, actualmente es investigado el ministro del Interior, César Astudillo, por el delito de peculado, platita, además de presentar antecedentes por lesiones graves, hasta pegalón, ministro del Interior, pegalón, ¡oye, policía! ¡Ay, ay, ay! ¡Uy, ay, ay, señores! ¿Qué vamos a hacer, pues? Yo le dije, esa señora de la doble K, no voten, pero algunos, pues, ahí está, pues. Otrita más, Rafael Belaúnde Llosa. ¿Quién es este caballero? Ministro de Defensa. En su declaración jurada no especificó las investigaciones en las que estuvo involucrado, solo precisó que en un caso se originó a raíz de un error del BBVA. Santo no es tampoco. Ya hemos hablado de José Antonio Chan en la prista, que hizo gran negociado con los colegios emblemáticos durante el gobierno aprista de Alan García. Otrita, Luis Dyer Fernández, ministro de Salud, sobrinito de Samuel Dyer, el financista de todas las campañas de Keiko Fujimori. Ministro de Salud, antecedentes de falsificación de documentos y registrar falsas declaraciones juradas. Y ahora es ministro de salud. ¿Qué sabe de salud? Ponerse un curita, tal vez. Ay, ay, ay, señores, la salud por los suelos, quiere resolver el problema de la anemia, ¿no? Ay, ay, ay. ¿Les parece bien? Juan Carlos Requejo, ministro de la producción, antecedentes en 10 casos, ministro de la producción, 4 por abuso de autoridad, 3 por negociación incompatible, también registra por lavado de activos, delitos ambientales, etc., etc., y etc. El rey, ministro de transportes, ¿qué sabrá este caballero? Rafael Rey es de Rey con Barba, tiene un programa de televisión y es del Opus Dei además. Antecedentes por delitos contra la fe pública, según lo consignado por él mismo en su declaración jurada. Santito no es, a pesar del Opus Dei. Rafael Rey, que lo lleve a Barba para que lo acompañe. El otro, otrita más, amigo. Juan Chepudmur. ¿Qué sabrá de trabajo? No lo sé. Ministro de Trabajo. Antecedentes en tráfico de influencias y por colusión agravada. ¿Qué tales perlas, señores? Marco Vinelli Ruiz, ministro de Desarrollo Agrario. Antecedentes en 10 casos, 3 por delitos contra la administración pública, 2 por abuso de autoridad, entre otros. Este Marco Vinelli, ¿qué sabrá de agricultura? Nada. Otro, Ernesto Álvarez Miranda, ministro de Justicia, juró virtualmente. No consignó investigaciones, pero sí mencionó denuncias de carácter constitucional. ¿Se dan cuenta, señores? Ese es el gabinete, pues, de Keiko Fujimori. Al menos 15 ministros tienen graves antecedentes por varios delitos. Y están encausados, o lo estuvieron, en el Poder Judicial. ¿Con estos ministros se podrá hacer patria? ¿Se podrá trabajar, señora Keiko? ¿Lo podrá hacer usted con esta clase de ministros? Ay, ay, ay. Señores, ¿en manos de quién hemos caído? Una vez más. ¿En manos de quién hemos caído? Una vez más, señores. Yo no me estoy inventando cosas. Papelito manda. No tengo por qué inventarme cosas. Además, toda esta cosa yo lo sé, denunciado, he dado a conocer, mejor dicho, informado en este noticiero. Sucesos. Y ahora estoy haciendo un recuento de lo que acabo de manifestar. No es que recién esté llegando a mis manos, no. En su debido momento, por ejemplo, entre el 85 y el 90, segundo gobierno de Alan García, se produjeron todas estas cosas. ¿Acaso olvidamos los pangolibros también? Fin de semana informativa, resumen semanal, noticiero sucesos, en el horario estelar de Radio Tacna, la decana en cadena, con Estudio Líder de Candarave, y en cadena con Radio Huiracocha Tarat, en transmisión simultánea. Fin de semana informativo, señores. Así estamos terminando prácticamente el mes de julio, mes de la patria. Con tan mala información, sobre todo creíamos nosotros que se estaba buscando a los mejores exponentes en política, a los expertos, para que vayan a cubrir los cargos de ministro de Estado. ¿Cuánto van a ganar? 30,000 soles. ¿Cuánto van a ganar? 30,000 soles, señores. Más otros etcéteras, por supuesto. Más otros etcéteras. ¿Dijo algo del sur Keiko Fujimori en su discurso? Nada. Nada para Tacna. Nada para Moquegua. Nada para Puno, nada para Cusco, señores. Nada de nada, nadita de nada. Del hospital Unánue habló algo, absolutamente nada. Cayó en mil idiomas, señores. Vamos a una breve pausa de carácter comercial en este resumen semanal y luego retornamos.

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1: Exactamente las 18 horas con 25 minutos.
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0: Fin de semana informativo, resumen semanal, noticiero sucesos en el horario estelar de Radio Tacna de Cana en Cadena con Radio Estudio Líder de Candarave y Huiracocha de Tarata en simultáneo. De inmediato, señoras y señores, nos enlazamos con la oficina de redacción de sucesos, donde estamos preparando las últimas informaciones. Tenemos los titulares de la hora a nivel nacional.
1: Harvey Colchado, segundo vicepresidente de la mesa directiva de la Cámara de Diputados y representante de Ahora Nación, manifestó que la Comisión de Ética Parlamentaria realizará la investigación correspondiente sobre el caso del diputado Julián Pérez Malqui. El abogado penalista César Nakazaki precisó que el diputado de Juntos por el Perú, Julián Pérez Malqui, no tiene inmunidad por supuestamente haber agredido a su pareja. El Perú recibió el primer lote de 225.000 dosis de vacuna contra el dengue para fortalecer la inmunización de la población del norte y la selva del país, como una de las medidas de prevención sanitaria de la llegada del fenómeno del Niño, informó el ministro de Salud, Luis Dyer. La presidenta Keiko Fujimori Uchi destacó la decisión del Poder Judicial de ordenar la liberación inmediata del exmandatario Ollanta Humala, al considerar que se trata de un caso similar al proceso que ella afrontó por aportes de campaña. El Poder Judicial dispuso variar la medida de prisión preventiva contra el exgobernador de Junín, Vladimir Cerrón, imponiéndole comparecencia con restricciones en cumplimiento de una reciente resolución del Tribunal Constitucional. El ministro de Relaciones Exteriores, Carlos Spa, aseguró que tiene la esperanza de que las relaciones del Perú con México se normalicen y pueda producirse un encuentro entre las presidentas Keiko Fujimori Uchi y Claudia Sheinbaum, al afirmar que ve muchas similitudes entre ellas. Pobladores del distrito de La Joya en Arequipa reportaron fuertes vientos de hasta 30 kilómetros por hora desde la base aérea hasta la irrigación San José. El fenómeno dejó viviendas, comercios y campos de cultivo cubiertos de polvo. Ernesto Zunini, vocero de Junto por el Perú, anunció que la bancada interpondrá la máxima sanción contra el diputado Julián Pérez Malqui si se comprueba que agredió física y psicológicamente a su pareja. El exministro de Economía, Raúl Pérez Reyes, calificó de correcta las designaciones de ministros de la presidenta Keiko Fujimori, sobre todo de los titulares de la producción y economía. Julio César Espinosa, abogado del expresidente Ollanta Humala, informó que la salida del exmandatario se concretará en las próximas horas cuando se culminen los trámites necesarios para ejecutar la resolución del Tribunal Constitucional que anuló la condena de 15 años por el delito de lavado de activos. El fiscal supremo Luis Carlos Arce abrió una investigación contra el diputado de Junto por el Perú, Julián Pérez Malqui, denunciado por agresión. Al culminar esta etapa, se decidirá si el diputado afronta el proceso en libertad o bajo prisión preventiva. Por su parte, la Defensoría del Pueblo pidió a la Cámara de Diputados del Congreso condenar los actos de violencia contra la mujer que involucra al diputado Julián Pérez Malqui. Además, exigió una investigación judicial rigurosa y sin privilegios políticos. El CENAMI informó que en la provincia de Pisco, región Ica, se registran vientos de hasta 42 kilómetros por hora. El Poder Judicial dictó 7 días de prisión preliminar contra Richard Leandro Araujo, investigado como presunto autor del homicidio en agravio del alcalde del distrito de Jorge Chávez, Omar Díaz Rabanal, en la provincia de Celendín, región Cajamarca. Freddy Braco, presidente de la Asociación de Movimientos Regionales del Perú, criticó el discurso presidencial del 28 de julio, la presidente Keiko Fujimori Uchi no mencionara la construcción de hospitales regionales como en Madre de Dios y Tacna. Estos fueron nuestros titulares en el ámbito nacional, aquí el noticiero Sucesos por Radio Tacna.
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0: Fin de semana informativo, resumen semanal. Noticiero Sucesos en el horario estelar de Radio Tacna, la decana en cadena con estudio líder de Candarave y en cadena con Radio Huiracocha Tarata en transmisión simultánea. Señores, van saliendo libres las ratas. Vladimir Cerrón, Poder Judicial cambia la prisión preventiva por comparecencia con restricciones en su contra luego del fallo del Tribunal Constitucional. Otro nido de ratas. También, para informar a ustedes, hoy, Ollantumala quedará libre como el viento. Tribunal Constitucional, ese nido de ratas, anula proceso por Lava Jato, que recibió plata. Por supuesto, recibió plata de los brasileños. La Keiko Fujimori también recibió plata de los brasileños. Ahí está el caso de los cócteles, pues. También de los peruanos. De los peruanos, sobre todo de los, por ejemplo, los dueños de el Banco de Crédito, de Leche Gloria, de las galletas, de las minas. Y ellos mismos han dicho, sí, hemos entregado. Dicen que en ese tiempo no era delito eso. Ollantumala recibió, pues, para la Interoceánica, favoreció a los brasileños, a Odebrecht, barata, Odebrecht. Eso no le toman en cuenta en el Tribunal Constitucional. Ya que no sea delito recibir plata, pero el favorecimiento a esas empresas brasileñas a través de barata, ¿no son nada? En fin, la última que acaba de llegarme. Vladimir Cerrón fue captado celebrando una fiesta, bailando guaylas y guaynos en Huancayo, pese a que no se ejecuta todavía su libertad. Que si bien es cierto, ha sido dada, pero todavía no se está cumpliendo. Bailando, Dios mío, guaynos, guaylas, whiskete, whiskete, ay, ay, ay. Señores, vivimos, pues, en una republiqueta bananera. En una republiqueta bananero. En eso ha convertido a nuestro país estos señores autoridades del Ejecutivo, del Legislativo, de la Junta Nacional de Justicia, del Tribunal Constitucional, de todas partes. En eso, señores. Bancadas de oposición exigen propuestas concretas en pedido de facultad de Fujimori. Flujo de vehículos en las carreteras crece impulsado por feriados y también por ferias. Fue un gran éxito en Tacna del Perú. Mucho gusto. Ojalá el próximo año se repita. Y ya no 4 días, sino 5 días, tal vez una semana, porque no había sitio ni para un alfiler. Fin de semana informativo, resumen semanal. Amables oyentes, ¿ustedes recuerdan cuando el Gordo Torres fue filmado en su casa haciendo tratos con el ex fiscal Vega y con el ex alcalde Coquito Infantas, donde Vega Pilco pidió a nombre de otro fiscal $100,000 americanos? Bueno, tengo alguna novedad en ese tema. Yo tengo inclusive hasta las transcripciones, ¿ah? El video fue sacado, como todos recordamos, en una conferencia de prensa por Vilma Gutiérrez. Tacna tenía que saberlo. En el video están nítidamente firmados Lucho Torres, Jorge Infanta y el fiscal Vega Pilco. De $100,000, ¿Saben cuándo es su audiencia? Les voy a contar. El 5 de agosto es su audiencia. Algunos se habían olvidado. No. La justicia tarda, pero no olvida. 5 de agosto 2026 es la audiencia para tratar este tema. El Gordo Torres está cercado por todas partes, pero él sigue haciendo campaña política, proselitismo político, porque quiere regresar otra vez a la municipalidad provincial de Tana, con engaños, con engañifas, con todo lo demás. Señor, entonces esta primicia que damos a conocer a ustedes. La audiencia, por este caso, es el próximo 5 de agosto, 2026. Bien, señores, de lo que se ha señalado, el Ejecutivo al parecer estaría buscando recortar gratificaciones y la CTS. Solo quienes ganen más recibirían beneficios completos. El gobierno de Keiko Fujimori alista su primer paquetazo. ¿Ustedes recuerdan cuando Hurtado Miller dijo que Dios nos coja confesados? Igualito, al parecer, ¿eh? Pero este es el primer paquetazo laboral a pocos días de haber entrado al poder. Las propuestas preliminares por las que pediría facultades legislativas ante el Congreso incluyen no solo medidas para luchar contra la criminalidad, sino también una flexibilización de los regímenes laborales en el sector privado. Como parte de las propuestas para la promoción del empleo, se incluye la creación de un régimen especial para fomentar la creación del empleo de calidad como parte del esfuerzo de formalización en las micro y pequeñas empresas. La propuesta recoge los planteamientos formulados por especialistas en la materia como macrocónsul y busca reemplazar los distintos regímenes laborales por un esquema único, pero con derechos y aportes que aumentan progresivamente según la remuneración del trabajador. Este es un borrador, ¿eh? Así lo señala el borrador de la exposición de motivos del pedido de facultades legislativas. ¿Se dan cuenta? El Poder Ejecutivo tomaría una propuesta de la consultora Macrocónsul, empresa de la que era socio Elmer Cuba, ni más ni menos, ahora ministro de Economía y Finanzas. Todo está amarrado, pues. Busca reemplazar los distintos regímenes laborales por un esquema único con derechos y aportes que aumentan progresivamente, señores. Infobae Perú conversó con el ex viceministro de Trabajo y especialista en materia laboral, Fernando Cuadros. Dijo que la propuesta de Macrocónsul fue elaborada anteriormente y sería una manera de recortar derechos de los trabajadores. Juan Cheput, uno de los nuevos ministros, ha dicho, no se van a aumentar ni disminuir los feriados. ¿Se dan cuenta? ¿Qué harán con el diputado de Juntos por el Perú, Julián Pérez, detenido en la comisaría de San Miguel tras ser acusado de agresión física contra una mujer? Pegalones hay en este país, señores. En Tacna, en todas partes hay pegalones. Eso tiene que estar adentro de la cárcel y no salga nunca. Fin de semana informativo. Resumen semanal. Yo me pregunto una vez más, ¿con qué dinero va a hacer todas las obras que dijo Keiko Fujimori iba a hacer? No hay plata, señores. Y con estos ministros, que son unas joyitas, menos todavía. Una vez más tenemos que recordar y reiterar que se olvidó olímpicamente de Tacna. ¿Del hospital Unano dijo algo? No. De otro sí, del norte sí, del centro sí, de Lima sí, del sur ninguno. Para Moquegua dijo algo, tampoco. Se olvidó olímpicamente de Tan, la señora de la doble K. Y hay gente que aquí ha votado por ella, lamentablemente. Del magisterio dijo algo, nada. Del sueldo digno para los maestros cesantes y jubilados dijo algo siquiera, nada. Lo que sí dijo es que iba pues a toda esa fanfarria de gastos generados por el Congreso iba a recurrir al Tribunal Constitucional para que esas leyes ya no valgan nada. O sea, cesantes y jubilados de educación seguirán ganando o seguirían ganando algo con algo de fe todavía los 800, 900 solcitos que ganan desde hace más de 20 años en que están congelados sus sueldos, señores. Maestros cesantes y jubilados, como parias nos tratan, de la cuna a la tumba en medio de la pobreza. Fin de semana informativo, resumen semanal, breve pausa.
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0: Fin de semana informativo, resumen semanal. Noticiero Sucesos en el horario estelar de Radio TAN, la decana en cadena, con Radio Estudio Líder de Candarave y Huiracocha de Tarata en transmisión simultánea. Amables oyentes, el municipio de Ilabaya está adeudando valorizaciones, pero además han detectado, Contraloría, ausencia del ingeniero residente. Señalan que la Contraloría advierte que el consorcio Los Borgia podría paralizar la obra de agua y alcantarillado en la jurisdicción. Contraloría alertó el retraso en el pago de hasta 4 valorizaciones por parte de la Municipalidad Distrital de Ilabaya al consorcio Los Borgia, que ejecuta la obra de agua potable y alcantarillado en dicha jurisdicción, lo que podría conllevar a que se paralice el proyecto. La situación adversa fue plasmada en el informe número 014-2026-OSI, luego de la evaluación efectuada entre el 14 y el 20 de junio 2026 y publicada el 22 de julio. Según indica la Contraloría, el examen se realizó al proyecto valorizado en 16 millones y medio de soles y en un plazo de ejecución de 10 meses. El consorcio presentó las 4 valorizaciones consecutivas por un monto acumulado de 2.600.000 soles. Sin embargo, la municipalidad no cumplió con abonarlas aun cuando cuentan con la aprobación de la supervisora. El contratista puede suspender la ejecución de la prestación en caso que la entidad no cumpla con el pago de 3 valorizaciones consecutivas, advirtió la Contraloría, explicando los alcances del artículo 178 del Reglamento de la Ley de Contrataciones del Estado. La municipalidad solo pagó la valorización hasta febrero 2026, estando pendiente marzo, abril, mayo y junio 2026. Por otra parte, el OSI observó la ausencia de residente de obra, dice, lo cual podría afectar la dirección técnica y el pago por servicios no prestados. Los pobladores de Ticapampa, Mirabe e Ilabaya se beneficiarían con la obra de ampliación de agua y alcantarillado. Fin de semana informativo a través de Sucesos, su noticiero de la tarde. ¿A qué se está dedicando el Gordo Torres? A hacer proselitismo político, señores. Cientos inician el trámite para titular predios agrícolas. ¿Dónde está la Contraloría? ¿Dónde está el jurado electoral especial de Tacna? Son ciegos, mudos y sordos. Son chaquiras. ¿Cómo no se dan cuenta que este señor, este caballerito, el Gordo Torres, está postulando a la alcaldía provincial de Tacna? ¿Que no lo han hecho renunciar antes? ¿Que no tuvo que haber renunciado antes? Que ahora está haciendo proselitismo político porque solamente pedirá pues 30 días solamente de permiso y punto. Mientras tanto, él está haciendo campaña política, señores. Proselitismo político está prohibido a estos candidatos. Claro, ahí tienen los agricultores de la Llarada de los Palos. Dice que presentaron sus documentos de posesión y sistemas de riego tecnificado al amparo de la ley 32.700, que les permitirá contar con el título de propiedad en zonas declaradas de veda hídrica. Señores, la ley Vendepatrias, gestionada por Patricia Juárez del Fujimorato y también por el Mochasueldos de Telles Montes, o Montes Tello, Tello Montes. Y el Gordo Torre, por supuesto, el gran, entre comillas, inspirador de esa ley Vendepatrias. que va a convertir a la Yarada Los Palos en nada, señores. En nada, porque se está suspendiendo la veda hídrica, señores. ¿Cómo es posible que se suspenda la veda hídrica? No se puede suspender, pues. Pero lo han logrado a través de una ley que salió del Congreso de la República. ¿A cuántos van a titular en la Yarada Los Palos? A los informales, los que tienen pozos clandestinos, 1500 por lo menos, informales. ¿Cuántos son los formales? No pasan de 50, 60, 100, digamos. ¿Han dicho algo? Nada tampoco. Los del PET, que deberían de estar en desacuerdo con esto, no dicen nada porque su jefecito, pues, es presidente del directorio. Pero hay un representante ahí de los agricultores, el amigo Rodríguez Calderón, no dice absolutamente nada. Ese gran problema, señores, que tenemos en Tacna. Las dietas en el directorio del PET son tres. Entonces son 2.100 soles al mes. 2.100 soles sin hacer nada. Dios mío, ¿a dónde vamos a ir con esta clase de autoridades, amables oyentes? A ninguna parte. Sin brújula. Estamos totalmente con una absoluta indefensión, como lo hemos estado siempre, señores, con absoluta indefensión. Ahora, ya para el 5 o 6 de agosto, es la causa del video firmado al interior del domicilio del Gordo Torres, donde un exfiscal pidió la suma de $100,000 americanos. Fue presentado en conferencia de prensa por la ciudadana Vilma Gutiérrez, en conferencia de prensa. Con todo, yo tengo inclusive hasta el CD, viviría, no sé qué sea, el CD, completo de la conferencia de prensa. Con traducción, inclusive, con titulación, con todo. ¿Quién lo filmó? Ya ustedes saben quién lo filmó, pues. Ay, ay, ay, señores, ¿saben qué? Ya no sabemos qué hacer para seguir defendiendo esta tierra bendita que están las señores. Esta tierra bendita. ¿Que están vendiéndola? No, la están regalando. La están regalando como estuviéramos en plena Navidad, señores. Regalando. Y así vamos a estar mientras tengamos estas autoridades. Yo no veo autoridades, mejor dicho, aspirantes a ser autoridades, candidatos. Por ejemplo, a la Municipalidad Provincial de Tacna. No veo a ninguno, sinceramente. Al Gobierno Regional de Tacna, dos que los conozco, ¿eh? Al Chino Ruiz, el de la aceituna, que ahora es de la A, que fue el único que ganó un laudo arbitral. Gran mérito tiene. Fidel Carita es otro. Igualmente, hizo obra, su propia bancada no lo dejó trabajar. A esos dos los conozco. El resto, ¿quiénes serán? El resto, ¿quiénes serán? ¿Quiénes postulan a la provincial? Un montón. Este caballerito Nil Sedaca Zavala. Ay, ay, ay. La comisaría de Viñani. La comisaría de Viñani.

0: de 5 a 6 de la tarde en Sucesos, porque luego ya viene a las 6 de la tarde Cita con el Recuerdo, y los domingos desde las 8 de la mañana hasta la 1 de la tarde, Domingos Estelares, con la linda música del recuerdo, y además cada media hora noticias y comentarios de actualidad. Gracias por su sintonía, que Dios nos libre de toda esta clase de ratas de alcantarillas que tenemos en Tacna y a nivel nacional. Chao, chao, ya vuelvo.
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6: Exactamente las 18 horas con 55 minutos.
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